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0: Muy buenas noches. Muchas gracias por estar con nosotros hoy en La Hora Nacional, un espacio para las voces, historias y expresiones de nuestro país. Hoy nos unimos a la conmemoración del Día Internacional del Orgullo LGBTIQ+.
1: Vamos a hablar de cultura, derechos humanos, historia, música y de lo que se vive en las calles, en los espacios públicos y en las comunidades.
0: Vamos a viajar por distintas ciudades del mundo para ver cómo se vive la máxima fiesta del fútbol en la sección Estampas del Mundial.
1: Les vamos a compartir algunas de las mejores experiencias de la Ciudad de México para esta temporada en nuestra Chilanguía.
0: Vamos a hablar sobre el significado del Día Internacional del Orgullo LGBTIQ+, y la importancia de seguir construyendo una sociedad basada en el respeto, la igualdad y la inclusión.
1: El experto José Antonio Valdés nos cuenta cómo el cine ha reflejado la evolución de las representaciones de la diversidad en México y en el mundo.
0: También conoceremos el trabajo del Festival Mix México, uno de los encuentros cinematográficos más importantes de Hispanoamérica dedicados a la diversidad sexual y de género.
1: Tendremos una nueva edición de nuestros flashazos del bienestar con información que es útil para todas y para todos.
0: Y recordaremos un momento clave en la historia del país, la primera participación de las mujeres mexicanas en una elección federal. Muchas gracias por estar con nosotros.
1: Carla Holt y Katie Mitchell son dos artistas que transformaron un encuentro digital en una historia de amor, creatividad y colaboración artística. Hoy representan a una generación que usa la música como herramienta para compartir experiencias y construir comunidad.
0: Su propuesta artística combina humor, sensibilidad y una mirada contemporánea sobre la diversidad. Vamos a verlas y escucharlas.
2: Hola mi gente linda, ¿cómo están? Yo soy Carla Holt.
3: Y yo soy Katie Mitchell. La siguiente canción se llama Fantasy, es de nuestra autoría y esperamos les guste mucho. Estamos aquí en su casa, La Hora Nacional.

0: Oigan, qué noche tuvimos el miércoles. México salió con todo y terminó ganándole a Chequia. La afición acabó cantando, brincando y lista para la siguiente ronda.
1: Y es que con esta victoria el Tri termina calificando como primero de su grupo. Y se notó el trabajo del equipo desde el primer minuto buscando el partido. ¿Y qué creen? ¿Qué creen? Que al final se lo llevaron.
0: El Mundial también se vive fuera de las canchas, porque millones de personas comparten cada encuentro. Esto se convierte en una oportunidad para fortalecer vínculos y generar experiencias.
1: Hoy vamos a escuchar voces de distintos lugares del país y del mundo, y también historias que muestran cómo el fútbol también construye identidad, comunidad y encuentros muy inesperados.
2: La jornada futbolera sigue dejando imágenes que, más allá del marcador, se quedan suspendidas como pequeñas postales de emoción colectiva. Escenas que no solo circulan en redes sociales, sino que también encuentran eso en plazas públicas, espacios institucionales y conversaciones cotidianas donde el fútbol se vuelve punto de encuentro. El triunfo de México ha detonado una cadena de reacciones que trasciende la cancha. Desde la arena política hasta la vida diaria de los aficionados, el resultado se ha convertido en una celebración extendida que algunos ya describen como una auténtica fiesta nacional de fútbol. En ese ambiente, durante una intervención pública, la presidenta de México, Claudia Sheinbaum, compartió su entusiasmo por el desempeño del equipo nacional.
3: Contentas, contentos, felices, hermosísimo, la verdad. El juego, buenísimo. Buenísimo, ya saben, ahí siempre salen todos los expertos en fútbol. Buenísimo, felicidades a la selección. Y además, no solo por cómo jugaron, sino la alegría que le dieron al pueblo de México.
2: El resultado que se logró en la cancha abrió la válvula de la celebración que se extendió por todo el país y más allá de nuestras fronteras.

0: Mientras tanto, afuera del territorio nacional, la emoción también se hizo presente. En Canadá se registraron imágenes de aficionados mexicanos celebrando el resultado con un gesto que muestra un vínculo fuerte incluso lejos de casa. Entonaron el himno nacional. Otra estampa particularmente significativa se vivió en la Plaza de Cultura y Artes en Los Ángeles, California, donde la comunidad mexicana convirtió el espacio en un punto de celebración abierta.
1: ¡Viva la Casa Tonera! ¡Viva México! ¡Y como México no hay

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1: Uno de los momentos más comentados de la jornada en Palacio Nacional ocurrió cuando en plena conferencia apareció un invitado inesperado, el Pato Merlín, cuya presencia rompió la formalidad del acto y generó una reacción inmediata de sorpresa y simpatía entre los asistentes.
2: Somos la parte trabajadora, somos esa parte de la buena familia, la familia mexicana. Entonces, les quiero agradecer a todos por la invitación. Ha sido lo mejor que nos ha pasado en esta vida.
1: Con su playera de la selección mexicana, el pequeño protagonista nos recordó que el fútbol no solo se juega en la cancha, sino también en la vida cotidiana, donde logra reunir a personas de distintos lugares del mundo bajo un mismo símbolo de identidad y emoción compartida. Y justo en ese mismo espíritu de celebración, la música también cruza fronteras. En distintos puntos del planeta, mexicanos y aficionados de otras nacionalidades han hecho suyo un clásico inconfundible cantando al unísono una de las piezas más representativas del repertorio popular mexicano, La Chona.
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1: La Ciudad de México tiene muchas actividades para las personas que están visitando la capital en esta temporada mundialista. Hay espacios históricos, culturales y recreativos con mucho que ofrecer.
2: Hay muchísimas opciones para conocer la ciudad desde distintas perspectivas y tener experiencias únicas. Desde el Fan Fest en el Zócalo hasta recorridos por Xochimilco, Coyoacán, la Roma y el Centro Histórico. Vamos con la información que nos prepararon Germán Gastelum y Orlando Abad.
3: Ay, perdóname, estaba meditando. Y precisamente con eso quiero comenzar la chilanguía. Quiero hablarles de un evento que, aunque ya ocurrió, vale mucho la pena destacar por su relevancia y por el mensaje que dejó a miles de personas en la Ciudad de México. Y es que la capital del país se sumó a la conmemoración del Día Internacional del Yoga, con una gran jornada realizada, ¿dónde crees?
4: En el Monumento a la Revolución.
3: Monumento de la Revolución.
4: La actividad fue organizada por el gobierno de la Ciudad de México a través del Instituto del Deporte en coordinación con la Embajada de la India en México. Cientos de asistentes participaron en esta clase masiva que promovió hábitos saludables, bienestar físico y equilibrio emocional.
3: Pero además de la práctica deportiva, la jornada tuvo un significado especial porque el yoga es una disciplina milenaria que fomenta la concentración, la armonía y una cultura de paz. Valores que hoy son más importantes que nunca en las grandes ciudades.
4: Vale la pena destacarlo en un momento en el que la Ciudad de México se encuentra bajo los reflectores internacionales. El ambiente mundialista ha traído visitantes de distintos países, pero también nos recuerda que esta capital no solo respira fútbol, aquí convergen múltiples disciplinas deportivas, actividades recreativas y expresiones culturales que fortalecen la calidad de vida de quienes la habitan y también de quienes nos visitan.
3: Pero si quieren continuar practicando yoga o conocer más sobre las actividades culturales de la India en México, pueden consultar las redes del Centro Cultural Indio Gurudev Tagore, que forma parte de la Embajada de la India en nuestro país.
4: Y hablando precisamente de visitantes, esta ciudad abraza al viajero con historia, sabor, cultura y una energía única que se vive en cada calle. En esta temporada de gran afluencia internacional, el Zócalo capitalino se ha convertido en uno de los principales puntos de encuentro gracias al Fan Fest, donde conviven pantallas gigantes, actividades culturales y una deliciosa gastronomía de nuestra ciudad.
3: Delicioso. A ello se suma el espacio de Campo Marte, que complementa la experiencia con activaciones deportivas y propuestas artísticas abiertas, pero a todo el público.
4: Y para quienes desean vivir la ciudad desde su lado más mágico, Xochimilco ofrece una experiencia inolvidable: recorrer sus canales en trajinera, entre música, flores, esos sabores tradicionales. También existe una versión diferente y muy fascinante: los recorridos en kayak al amanecer, cuando la naturaleza toma protagonismo y el solecito va saliendo y nos regala unas postales bellísimas de esta ciudad.
3: Bueno, la experiencia chilanga también se vive desde las alturas y las calles. Los autobuses turísticos recorren Paseo de la Reforma, Chapultepec y el Centro Histórico, ofreciendo una vista panorámica ideal para quienes visitan la ciudad por primera vez.
4: ¡Vaya experiencia! Y como parte de esa oferta cultural, la grandiosa UNAM tiene un festival que alberga el cine LGBTQ+. Esto celebra la diversidad, la libertad de expresión y el arte cinematográfico desde una mirada contemporánea. Una muestra más del carácter incluyente y plural de nuestra capital.
3: Porque más allá de los estadios y de las emociones deportivas, esta es una ciudad que se descubre a través de su gente, sus tradiciones, su gastronomía y su enorme riqueza cultural. Una capital que hoy recibe al mundo y le demuestra por qué sigue siendo uno de los grandes referentes turísticos, culturales y deportivos de América Latina. Hasta la próxima.
1: Y mientras el Mundial Social ha traído alegría, convivencia y mucha actividad entre las y los jóvenes mexicanos, también siguen avanzando otras acciones que buscan fortalecer el tejido social en nuestro país. Una de ellas es la estrategia Atención a las Causas, impulsada por la Secretaría de Gobernación, que trabaja para generar entornos de paz, bienestar, inclusión y oportunidades para la juventud. Vamos a ver de qué se trata.
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1: El cine siempre ha sido un espejo de la sociedad y también una herramienta para cuestionarla. Ha contribuido a visibilizar experiencias, identidades y luchas que durante mucho tiempo estuvieron fuera de los reflectores.
2: Orlando Abad platicó con José Antonio Valdés para conocer cómo el cine mexicano ha retratado la diversidad sexual.
4: Hoy tenemos aquí en la presencia de José Antonio Valdés para platicar de cine y diversidad en este mes de junio. Bienvenido, Pepe, ¿cómo estás?
7: Muchas gracias. Pues sí, efectivamente el 25 de junio es el Día Mundial de la Diversidad. Entonces, bueno, aprovechando la ocasión y la oportunidad que me brindas, queremos platicar de algunas películas que en el marco de la historia del cine mexicano contemporáneo abordan precisamente este tema. Bueno, tú sabes que vivimos en un país que hay una lucha muy adelantada, pero seguimos siendo país patriarcal,
4: ¿cierto?,
7: machista, heteronormado. Entonces, pues bueno, obviamente el tema de la diversidad sexual en el cine mexicano tuvo que entrar de manera impulsada más bien por directores como Arturo Ripstein o Jaime Humberto Hermosillo. Fue en los años 70 que Arturo Ripstein filma El Lugar Sin Límites, que es una adaptación de una novela del escritor chileno José Donoso, donde tenemos al primer gran personaje homosexual del cine mexicano, interpretado por Roberto Cobo, que 27 años antes había hecho historia interpretando a El Jaibo de Los Olvidados. Y bueno, pues aquí la Manuela, que es este homosexual absolutamente abierto y que vive en un pueblo que se está cayendo a pedazos y está enamorado de un camionero llamado Pancho, interpretado magistralmente por Gonzalo Vega, pues ahí Arturo Ripstein nos pone por primera vez una pasión homosexual absolutamente destructiva y sobre todo humana. No hay burla, no hay sorna, no hay ridiculización del personaje. Luego vendría otro director maravilloso que abrió muchos caminos en muchos sentidos para el tema, que es Jaime Humberto Hermosillo, con un clásico del cine independiente de los 80, que es Doña Erlinda y su hijo, donde tenemos, bueno, esta sociedad muy machista y muy conservadora de allá de Guadalajara. Hay pues un hombre que tiene su pareja homosexual, obviamente toda la relación está completamente por debajo del agua, y entonces la mamá del protagonista pues logra hacer un plan en el cual Doña Erlinda va a casar a su hijo con una mujer que necesita contraer nupcias porque es madre soltera, y entonces por ahí arreglas todo para que, cambiando todo, pueda seguir igual. igual. Doña Erlinda, el día que la puedan ver, Doña Erlinda y su hijo, pues es nada menos, la protagonista es nada menos que Doña Guadalupe del Toro, mamá de Guillermo del Toro, que en ese momento estaba estudiando ahí en la Universidad de Guadalajara la carrera de cine y era alumno de Jaime Humberto. Entonces, bueno, el día que puedan ver Doña Erlinda y su hijo, Doña Guadalupe era la protagonista de la película.
4: Y ya con ese dato la vemos diferente.
7: Sí, claro, desde luego. Y mira, pues han seguido surgiendo directores importantísimos, por ejemplo, Julián Hernández, con una película que el título es larguísimo, es una sola película, se llama Mil nubes de paz cerca en el cielo, amor, jamás acabarás de ser amor, de Julián Hernández, producida por el maestro Roberto Fiesco, y que te contaba la historia de un chavo de por el rumbo de Ciudad Neza, más o menos, que anda buscando el amor en las calles, una película filmada en blanco y negro, con este tono de cine marginal, 16 milímetros, muy interesante y una propuesta además muy fuerte para el cine mexicano ya de los 2000, déjame decirte. Creo que el cine mexicano ha ido caminando, ha ido abriendo puertas, ha ido mostrando una diversidad sexual que ya es absolutamente notable en nuestra sociedad y creo que todavía falta mucho camino por hacer. Por ejemplo, hay muy pocas películas de mujeres homosexuales. Sigue habiendo como que cierta reticencia, aunque ya hay varias. Por ejemplo, Todo el mundo tiene a alguien menos yo y algunas más. Sigue habiendo como un poco de miedo de mostrar ese lado de la homosexualidad entre mujeres y en el de hombres vamos avanzando mucho más rápido. Entonces, pues bueno, no se van a presentar así específicamente en un ciclo en algún lugar en este mes. Se las mencionamos para que las busquen. Están en plataformas, pasan en cineclubes, etcétera, y las puedan ver y pues sí, vayan viendo ese camino de la diversidad sexual en el cine mexicano que pues apenas va a cumplir a lo mucho 50 años que se empezó a hablar del tema de manera más abierta.
4: Pepe, pero antes de despedirnos, por favor, tus redes.
7: En todas estoy como arroba cinéfilo freak. Ahí me encuentran, ahí encuentran toda la información de lo que estamos haciendo y bueno, pues a conmemorar un año más pues este día de la diversidad sexual que se celebra y se festeja como debe de ser en todo el mundo y que se siga luchando porque cada quien sea feliz como quiera ser.
4: Que así sea, seamos felices. Nosotros estamos en la Hora Nacional.
1: El cine ha sido una de las herramientas más poderosas para visibilizar historias, romper prejuicios y abrir conversaciones sobre la diversidad. Hoy, las narrativas LGBTIQ+, ocupan un lugar cada vez más importante, tanto en festivales como en salas y plataformas.
8: Y en ese contexto, el Festival Mix México celebra 3 décadas impulsando el cine de la diversidad sexual y de género también. Y para hablar de esta edición especial nos acompañan Regina Pavón, jurado del 30º Festival Mix, y Dano García, director de la película Mickey. Bienvenidas.
1: Oigan, qué gusto tenerlos aquí, además, para un festejo importante del festival, 30 años.
9: Sí, la verdad es que, bueno, yo estoy muy emocionada de haber sido invitada para ser jurado este año. Hay un montón de pelis súper chidas. Me parece que es súper importante que existan estos espacios donde se puedan contar estas historias, que hay unas que son muy incómodas, pero también hay otras que hablan de lo bonito que es el amor y que cada quien puede hacer lo que se le pega la gana y solo sea libre y uno mismo, une mismo. Y bueno, aquí con la que inauguró el festival este año. Con Mickey, sí.
8: Cuéntanos de Mickey, ¿de qué va?
10: Mickey es una película que tardamos de hacerla más o menos más de 10 años. Les dos somos de Mazatlán, Sinaloa, y es la historia de Miss Mickey, de Mickey con Dapi. Ella desde muy chiquita, desde que tenía como 11 años, que yo la veía justamente en los videos que subía a la escuela, ella comenzó justo a transicionar. No se podría decir transicionar, pero sí ser ella misma, completamente, como con maquillaje, con orejitas de gatito. Y fue bien bonito porque ella como que fue de las pioneras que empezó a subir sus videos, sus cortometrajes, lo que iba haciendo a internet. Fue años después que nos mudamos juntos aquí en la Ciudad de México y pues como dos amigas que viven en un mismo departamento comenzamos a imaginar, a soñar y empezamos a hacer la película que 10 años después pues ya la estamos estrenando en el Festival Mix.
8: Este festival, ¿dónde va a ser? ¿Qué fechas? Cuéntenos todo eso, por favor.
9: Estamos en casi todos los cines independientes de la Ciudad de México. A ver si no me equivoco, estamos en el Cine Tonalá, en la Cineteca Nacional, por supuesto. Uh-huh. En la de las Artes, no, eso no sé, ¿sí también? ¿O solo también?
8: Pues es Cineteca también.
9: Sí, ¿no? Cine del Chopo. Uh-huh. Y en el, bueno, en un cine que está enfrente de la Diana Cazadora. Empezamos con la, y se inauguró con Mickey el 17 y ya estamos hasta el 1 de julio. Pues vayan al cine, de verdad, hay muchas pelis que vale la pena. Está, no quiero spoilear, pero hay de todo. Vayan a ver la cartelera, la neta.
1: Ahora, para saber cuál es la cartelera y dónde podemos ver todas estas películas, ¿cuáles son las redes y la página del festival?
9: Chequen en Instagram, @MixFilmFest. Ahí está la cartelera. Pueden ver ahí absolutamente todo, chismear. La verdad creo que hay bastante variedad y opción para gustos en general, y creo que es importante también enterarse de esas historias.
1: ¿Cómo
9: está
1: no?
9: Chido.
1: Oye, Dano, ¿y tus redes?
10: Mis redes son Instagram Dano Bolita.
8: Perfecto, Dano Bolita. Muy bien, pues muchísimas gracias por estar con nosotros, que no sea gracias. La última vez, y gracias. Nos vemos en el Mix Film Fest.
9: Correcto.
10: Gracias.
9: Gracias, mucho. Gracias.
8: Bueno, y gracias a ustedes por seguir con nosotros. No se vayan, que hay más aquí en La Hora Nacional.
1: La historia democrática de México tiene momentos que transformaron la vida pública del país. Uno de ellos fue en 1955, cuando millones de mujeres fueron por primera vez a votar en una elección federal.
2: Esto marcó el inicio de una nueva etapa de participación política y abrió el camino para que más mujeres ocuparan espacios de representación y toma de decisiones en la vida nacional.
11: El 3 de julio de 1955, las mujeres mexicanas ejercieron su derecho al voto por primera vez en elecciones federales. Este momento marcó un hito importante en la lucha por la igualdad de género en México. La lucha por el sufragio femenino en México comenzó a principios del siglo XX. Mujeres como Ermila Galindo, Elvira Carrillo Puerto y Amalia González Caballero de Castillo fueron pioneras en la lucha por los derechos políticos de las mujeres. Amalia González Caballero del Castillo León fue una destacada promotora del voto femenino y trabajó incansablemente para lograr la aprobación de la reforma constitucional que otorgaba el derecho al voto a las mujeres mexicanas. Un momento emblemático. El 3 de julio de 1955, millones de mujeres mexicanas acudieron a las urnas para emitir su voto en las elecciones federales. Este momento fue un paso importante hacia la igualdad de género en México y marcó el comienzo de una mayor participación política de las mujeres y sentó las bases para futuras generaciones de mujeres líderes en México. Hoy en día, las mujeres mexicanas siguen luchando por la igualdad y la justicia en todos los ámbitos de la sociedad. El voto femenino en 1955 fue un paso importante hacia la igualdad de género y su legado continúa inspirando a las mujeres mexicanas a seguir luchando por sus derechos y a participar activamente en la política y la sociedad. Un gran ejemplo de todo ello que actualmente tenemos una presidenta mujer. La labor de las mujeres como Amalia González Caballero, como Ermila Galindo, es recordada y celebrada como un ejemplo de dedicación y compromiso con la causa de la igualdad de género.
1: Hoy celebramos la diversidad como una fuerza importantísima en nuestra vida social y cultural.
2: Y como decía la escritora, poeta y activista afroamericana Audre Lorde, no son nuestras diferencias las que nos dividen, sino la manera en que aprendemos a reconocerlas o ignorarlas.
1: Sí, ella fue una escritora muy conocida por sus ensayos sobre feminismo y comunidad LGBTQ+, y sus ideas siguen siendo muy vigentes.
2: Y antes de terminar esta primera parte, le mandamos un gran saludo a todas las personas que nos hacen el favor de escucharnos. Gerardo Domínguez, Verónica Muñoz Centeno, GMS Electrificaciones allá en Toluca, Iván Juárez y Cecilia Godínez.
1: También saludamos a Alicia BFG, José Luis Hernández Álvarez, María Isabel Gutiérrez Laguna, Yaya Martínez y Lorena Quesada Catalán.
2: Y un abrazo para Blanca Estela Pérez Montaño en Puebla, Luis Alberto Martínez en la Alcaldía Benito Juárez, Rolando Rubén Pérez en la Ciudad de México y Leticia del Carmen Caballero en Tizapán, San Ángel.
1: Y más saludos para Julio César Pérez Pérez en Tabasco, Edgar Bennett en La Portales y Valentín Clemente Chino en la Ciudad de México. Muchas gracias por vernos y escucharnos.
2: Y recuerden que estamos en YouTube, en Facebook, en Instagram, en TikTok, en X y en Spotify. Y también nos pueden contactar en el siguiente número, el 55-3483-4239, o mandarnos un correo a lahoranacional@segov.gov.mx. Y no se vayan, no se vayan, no se vayan, porque ahorita regresamos con más información de salud, de cultura y, por supuesto, música.
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0: muchas gracias por seguir con nosotros. Vamos a empezar esta segunda media hora con más temas que nos interesan a todas y todos.
1: Hablaremos sobre la importancia de la donación voluntaria de sangre, una acción que puede salvar vidas y de la que tenemos que estar muchísimo más conscientes.
0: También revisaremos los avances del programa Vivienda para el Bienestar.
1: Vamos a conocer el trabajo de Los Ángeles Verdes en carreteras durante esta temporada.
0: Platicaremos con Carla Holt y Katie Mitchell sobre su historia, su música y su experiencia como creadoras dentro de la comunidad LGBTIQ+.
1: Además, les traemos la recomendación teatral Niñas y Niños, así que quédense con nosotros porque se va a poner muy bueno.
0: Donar sangre es un acto sencillo, pero tiene un impacto enorme. Una sola donación puede ayudar a salvar varias vidas en situaciones de emergencia o tratamiento médico.
1: Vamos a ver y escuchar la plática sobre el tema que tuvimos Rosalba Aguirre y un servidor con el doctor Emanuel Fernández Sánchez.
2: La donación de sangre es un acto voluntario, muy solidario, que puede salvar millones de vidas. Como no existe un sustituto, es fundamental que existan donadores frecuentes.
1: Sí, así es, para que nos ayuden en emergencias, cirugías y tratamientos de enfermedades crónicas. Para hablar de todos estos temas, nos acompaña esta noche el doctor Emanuel Fernández Sánchez, director general del Centro Nacional de Transfusión Sanguínea. Doctor, bienvenido a La Hora Nacional. Qué gusto tenerlo por acá.
3: Gracias por la invitación y buenas noches a todos.
1: Oiga, doctor, cuéntenos, ¿cuál es la importancia del Día del Donante de Sangre?
3: El Día Mundial del Donante de Sangre fue un día proclamado en conmemoración por parte de la Organización Mundial de la Salud desde el 2004 y es el día en el que se ha decidido por parte de las sociedades internacionales y la Organización Mundial de la Salud para agradecer a todos los donantes voluntarios, altruistas y no remunerados de todo el mundo.
2: Oiga, doctor, si uno quiere donar sangre, es importantísimo saber a dónde, cuándo uno también podría y cuándo no.
3: Efectivamente, realmente la necesidad de la donación de sangre es una necesidad continua. Muchas veces creemos que como no tenemos a un familiar hospitalizado o no tenemos a alguien que lo requiere, pues realmente no nos acercamos a los bancos de sangre. Sin embargo, en los hospitales diariamente existen pacientes con cáncer, existen mujeres con complicaciones de parto, existen cirugías grandes de corazón abierto, de trasplantes que requieren componentes sanguíneos de manera continua. Y por eso es importante hablar con la población al respecto de que es una necesidad constante y que por lo tanto podemos acercarnos a los bancos de sangre para poder donar nuestra sangre.
1: No sé si sean verdades, no sé si sean mitos, pero ¿quién puede donar sangre? Por ejemplo, se escucha mucho que la gente que tiene tatuajes no puede donar sangre. Por favor, ilumínenos.
3: Efectivamente, ha habido muchos cambios al respecto. Antes, por ejemplo, hace más de 20 años, las personas con tatuajes no podían donar sangre. La normatividad y la selección de los donantes ha ido evolucionando con el transcurso de estos años y eso no nada más tiene que ver por ser más permisibles, sino porque también los estudios que nosotros hacemos en los bancos de sangre para descartar enfermedades como VIH, hepatitis B, hepatitis C, que pudieran llegar a ser transmisibles por este tipo de como tatuajes, perforaciones y todo, cada vez han sido mejores y por lo tanto podemos reducir los tiempos y podemos aceptar este tipo de donantes. Entonces, realmente los tatuajes, por ejemplo, no son ningún impedimento. Una persona que se haya hecho un tatuaje puede donar siempre y cuando ya haya pasado 12 meses de la última intervención. Ya sea que le hayan hecho algún retoque o que hayan hecho alguna perforación, incluso lo mismo, por ejemplo, las personas con acupuntura, porque justo pues es el contacto con agujas y que pudiera generar como esto un riesgo. Para poder ser un donante de sangre, necesita ser mayor de edad, tener de 18 hasta 65 años. En general, gozar un buen estado de salud, como tú bien lo dices, los tatuajes, perforaciones, realmente ya no son un impedimento. Las mujeres, por ejemplo, uno de los mitos más importantes y que está muy clavado en la ciudadanía, es que las mujeres cuando están menstruando no pueden donar. Eso completamente es un mito. Siempre y cuando no tengan un dolor importante o realmente no tengan sintomatología, pueden ir a donar.
2: Doctor, ¿dónde podemos obtener más información? Si hay redes sociales, alguna página, ¿dónde donamos?
3: Nuestra página es www.gov.mx/CNTS. También nuestras páginas de Facebook, que es donde habitualmente subimos mucha información de manera constante al respecto de las campañas de donación que estamos haciendo. También información hacia la población. Y básicamente se pueden acercar a cualquier banco de sangre del país. Todos pueden aceptar donantes voluntarios altruistas.
1: Doctor Emanuel Fernández Sánchez, muchísimas gracias por habernos visitado aquí en La Hora Nacional y a donar. Es muy importante.
2: A donar, se ha dicho.
3: Muchas gracias. Gracias por la invitación.
1: Y gracias a ustedes. No se vayan.
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4: Y seguimos fortaleciendo el patrimonio familiar con la entrega de escrituras, documentos de certeza jurídica y apoyos para mejorar y ampliar las viviendas.
9: Nos entregaron las escrituras que tenemos más de 40 años esperando este momento, gracias a la presidenta. Que tengan paciencia, la presidenta pues está cumpliendo todo lo que ella ha prometido.
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1: Con la llegada de miles de visitantes nacionales e internacionales por el Mundial 2026, la movilidad carretera es clave para garantizar traslados seguros y una buena experiencia turística. Por eso son tan importantes los servicios de Los Ángeles Verdes.
0: Sí, y para conocer las acciones que se están implementando, los resultados que ya se tienen y la respuesta de los turistas, vamos a platicar una vez más con la maestra Sandra Diegues Guevara, que es la directora de Los Ángeles Verdes. Bienvenida una vez más a la Hora Nacional.
10: Gracias por la invitación. Muy contenta siempre de estar aquí.
1: Siempre es un gusto para nosotros porque aprendemos mucho. Ahorita con el Mundial, ¿en qué andan Los Ángeles Verdes?
10: Así es, el Mundial, ya saben que para nosotros como Secretaría de Turismo es súper importante. Tenemos este centro de geointeligencia, que es como un call center en donde brindamos orientación, atención turística y también, bueno, se reciben todas las llamadas para canalizarlas en carretera para todo esto de la asistencia mecánica. ¿Qué estamos haciendo en el Mundial? 24 horas estamos ahí. Esto es súper importante porque la gente puede llamar a cualquier hora para una orientación, conozcamos eventos, horarios, rutas, hasta dónde hay una casa de cambio, sobre todo para todos los turistas internacionales. Comentarles que la gente que está ahí también está capacitada en el idioma inglés, así que es mucho más accesible para todos los turistas que vienen a visitarnos. Tenemos WhatsApp web, en donde a través de la inteligencia artificial ya las contestaciones son mucho más rápidas, en el idioma inglés, insisto. Entonces la geolocalización también la tenemos en tiempo real. Son ocupar todas estas herramientas para brindar la atención integral a los turistas.
0: ¿Cómo podemos tener acceso a todo eso que están armando?
10: Justo toda esta información se replicó en esta temporada, la tenemos en las pantallas de los aeropuertos, uh-huh, de las centrales camioneras y bueno, en nuestras principales redes sociales, claro. Ahí pueden encontrar en Ángeles Verdes MX, también la aplicación, evidentemente en las dos tiendas, tanto en Android como en iOS, estamos enfocando a brindar todo este acompañamiento, no solo en carreteras, sino en las sedes mundialistas.
1: No, y de todo tipo de cosas, sí, ¿no? O sea, rutas de garnacha, donde comer barbacoa, museos, o sea, está muy bien el app, la verdad.
10: Sí, sí, la verdad es que esta aplicación de México Invita, que también ahí viene Ángeles Verdes, es una manera de abrir las puertas y darle a la gente toda la información precisa de qué hacer en México. Tenemos tantas cosas que...
1: Falta tiempo, justo, y estómago.
10: Y un mes no nos va a alcanzar, no, pero bueno, se trata trata de mostrar toda la riqueza cultural y gastronómica que tiene México.
0: Oye, ¿ya tienen datos de cómo ha estado funcionando todo esto que están armando?
10: Todos los días hacemos un corte ya en próximas fechas. Haremos un concentrado de lo que nos representó el Mundial, en donde a través de la Secretaría de Turismo nos darán las cifras oficiales de todas estas acciones.
1: Maestra, y para las personas que viajan por carretera, porque ahorita pues sí, vámonos de aquí a México y vámonos a Guadalajara ya. En la aprendizaje nos vamos hasta Monterrey. ¿Qué recomiendan para todas las personas que van a hacer este tipo de traslados?
10: Bueno, primero, como siempre lo digo, el 078, que lo ponemos a disposición para que se planee la ruta. Las recomendaciones que hacemos siempre en nuestras redes sociales, en todos los medios, revisar sus vehículos sobre todo, contar con la documentación adecuada. La recomendación que se hace es viajar de día.
0: Ahora, para todas estas recomendaciones, entonces, app de Los Ángeles Verdes, redes sociales de Los Ángeles Verdes, WhatsApp de Los Ángeles Verdes, ahí tenemos todo.
10: 078 también, que ahí es donde están nuestros agentes. Cualquier duda e información, orientación turística, están totalmente capacitados para dar esa atención.
0: Maestra, muchísimas gracias por habernos acompañado otra vez. Estaremos pendientes de ver cómo termina este evento, ¿no? Y cuáles son los números que al final ustedes recaben de todo el movimiento de la gente a lo largo de nuestro país, que creo que es una experiencia muy bonita para México que recibe, pero pues para las personas que vienen a conocer y se dan la oportunidad de conocer un poquito más que solamente los alrededores del estadio, ¿no?
10: Así es, siempre incentivamos a que la gente no solo venga a los eventos deportivos, también que conozca México, que conozcan a través de nuestras carreteras, nuestros principales destinos, y que confíen en la Secretaría de Turismo, en el Cerro de Los Ángeles Verdes y en sus instituciones.
1: Es súper bonito viajar por carretera por
10: Así
1: México.
10: Es,
1: Yo tengo el placer de haberlo hecho varias veces y sí, recomiendo. Muchísimas gracias.
10: Muchas gracias.
1: Qué gusto tenerla por aquí y que no sea la última vez, por favor.
10: Claro que sí, muchas gracias.
1: Maestra Sandra Díaz Guevara, aquí con nosotros en La Hora Nacional, igual que ustedes. Por favor, no se vayan.

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2: Y lo prometido es deuda, ya está una vez más nuestra queridísima colaboradora Rebeca Moreno, porque prometió venir a hablar más del mes de junio, de San Juan, de todas las fiestas, de todo lo que hay alrededor de este mes, ¿no?
3: Para que en este mes, qué leer, qué ver en la tele, a lo mejor a ver al cine, porque se hacen ciclos. Hay obras de teatro, hay una obra clásica que es La Noche de San Juan, o sea, no hay pierde, así se llama, que es de Lope de Vega. Pues esta es una obra de teatro del 1600, ya se hacía y ya se hablaba de La Noche de San Juan. Y es una historia de enredos, es una comedia antigua, es una comedia clásica que habla de amores y desamores en La Noche de San Juan. La Señorita Julia, esta es una obra noruega que tiene que ver con justamente ese trastocar las realidades, y más bien es un drama porque La Noche de San Juan, que van en una fiesta y no se dan cuenta quiénes son, porque van con sus máscaras, en fin, y además pues hay alcoholito y hay mucha fiesta, se enamoran la señorita rica y su sirviente. Y cuando pasa la Noche de San Juan y se dan cuenta de esa realidad, es un dramón, ¿eh? Esta es una obra de principios del 1900, escrita en esa época donde las clases sociales estaban muy marcadas y justamente tiene que ver con esa magia y de lo imposible. También en el mismo tema, pero más siendo una obra pues más cómica, más para reír, era La Marquesa Rosalinda de Valle de Inclán, también un clásico español que tiene que ver con las cosas que pasan en La Noche de San Juan, y también es un lío de amores. Y hay una obra que además tuvo mucha repercusión en México, que es La Dama del Alba, que es de los

0: Por su ubicación estratégica, en Sinaloa, somos la puerta al comercio con Asia, el Pacífico, y formamos parte del corredor económico del norte hacia Estados Unidos, Canadá y Europa. Ven y enamórate de Sinaloa.
1: Hombre, pero justamente porque es los milagros ocurren en la noche de San Juan.
2: ¡Qué escándalo!
1: Tenemos un clásico de clásicos, que es El sueño de una noche de verano, de William Shakespeare, que ocurre en una noche de San Juan, y aquí es una realidad en que las hadas se mezclan con los hombres, también hay un tema de amores imposibles, y pues bueno, es una comedia totalmente absurda, muy divertida, y es un clásico, y ocurre en la noche de San Juan. Eso en las obras de teatro. Vamos a ver películas. Las películas tienen más que ver con terror. Midsommar, una película de Ari Aster que ocurre en una celebración un poco oscura. Esa es la gracia de la película, que es muy oscura la película, pero todo el tiempo tiene luz, porque justamente ocurren estas noches blancas de Noruega y Suecia donde no se pone el sol, donde no hay noche, y creo que ese es el contraste de la película. Bueno, está la película y termino ya para contarles. También hay serie y se llama La noche del solsticio de verano, que está en una de las plataformas muy conocidas en las que podemos verla. Y también es una celebración donde todo se hace un desastre en una familia. Se están celebrando la noche de San Juan. Entonces, muchas opciones de teatro, muchas opciones de cine y muchas opciones en series para ver con respecto a la noche de San Juan y su magia. La noche de los imposibles, la noche de San Juan. A celebrar, que ya es la mitad del año, y la noche de San Juan es la noche de los posibles imposibles. A celebrar.
2: Muchísimas gracias por acompañarnos, como siempre, Rebe.
1: Aquí estamos, muy contenta en la obra nacional.
3: Ah, pues nosotros más. Esperemos que ustedes también. No se vayan, por favor. Estamos en la obra nacional. Hoy nos acompaña un dueto que ha encontrado una forma muy especial de conectar con el público en la composición y la interpretación.
2: Ellos son Carla Holt y Katie Mitchell, cantantes, compositoras y compañeras dentro y fuera de los escenarios. Vamos con la entrevista que les hicieron tú, mi querido Cha, ¿sí?, y Orlando Abad.
3: La música también es un espacio para compartir historias, emociones y experiencias de vida. Hoy nos acompaña un dueto que ha encontrado en la composición y la interpretación una forma muy especial de conectar con el público.
4: Katie Mitchell y Carla Holt, que son un par de mujeres mexicanas que tienen un montón de talento, y hoy están aquí en la Hora Nacional para platicarnos de su propuesta. Bienvenidas, chicas.
5: Muchas gracias.
4: Bueno, la básica, ¿no? ¿Cómo es que se juntan dos talentos para hacer un mismo proyecto?
5: Realmente todo empezó porque nos casamos. O sea, bueno, nos conocimos y pues anduvimos un rato, luego nos casamos. Resulta que coincidíamos en la música. Somos historia de éxito de una aplicación. Entonces,
3: o sea, ¿no se conocieron por la música? ¿Así tú viste tocar o no, nada de eso?
5: No.
6: ¿Coincidió? Es un poco, bueno, por lo menos para mí, un poco difícil como pues conocer chicas guapas normalmente en la vida. Y pues bueno, las aplicaciones lo hacen un poquito más fácil. Obviamente
3: son muy engañosas.
6: Exacto,
3: son muy engañosas, sí, claro. El ángulo, pero lo que escribe.
5: Ellos salían sin tatuajes en las fotos.
6: Justo. Sí, ya conoces a la persona y eso a otra. Pero bueno, o sea, en realidad no la usaba mucho, pero cuando la vi a ella, se me hizo un poco conocida, ¿no? Resulta que era amiga de otra amiga cantante, entonces pues ya eso me dio confianza y nos...
3: Le preguntaste a tu amigo, oye, ¿qué onda con?
6: Sí, y le oye, esta está tu amiga, ¿verdad? Y le dije, dale, dale. Entonces, pues ya, pues le escribí y ya empezamos a platicar y todos nos conocimos y hicimos, ahora sí que match, y pues de ahí ya nos separamos.
3: Wow. Claro, hicieron match en muchas cosas, ¿no?
6: Exacto.
3: No, sí, como sí, pareja, sí. Porque resulta que también son compositoras, cantantes, eso no está nada fácil.
5: Sí, justo. Sí, sí. De hecho... Bueno, Katie como que ya trae su trayectoria también en la música. Yo ya también tenía ya varios añitos. Yo soy más poperona, aunque parezca metalera, pero soy más popera. Katie es más de como baladas y más regional y así. Pero pues ahora sí que a la pobrecita yo la adapté a mí, porque yo no tengo tanto ahí rango vocal.
3: Un abanico tan amplio.
5: Sí, sí, algo tan amplio como para...
3: Es muy complicado, porque sí es otro espectro musical.
5: Totalmente, porque además ella pues está muy acostumbrada a cantar de todo tipo de géneros y toda la onda, y yo la neta pues me clavé con lo mío y ahí nos quedamos.
4: Cha, amigas, qué historia, ¿eh? Va de la app al éxito musical y a toda una aventura. Muchas gracias por habernos acompañado.
3: Orlando, ya quisiera uno pareja, compañero. Imagínate. De grupo, musical, ¿no? Y aquí, mira.
4: Y que te acompañe a las entrevistas, éxito, todavía.
5: Sí.
4: Bueno, ya será cosa...

0: Aunque no quiera, ahora sí ya.
1: A ver quién invita a la comida saliendo, ¿no?
2: Rapidísimo. Redes sociales, planes a futuro.
0: Claro que sí, bueno, en redes sociales estamos como la que tenemos juntas, se llama arroba sin nada escrito. Yo estoy como Carla Holt OF.
3: Y yo como Katie Mitchell MN. Y también ya en Spotify tenemos nuestro álbum, se llama Match, como Carla Holt y Katie Mitchell, uh-huh, para que escuchen ahí nuestro.
0: Y en el futuro, pues próximamente si planeamos estar por ahí metidas un poco en toda esta parte del Pride, de algo del orgullo, uh-huh, y bueno, sí tener dos que tres showcillos por ahí que esperamos poder estar compartiendo. Eso en redes para que sepan fechas. Va.
1: Muchas felicidades.
0: Muchas gracias.
1: Gracias por
0: venir.
1: Gracias, chicos.
0: Muchísimas gracias.
2: Gracias y gracias a ustedes por seguir con nosotros. No se vayan, por favor.
4: Esta es Tercera Llamada. Comenzamos.
5: Laura, niñas y niños, cuenta una historia que empieza como algo cotidiano y termina siendo un poquito incómodo el tema. Es que es una puesta en escena que explora la familia contemporánea, pero desde un ángulo medio perturbador, porque el amor y la rutina y la violencia están ahí conviviendo muy de cerca.
2: Esta obra está en el Foro Shakespeare como parte de la programación de Shakespeare y compañía y cuenta con la actuación de Amaya Blas y la dirección de Itari Marta. Y justamente hoy nos acompaña Amaya para platicarnos sobre este montaje. Amaya, bienvenida a la Hora Nacional. Qué gusto tenerte por acá.
6: Muchas gracias por recibirme.
2: Oye, cuéntanos acerca de Niñas y Niños.
6: Es una obra escrita por Denis Kelly, que es un dramaturgo inglés que es un genio el tipo. Escribe esta obra que habla sobre un tema muy fuerte, que es la aniquilación familiar. También se trata un poco la violencia vicaria, incluso en algún momento, pero la manera en que te la cuenta esta historia, bueno, es un monólogo que dura una hora y media, pero tienes como una hora de humor negro. Mi personaje pues te está contando toda su vida y de repente hay un punto en el que ya no da risa. De hecho, se vuelve algo bastante fuerte, que además hay un punto en el que incluso el autor te lanza hasta datos de estadística que son reales y que realmente justo eso es lo más perturbador de la obra. Entonces habla sobre cómo se usa a los niños muchas veces como moneda de cambio, como para tener o ejercer poder sobre otra persona. Sí. Entonces, pues justo va de eso y creo que es algo que tenemos que hablar de ello porque los niños no pueden alzar la voz.
5: Así. Una hora y media que pasas de humor negro y ligereza a algo tan complicado, me imagino que debe ser agotador.
6: Todo el rato es acción, mientras estoy contando esta historia. Claro. De esa manera se pasa rápido, aunque sea un tema muy fuerte, el hecho de que sea un montaje como muy lúdico.
5: Sí.
6: Justo una vez que ya logras pasar del otro lado, ¿no? En los ensayos, fue algo que requirió muchísimo detalle. Eso sí, entonces creo que sí fue un reto en ese sentido y un reto actoral y un reto en cuestión también de manejo de cuerpo, etcétera, y de voz. Pero creo que una vez que das ese saltito ya del otro lado y que ya está montada y estás ya luego disfrutando y estás jugando, ya pues se vuelve mucho más, no solamente digerible, sino disfrutable.
5: ¿Y cómo cuánto tiempo te toma montar una obra así? O sea, entre el trabajo con el guión y tu proceso de encarnar este personaje y pues como interiorizar todo lo que realmente tienes que expresar, ¿no? Porque al final tú tienes que estar en paz con el material, que no está fácil.
6: Habría querido que fuera más tiempo. Por cuestiones de fechas, de todos y tal, hubo que hacerlo en un mes. En ese momento sí fue poco tiempo, bueno, en cualquier momento en realidad, pero se logró.
5: Claro. Fue tremendo.
2: Oye, Amaya, ya sabemos que está en el Foro Shakespeare, pero dinos qué días y qué horas, por favor.
6: Los viernes de junio y el primer viernes de julio.
2: Ok.
6: Entonces es como una temporada corta.
5: Perfecto. Que haya valido la pena todo este proceso y que la gente tenga más tiempo de ir a verla.
6: Sí.
5: Porque al final los temas, o sea, cuando el teatro no solamente ofrece entretenimiento, sino también una reflexión de la situación en la que vivimos, creo que es extra valioso. Y suena que Niñas y Niños es totalmente un caso de eso.
6: Pues la verdad es que creo que lo bonito justo que tiene la obra, y eso viene desde la escritura también, es un texto muy poderoso y es un texto que justo, ¿no?, lo que decía, se escribió de manera tal que sea digerible para el público también, porque es un tema muy fuerte. Y si sales pues un poco
5: sacudido,
2: sí, claro.
6: Pero en realidad también hay muchos momentos de la obra en los que te diviertes bastante.
5: Claro.
6: O sea, es como divertido hasta que no, pero
5: bueno,
2: como la vida misma.
6: Sí, como la vida misma.
2: Divertida hasta que no. Amaya, muchísimas gracias por estar con nosotros aquí en la Hora Nacional. Te agradecemos muchísimo tu visita.
6: No, muchas gracias de verdad por apoyar el teatro.
2: Siempre.
5: Un gusto.
2: Sí, un gustazo. Y gracias a ustedes por estar aquí con nosotros. No se vayan, por favor.
7: Hola, yo soy Katie Mitchell.
8: ¿Qué onda, mi gente? ¿Cómo están? Yo soy Carla Holt y estamos felices de estar aquí en la Hora Nacional y vamos a cantar para ustedes una canción que es un cover que nos gusta muchísimo de Karin León y Kany García, que se llama Te lo agradezco, y esperemos que lo disfruten tanto como nosotras.

0: Y pues así llegamos al final de este programa especial dedicado al orgullo, a la diversidad y al respeto por todas las personas.
1: Hay que recordar que la inclusión no es un discurso, sino una práctica cotidiana que se construye entre todas y todos. Y como dijo Marsha P. Johnson, nadie es libre hasta que todos somos libres. Muchísimas gracias por acompañarnos. Que tengan muy buenas noches.
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0: Vámonos con el reporte de garitas. Te doy a ti gracias al sub y bajar esta mañana tan fresca que nos está apantallando.
1: Que nos está regalando la vida, qué bárbaro, qué belleza, la neta.
0: Oye,
1: ¿eh?
0: Está raro el pedo, dicen, prepárense para posible terremoto. Pero, la neta, oye, ya me está asustando, güey.
1: Ya
0: neta,
1: a mí también, anoche dormí con calzones, güey, porque no más vale.
0: Vámonos al reporte de garitas, señores. Vámonos hasta la garita Nueva Mexicali recién aperturada. Hay un tiempo de espera de 39 minutos por la fila normal, 35 minutos por la Ready Lane, 12 minutos por la Sentry y a peatonal. Dice que nomás llegues y hay 4 personas enfrente. Así que cuando llegues tú caminando ya no va a haber nadie, ¿no?
1: A gusto.
0: En la garita centro ya hay un tiempo de espera en la fila normal de 1 hora con 11 minutos, 32 minutos por la Ready Lane, 18 minutos por la Sentry con 4 líneas abiertas y en la peatonal te vas a aventar 20 minutitos.
1: Ah, 20 perfecto. Minutos.
0: Pues no me reportan si está el tren todavía. Así que échele ganas y con eso nos vamos rápido hasta el reporte del tráfico en Mexicali, el cual ahorita ya se está congestionando por lo que viene siendo de sur a norte por la Náhuac.
1: Ajá.
0: Me está pareciendo más o menos como desde donde está el Eatburger, cruzando la Terán Terán, pasando el Castellón todavía, ahí está como que ya se empieza a desahogar. Y sí, en efecto, no sé si es porque no está bien sincronizado el semáforo, güey. La gente le vale gorro, se queda atorada. No lo sé, carnal. No lo sé. También me marca un poquito de lo que viene siendo allá por la carretera San Luis.
1: Ajá.
0: Entre lo que es la primera y la quinta. Entre la primera y la quinta hay un poquito de tráfico ahí también congestionado.
1: Bueno, pues perfecto. Iniciamos de esta mañana porque el día de hoy, el lunes, iniciando semana, el clima se prestó.
0: Sí, güey.
1: La neta, machín se prestó, güey.
0: Me preocupa, güey, la neta. Muy fuera que me guste, me preocupa, la neta.
1: ¿Por qué te preocupa?
0: Porque regularmente en junio, casi julio, no amanece fresco, güey.
1: No amanece fresco. Oye, y está, tiene rato que en otras partes, pues he estado temblando mucho. El día de ayer le lanzaron alertas. Oye, que estaba viendo, y ahorita vamos a comentarlo. Estaba viendo que a muchos venezolanos los salvó la alerta sísmica, güey.
0: ¿Ah, sí?
1: O sea, un minuto antes de que fuera el terremoto fuerte, sonó la alerta sísmica.
0: Que va a ser nuevo para ellos, ¿no?
1: Nuevo para ellos. Y salvó muchas vidas. Porque mucha gente dijo, oye, mira qué terremoto. Y muchos dijeron, pues no creo, güey. Pero muchos dijeron, no, Simón. Y hay videos de tiendas donde les llega la alerta, se salen y afuera les agarra el terremoto, güey.
0: Vámonos, Recio. Vámonos, 22 grados centígrados ahorita. Así que ahorita regresamos, señores. Hay noticias, hay mitote.
1: Hay de todo. Buenos días. Iniciamos en esta mañana.
0: Vámonos.

0: Peri Periqueño. Buenas tardes.
1: No nos vayas a dejar. Oh, buenos días. Que tengan un excelente lunes, inicio de semana. ¿Podrían ponerme, por favor, la de los Tucanes? Yo las pongo. Que tengan un excelente día. Muchas gracias.
2: Ok, vamos a complacer con los Tucanes, iniciando.
3: Qué animada, ¿eh?
2: Eres complacedera esta mañana.
3: Qué animada. Bueno, vámonos, recio. Ahorita regresamos, señores. 6:11 a.m. Yo creo que con eso nos vamos al corte comercial.
2: Perfecto. Se quedan con los Tucanes
3: de Tijuana. Regresamos. Va mandando su WhatsApp audio al 686
2: 216 5971. Ánimo. Regresamos.

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0: buen día, Mazapán, suavecito, Fideo. A ver si me puedes complacer con una canción del grupo Venus. Grupo Venus, para la preciosa Molly, que ya vamos a la mezquita a darle. Bendito Dios, que es lunes.
1: ¿De grupo Venus dice? ¿Pero no dijo cuál?
2: No, vamos a ponerle algo de grupo Venus, de lo más nuevo, de 1980. Qué animado.
1: Nuevecito.
2: La gente es la que manda.
1: De paquete, sí, sí, pero hay que poner cuál, porque pues, tampoco somos rocola. Bueno, si me das $5, te toco una rola. Ah, no va, ¿cómo era?
2: Ahora llega por acá con esto que se titula Alma. Ellos son grupo
1: Venus.

0: Davidcito Robles.
1: Ajá.
0: Dice por acá Enrique Mazapán y Alexis El Fideo. Dice, buenos días, soy David Robles. Dice,
2: buenos días, David.
0: Gracias por este inicio de semana. Dice que nos da, escuchando su programa.
1: Chulada.
0: ¿Pueden poner El Tierno Se Fue de Calibre 50?
1: Ah, cómo no, complaciendo, El Tierno Se Fue.
0: Y excelente lunes, dice.
1: Ánimo, esta canción es de Muñoz. Fue un precursor del doble sentido en las canciones.
0: Muy buena.
1: Esa es una realidad.
0: Muy buena.

0: más, qué clase y qué finura de canción, la neta.
1: Qué tallazo.
0: Te lo juro.
1: Vamos por acá, ¿qué dice el Montemayor? Buenos días, Montemayor.
2: Muy buenos días, jóvenes, aquí reportándome. Mazapán. Video, les mando un abrazo, viejones. ¿Me puedes poner Hermanos Vega, por favor?
1: ¿Virginidad?
2: La canción de virginidad. Gracias.
0: Eso, Montemayor, saludotes. Claro que sí, complaciendo en esta mañana.
1: De una, papá. De una.
0: Hoy nomás, este rolón.
1: La madre me. Mira, si cierro mis ojos y esta rola empieza a sonar.
0: ¿Viste? Ajá.
1: Me transporto automáticamente a las 2:30 de la mañana. Olor a cigarro con cerveza tirada. Mucha gente alcoholizada diciendo, no, güey. No,
0: la neta, no.
1: Usate el jale, güey.
0: Yo te pago el día mañana, güey. Yo te pago el día mañana, güey.
1: Ya bien alcoholizados. Con la realidad bien alterada. No. Tú dime quién es y yo le parto en suma.
0: Pero porque esta canción se me hizo agua la boca, pero ¿por qué fue eso?
1: No sé.
0: No, qué vale.
1: Ahora llegan los Hermanos Vega con

0: modo que digas que no.
1: ¿Cómo no? Chica, nomás este...
0: Dice, oye, chamacos, excelente lunes, fuiste mala con Intocable y Cumbia Kings.
1: Rolón, complaciendo en esta mañana.
0: Llega por acá en voz de DJ Ken.
1: Muy ad hoc en la mañana, ¿eh?
0: Un perro, ¿no?
1: La neta.
0: Yo creo que es una de mis rolas favoritas de Cumbia Kings. Y luego ahorita en las mañanas, ya que tiene otra vibra la mañana.
1: Sí, tiene otra vibra exactamente.
0: ¿Reflexionamos con esta canción?
1: ¡Ánimo!
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0: acá la mini mini con recluta. Ok.
1: Complacemos.
0: Le damos un platito de totopos con frijoles cuando vayamos al 4-4. Llega por acá recluta.
2: Con su mini mini.
1: Ahora regresamos, escuchamos.

0: Hola chicos, hola chicos. Buenos días chicos, buenos y animados días. No quiero tener el ánimo de chichita de ahorita. Feliz inicio de semana chicos, espero que estén bien, que mi Dios me los bendiga, me los pide, me los proteja siempre. Chicos, si me podrían poner la de Un Día a la Vez con los Tigers del Norte. Aquí nomás para animarnos a ver ruedas para bajar, está muy solo, solo, solo, solo, solo, solo. 4 de la mañana, llegamos, pues, somos un cafecito en la camioneta y nos ponemos a trabajar. Aquí andamos ya, chicos. Un bonito día. Que mi Dios me los cuide siempre, chicos. Hasta luego.
1: Gracias.
2: Qué bonito mensaje, gracias. Oye, aparte acompañado de este rolón, que es una cancionzota de los Tigres del Norte, Un Día a la Vez.
1: Vámonos, Recio, que esta rola siempre entra, ¿eh?
2: Siempre.
1: Como los frijoles o el huevo.
2: Y te pone a reflexionar, ¿eh?
1: Sí, claro. Es que tiene un mensaje, el acordeón bien curado de estos vatos, ¿no? Y el sax.
2: Y todo, todo el conjunto te llega. ¡Ánimo!

0: ¿Qué se pondrán? Pues algo así, o qué, pónganse el de cuatro de trébol de la banda Coloso.
1: ¿Es con letra o con número?
2: Creo que con número. A ver, chécale, banda Coloso, ponle
1: banda Coloso con C de casa. Banda Coloso, y por ahí debe venir esa rola, fíjate.
2: ¿Y cómo que a qué horas, viejones? Pues estamos aquí desde temprano.
1: ¿Ahí está? ¿Me la metes?
2: Por favor.
1: Bueno, ¿nos la metes? Sí, papi.
2: Bueno, más, ya por acá la banda Coloso.
1: Desde Tijuana, Baja California.
2: Complaciendo hasta Michoacán.
1: Ahí le va, don José. Con esto nos vamos al corte, yo creo.
2: Ánimo.
1: Reza.

0: Vámonos, un corte comercial, tío.
1: Ahorita regresamos, seguimos complaciendo hasta las 7.
0: Volvemos, va mandando su WhatsApp audio, ¿qué rola va a querer?
1: 686-2695-971. Ánimo en esta mañana.
0: Regresamos.
1: Buenos días.

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15: Oye, están pidiendo esto por acá de Cumbia.
16: Cumbia Kings.
15: Para Daniel Omar. Saluditos, carnal. Dice Insomnio Cumbia Kings.
16: Complaciéndole esta mañana, ¿cómo no?
15: Vámonos, recién.

0: los Cumbia Kings complaciendo. ¿Qué dice la raza?
1: La adivinanza, ¿no? Pues amén.
0: ¿Adivinanza? ¿Pues con sí. quién o qué? ¿O cuál pues, te,
1: ¿quién sabe?
0: ¿La de Pepito? ¿Cuál te viento? ¿Cuál quieres? No, porque tan bravos, tampoco adivinos no somos, pues.
1: No, plebes, miren.
0: Somos creo, medio brujos, sí, pero adivinos no.
1: Creo que andamos mal, plebes. Si la rola, ustedes piensan que es reconocida porque a ustedes les gusta,
0: se la conocen.
1: Está toda madre. Pero si sienten y tienen un poquito de criterio y dicen, ¿sabes qué? A lo mejor estos vatos no conocen esta rola. Pónganos el grupo, plebes, porque no somos la rocola andando, pues.
0: Oh, pongan el grupo, porque a veces también dicen, sí, una de X. Pongan el
1: la
0: grupo
1: mini,
0: y
1: mini.
0: Me ponen la canción.
1: Y la pones así, la quería con Recluta. Ah, no, pues tampoco soy adivino, sí, papito. No sé. Es que otra la escuché con ustedes. Oh, calachi. Vamos para acá a ver qué dice la raza.
2: ¿Qué tal? Muy buenos días, muchachos. Mazapán, Fideo. Oigan, a ver si pueden ponerse una canción del Trono de México, la de Te Ves Fatal o la de Almas Gemelas. Gracias, viejo.
0: Ah, cómo no, gracias, está el buen rap.
1: Ah, viejo. Ah, chichi, mira.
0: Esta canción está buena, la que quieras, cualquiera de las dos está buena.
1: Oye, que ya me cargo un playlist de Duranguense ahí.
0: Te voy a escuchar antes que me subí el carro.
1: Ah, ¿te tocó?
0: Me puse la tejana de lado y...
1: La doblamos.
0: Le di 5 minutos para desahogarte.
1: Llega el Trono de México. ¡Pah!

0: Buenos días, muchachos. Feliz inicio de semana para los tres. Si pueden algo de Montes de Durango, algo rítmico para iniciar bien la semana, ya que andamos con los duranguenses.
1: El trono.
2: De México, pues mira, claro que sí.
3: La neta, rítmico de Montes de Durango. 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
2: La perra es esa, ¿cómo no?
3: Esa está perra. Sí. Esa está rítmica, está bonita. Hoy nomás.
2: Oye, imagínate un día despiertas 6 de la mañana, sales de tu casa, tú te vestiste normal, pero sales y todos son duranguenses. ¿No?
3: Y bailando así, como rata comiendo veneno.
2: Ándale, como pata de perro envenenado, a un mono recio.
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0: Este señorón, ahorita está comentando con el Fideo fuera del aire, que no recuerdo haber escuchado una canción de Patrulla 81 que entre medio dijeran Patrulla 81.
1: Patrulla 81. No.
0: Y los demás eran Capaz
1: de la Sierra.
0: La otra eran la de Montes de Durango. O lo de los el primos, trono. Hija. El trono de México.
1: Oh, salte, ¿qué me entiende? Falta.
0: La apuesta.
1: La apuesta.
0: ¿Cómo no? Oye, pero en efecto, ¿verdad que no, güey? Oh, ¿verdad no. que no, Patrulla 81 no era caracterizado por eso, va? Oye, dice una de AK-7, avión de las tres, por favor, también es duranguense.
1: Pues se fueron recio, ¿qué? ¿Fue el día duranguense o qué? A mí me que sí, se va a romper el hielo ahí y vamos a salir y todo va a estar bailando.
0: ¿Para qué sí, güey?
1: Tingiri, tingiri, tingiri, tingiri, tingiri, tingiri, tingiri, tingiri. Imagínate. Qué sabroso.
0: ¿Esto es duranguense?
1: Ah, sí. Perdón, empieza romántico.
0: Oye, que la que estaban pidiendo ahorita de la adivinanza es la de Eliseo Herrera y los corraleros de no sé qué.
1: No, pues amén.
0: Ahorita la metemos.

0: Ah, bueno, ok.
1: Ah, bueno, tata. Mira, la adivinanza es con los corraleros de Bajagual.
0: Oye, pero la neta, trae vibra la canción, güey.
1: Sí, sí, ¿cómo no?
0: Trae buena vibra, la rolita. No sé qué diga, pero
1: los corraleros de Bajagual y Eliseo Herrera.
0: Bueno, más.

0: la escucharía bien, no sé si la canta él también, y perdón por la ignorancia, pero la de mi sombrerí, sombrero del Panamá.
1: ¿Qué te sí, ¿cómo no? A ver, mira, ¿qué? Esto me recordó en Cartagena, Colombia, en una... ¿En una cómo se llama?
0: ¿Trajinera?
1: No, trajinera no, en un barquito.
0: Ah, un barquito, una panguita.
1: A gusto, una panguita a gusto.
0: ¿Cómo le llaman a la lancha?
1: No recuerdo, quise recordar, pero no me acordé, güey.
0: Vámonos
1: no,
0: con el Armando hasta Yerrinto, Nevada. ¿Qué dice el viejo?
2: Plebes, muy buenos días, saludos, video, Mazapán. Ah, igualmente al suavecito donando por ahí. Pues ya que andamos duranguenses, una de Ponceño Musical, ¿no? Por favor, la de tanto la quería. Por favor y gracias. Feliz lunes y buen día.
1: Buen día, claro que sí.
0: Ponzoña Musical.
1: Complaciendo.
0: Muy bueno. Pues nos vamos de una vez con Ponzoña Musical.
1: Claro, y le mandamos un saludo al suavecito que nos mintió, nos dijo no hubiera el mundial y ayer está en un partido del mundial.
0: Hijo de toda su pinta. O sea, simple, sí, estoy bien feliz. Dice, puso una foto el hijo de la chingada.
1: Ah, güey, que estoy bien feliz, hijo. No, qué bueno.
0: Ay, ahí
1: no
0: gusto.
1: Anda en el mundial, mi pa.
0: Dijeron diputado local. Me gasté $500 en las boletas y luego en pagos.
1: Lo bueno que no hay hambre, lo bueno que no hay, no hay, no hay como
0: lo bueno
1: llama,
0: que hay crisis,
1: ¿no?
0: Don M. Ni modo que con crisis o sin crisis tenga que echar patas.
1: Ay, no, man.

0: qué cerramos?
1: ¿Qué pasa?
0: ¿Con qué cerramos ya para irnos? ¿Qué te gusta?
1: A ver, ¿qué
0: quieres?
1: Piden, ¿qué piden?
0: Mira, la neta, hay varias rolas y entre ellas, definitivamente yo creo que Capaz de la Sierra es muy bueno. Muy, muy bueno. Y entre ellos también están por los Primos de Durango, que después se hicieron los Primos MX.
1: Ajá.
0: Y hay una rola que me gusta mucho de Papi Chayanne. Y tú te vas.
1: ¿Cómo no? Que de hecho la acaban de sacar también de corte en banda.
0: Ah, en la banda.
1: En banda.
0: La banda, no me acuerdo qué banda es, pero sí la sacaron ahí.
1: Sí, man.
0: ¿Nos vamos entonces?
1: Vámonos con esto, ahorita regresamos.
0: Con esto nos vamos, señores. 6 de la mañana con 55 minutos. Saludos a nuestro compa Kevin. Kevin Rodríguez. Carnal, muevan la antena, por favor, dice. Ahí vamos, carnal. Ahí vamos a moverla. Espérame,
1: ahí
0: mira.
1: Te va.
0: Mira, habla Fidel lo que voy.
1: Ahí te va. Sí, es que suena medio roñoso. Y no es mi voz. Bueno, mi voz también va, pero. Pero ahí se tiene que escuchar diferente ya. A ver, chécate ahí.
0: Ya le chiflé el vato acá de trefar la antena. Yo creo que ya le movió un poquito. El Kevin ya sabe cuál es la antena, le mandamos una foto.
1: Sí, bueno, de
0: ahora con esto nos vamos, señores. Gracias. Ahorita regresamos.
1: En esta mañanita de inicio de semana. Y se nota, y se nota.
0: Así es. Vámonos, ahorita volvemos, señores. Está escuchando el Sub y Baja.
1: Mañana. Volvemos.

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2: Vámonos al reporte Garitas, trae a ti gracias al Subibaja. Vámonos hasta la Garita Nueva Mexicali, ya hay un tiempo de espera de 34 minutos por la fila normal, 39 minutos por la Ready Lane, 18 minutos por la Sentry y ya marca 10 minutos en la fila peatonal. En la Garita Centro ya tiene un tiempo de espera de 1 hora con 1 minuto con 3 líneas abiertas por la fila normal, 32 minutos por la Ready Lane, que esa es la más recomendable si va a cruzar a Calesia el día de hoy.
8: Ok.
2: Que se vaya por el centro, por la Colón, si tiene Ready Lane, que se vaya por la Colón. Hay 3 líneas abiertas y hay 32 minutitos. En la Sentry ya marca 9 minutos con 4 líneas abiertas. Y en la fila peatonal, 16 minutos con 2 líneas abiertas. Que ahí no es cierto, nomás es una. Entonces, hay 2, pero una es Sentry y la otra es la de los mortales. Así que ahí está el reporte Garitas. Y nos vamos rápidamente hasta lo que es el reporte del tráfico, el cual ya está marcando un tiempo de espera. Digo, de espera, de demora. Ajá. Entre lo que viene siendo, a ver, ok, dice, no sé si pasó el tren, pero está muy congestionado, no alcanzo a ver todavía, hay muchos carros que están desde lo que es del ferrocarril, está marcando hasta cruza la Anáhuac, ok, hasta el puente. Hasta donde está el puente de la Independencia está marcando desde el ferrocarril. Yo creo que se habrá atravesado el Trenzas, por eso es que estaba un poco congestionado por allá, por ese lado. Y también está marcando allá en lo que viene siendo Calzada Independencia, entre Río Presidio y La Elota. Hay un embotellamiento, no se sabe todavía por qué, no se alcanza a divisar. Así que si usted anda en las calles, también puede hacernos un reporte. ¿Dónde está el tráfico y por qué? Si está un semáforo apagado, que nos lo reporten. Si está un poste que se cayó, por ejemplo, el de la San Felipe y la Vidaurri.
8: Ok.
2: Le dieron un guamazo, güey, tumbaron el poste de madera, cabrón. Ya andaban trabajando los vatos de la CFE y andaban los policías ayudando y auxiliando, ¿no? Pero, no sé, como que un carro se impactó y le dio duro y quebró el poste de madera.
8: Válgame.
2: Así que vámonos con rola, ahorita regresamos, señores. Ahorita
8: volvemos con la noticia local de todo lo que está pasando en el mundo. Oye, la gente anda asustada con los terremotos, loco. Ahorita vamos a hablar de eso.
2: Ojalá que nadie empacado.
8: Mire, no hagan pánico. Todavía no hay certeza de las cosas. Pero la gente de volada se cree todo, pues.
2: Así es. El terremoto es impredecible, ¿eh? Así que no haga caso. Vámonos, Recio. Regresamos.

0: pasa en televisión? ¿Qué tranza? ¿Qué
1: oye, pasión? Mira, mira, toda la gente se cree en las cosas.
0: ¿Pero qué pasó?
1: Pues, ¿pero qué pasó?
2: Oye, qué viral si es ese audio,
0: se
2: audio,
0: ¿no? Pelearon, ¿pero qué pasó?
1: ¿Pero qué pasó?
2: Oye, mira, la gente se está creyendo todo, pero mira, una cosa que sí hay que comentar importantísimo es lo que sucedió en Venezuela. Mira, el terremoto de 7.2, que logró el sistema digital burlar un poquito el hack. Suena raro, pero hay videos donde en unas regiones de Venezuela les llegó la alerta sísmica un minuto antes de que se viniera el terremoto completo.
0: Oye, que hasta ahorita, según los reportes de las noticias del BBC News, yo había checado que iban 1,450 muertos.
1: Sí, sí, sí.
0: Y contando. Entre más le mueven y le escarban, más muertitos salen, y es algo sumamente catastrófico, es algo feo, el cual, pues siendo sinceros, o sea, mi mente está tan retorcida que pienso muchas cosas, güey, y como miro muchas películas de Marvel y esas madres, digo, a lo mejor, chetanos, como dijo, el universo a veces tiene que depurar, ¿no? Pero digo, güey, esa no es la manera, carnal. No es el modo. Para eso ya tenemos los infiniteros, se depuran solos. Que ha chocado otro, ahorita vamos por eso.
1: No, oye.
0: Pero esto es catastrófico, o sea, feo, o sea, está horrible este asunto.
2: Oye, pero sí, yo creo que el que se puso a implementar esto de la alerta sísmica, pues no sé, o sea, en cuanto empezó el movimiento telúrico, pues empezó a avisar, mucha gente alcanzó a salir, y es lo que está ahorita viral en TikTok, que mucha gente alcanzó a salir de sus casas y hacer pues una evacuación breve antes de que les cayeran las cosas encima dentro de los predios donde estaban. Entonces mucha gente salvó su vida gracias a la alerta sísmica que tuvieron unos segundos, un minutito aproximadamente para poder evacuar, güey.
0: Oye,
2: y los que creyeron, porque como otros dijeron, no, se debe haber trabajado eso.
0: ¿Cuántos segundos duró
1: el temblor?
0: El terremoto. ¿Lo sabes? Estoy mirando un video que acaba de publicar Latinus.
1: Ajá.
0: Dura 50 segundos. Uh-huh. Compa, qué macizo se sacude. Hay unas cámaras de seguridad de un edificio y las personas salen corriendo cuando suena la alarma. Uh-huh. Salen corriendo y empieza la sacudida, pero sabrosa, y se quieren agarrar del cerco. Aquí hay un video, mira, guáchate esto, mira, chécale, mira, ahí va, mira.
1: Los mueve todos,
0: los
1: sí.
0: Los tumbó,
1: sí.
0: Tumbó a la gente, güey.
2: Mira, el primer sismo, que fue de magnitud 7.2, duró alrededor de 20 a 30 segundos. 30 segundos después ocurrió el segundo de más fuerte magnitud, que fue de 7.5, que también duró de 20 a 30 segundos.
0: Un vato le cayó arriba a otro, güey. Estaba gordito, pero el susto los levantó, loco.
2: Fíjate, el terremoto de Venezuela fue especialmente devastador, porque no fue uno solo, pues fueron dos terremotos. Y pues, separados por apenas 39 segundos, la combinación hizo que muchas personas sintieran pues mucho movimiento continuo, y aparte por los daños considerables y las faltas de humanos, ¿no?
0: Ahí lo mandé, ahorita me están pidiendo por acá el video, se lo mandamos, okay, a que lo pida, está en el Facebook, pero aquí se lo mandamos de volada. Nomás díganos si usted quiere que se lo mandemos para que cheque. Cuando tembló aquí, cuando fue lo del terremoto, pues yo brinqué y no lo sentía, ¿no?
2: Oye, me hizo recordar mucho los videos, y me salieron en el algoritmo de TikTok, después de ver los videos que estaba viendo de Venezuela, me salieron los videos de Mexicali del 7.2, güey. Que también hay unos videos que también dices, ¡ay, güey! Me explico, si estuvo fuerte también, güey. 7.2. Sin embargo, pues creo que el de nosotros no duró tanto, güey. No fue tanto el
0: rollo. No duró tanto, ¿va? Duró está como tanto, un compa.
2: Pero no igual tanto. Hubo daños.
0: Oye, que en este caso nosotros decimos, aquí estamos nosotros preparados, porque nosotros somos, hacemos y deshacemos, pero yo creo que los terremotos han sido, o los temblores han sido muy generosos con nosotros, a pesar de que es zona sísmica. Pero esto, con esa magnitud, nomás de ver la catástrofe que fue, compa, ya para más de 1,000 muertitos, o sea, es demasiado.
2: Oye,
0: compa,
2: corrección, 89 segundos duró el de Mexicali.
0: Fíjate.
2: Pero yo recuerdo que fue como que duró.
0: Oye, pero demasiadas réplicas, ¿te acuerdas?
2: Sí, pero haz de cuenta que después de que fue el pico del terremoto, duró como moviéndose poquito, pero no tan fuerte.
0: O sea, no fue como fuerte. El pico de Dante, que el Cerro Prieto ha hecho de las suyas.
2: Imagínate.
0: Ahí estoy mandando el video, si usted quiere ver cómo se alcanza a observar desde las cámaras de seguridad de un edificio, el sí. cual hasta tumba a la gente que va corriendo y está parada, el terremoto, ¡guas! Un chicotazo. Y los tumba, güey, y hasta le cae encima otro vato, güey. Pobrecito.
2: Oye, recuerdo aquí en Mexicali estar en una calle, en una carretera, iba entrando a la carretera San Felipe, bajando el desnivel de ahí de Costco. Iba bajando. Y cuando subí, recuerdo ver la carretera en onda. En onda.
0: Así como, te
2: en onda como de audio. Ajá.
0: Sí. Tú ibas saliendo
2: Iba en el carro.
0: Órale.
2: Iba saliendo del desnivel.
0: Y se movía.
2: Y cuando salimos, haz de cuenta como si nos hubieran chocado, güey. ¿Qué pasó? Nos frenamos, miré que todos los carros se frenaron y se miraba cómo la carretera hacía un movimiento oscilatorio.
0: Se ondeaba
2: de una manera oscilatoria. Fue impresionante esa vez. Pero bueno, ahí está la información. ¿Qué es lo que pasó en Venezuela? Pues lamentables hechos. Y muchos países pues ya se pusieron a disposición,
0: así es. Entre ellos México, creo que llegaron los topos, este equipo de rescate que está especializado.
2: Ajá.
0: Ya llegó a dar apoyo, así es.
2: Perfecto.
0: Nayib Bukele ya dijo que los iba a apoyar. Elon Musk les regala el internet a Venezuela, señores.
2: Perfecto.
0: Elon Musk les regala, por medio de Starlink, les regala el internet a toda Venezuela. Y Trump, pues ya está a la disposición también.
2: Muy bien.
0: Así que entre ellos, ¿no? Así que vámonos con Rol, ahorita regresamos, señores. El lunes informativo.
2: Ahí está un poquito.
0: Así es, mitote, hay mitote local.
2: Mitote.
0: Hay efectivo. Algo que está sucediendo en Mexicali, ahorita lo vamos a platicar desde el Valle.
2: Ajá.
0: Y ya entró a Mexicali.
2: Regresamos, buenos días.

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0: información.
1: En efecto, hay
0: mucho movimiento.
1: ¿Qué hay?
0: Estamos mandándole el video a los que lo pidieron de cómo ese le dio la sacudida desde uno de los puntos de vista de un edificio en Venezuela. Ajá. Ahí les mandamos el video a los que lo están pidiendo. Y de ahí nos transportamos en automático hasta la ciudad vecina, que es Tijuana.
1: ¿Qué pasó?
0: Pues mira, hay mitote porque probablemente yo podría ver si ese ciudadano.
1: Okay.
0: Y entre ellos sale una nota, el cual dice que hay una polémica muy grande porque hay un oficial de policía, de tránsito en este caso, que exige el recibo de pago de la tarjeta de circulación y advierte que remolcará el vehículo si no se le enseña. Dicen que el conductor denunció que fue detenido por un oficial de tránsito quien le exigió presentar el recibo de pago del refrendo de la tarjeta. ¿Te acuerdas que vino con nosotros Rolando López?
1: Sí.
0: De SATBC a platicarnos del refrendo.
1: Ajá, así es.
0: Y dijo, el refrendo es el pago para que se actualice.
1: Simón.
0: Pues yo soy de los que, yo en lo personal, tengo una costumbre de tomarle foto a todo. Y cuando digo a todo,
1: es a todo, ¿eh?
0: Es a todo.
1: Me consta.
0: Porque ya me conozco. Y en recibos más, güey. En cuanto tú recibas un ticket, tómale foto, carnal. O carnala. O carnale. ¿Por qué? Porque puede suceder este tipo de situaciones. Uh-huh. Bueno, dice que, de acuerdo con el ciudadano, el agente aseguró que portar dicho comprobante era obligatorio y advirtió que de no mostrarlo, su vehículo sería remolcado. O sea,
2: oye, se lo dije, están vencidas sus placas, oiga.
0: ¿Cómo que están vencidas? Pues si le acabo de hacer el refrendo.
2: Acabo de hacer el refrendo.
0: A ver, muéstrame el recibo.
2: ¿A cuál recibo?
0: Esta irá.
2: Oh, my, güey.
0: Entonces, si es cierto, yo puedo ser de las dos partes.
1: Ajá.
0: El recibo lo tiro, se me olvida, no sé dónde fue, no sé dónde sucedió. Y la otra es que probablemente el recibo lo meta en la guantera.
1: Sí, no, pero también digo antes, disculpa que te interrumpa, pero antes de todo, creo que también ahí entra un poco de responsabilidad. La responsabilidad de siempre va a ser del ciudadano, ¿no? Pero también, oye, gobierno, oye, un sistemita para que los policías puedan checar quién sí, quién no.
0: O que lo actualicen rápido.
1: Porque lo recibo, oye, un recibo de papel, pues.
0: Oye, que lo actualicen rápido, yo creo, porque así solamente irá. Están pagadas.
1: Todo bien,
0: carnal. Mira,
1: y ya no te hago el acto de molestia, ya no te paro.
0: Sí, sí, sí.
1: Ah.
0: Sí, claro. Guacha, en lo personal, yo te podría decir lo siguiente. Yo soy el policía, ando patrullando, paro el vehículo. Y en este caso me acerco y le doy la atención, como dicen la mayoría. Buenos días, joven. Lo paro, el motivo de entrada, déjame hablar, porque soy policía. Nada de que, ¿por qué me paró? No te andes poniendo picudo aunque tengas tragado en regla, güey. La autoridad es la autoridad, carnal.
1: Claro.
0: Joven, lo paro y lo molesto porque las placas me aparecen como si estuvieran vencidas. Deme 5 minutitos, voy a checar en la computadora, voy a hablar al C4 o C5, ¿qué viene siendo?
1: Sí, pues C4.
0: Checamos. Una disculpa, que tenga buen día. Ahí disculpe el inconveniente, nomás quería corroborar, pero ya está la actualización. ¿O sabes qué? No me aparece. ¿Por qué? Porque tú haces el refrendo, pero tú no sabes si ya lo actualizaron. Tú pagaste y te dan un recibo.
1: Sí.
0: Pero nosotros no sabemos a qué hora meten en el sistema las cosas. Por ejemplo, nosotros apuntamos los ganadores, pero eso no entra al sistema en automático con la empresa, porque nosotros lo tenemos en una bitácora.
1: Oye, pero estamos hablando aquí de ganadores de boletos. No estoy diciendo,
0: sí.
1: No estoy diciendo que sea menos o más. Sin embargo, un trámite de gobierno debería actualizarse en el momento, pues, o sea, en tiempo real.
0: Quiero creer yo que es algo así. Ah, lo tenemos de aquel lado, pero al ser gobierno, güey, se debe actualizar porque saliendo me van a parar.
1: Claro.
0: Sí, si sí, es sí. Molesto, que te paren. Si es muy molesto, sí, porque, güey, me estás quitando el tiempo.
1: Es como si fueras a pagar las placas y te fueran a dar lámina y te dijeran, páguelas. Venga, pero las láminas pasado mañana.
0: Ándale.
1: Y tú andas 3 días sin placas. Claro que te van a molestar, güey.
0: Oye, si me paran y me están preguntando y pasan por un lado dos Infinity, sí. Jugando carreras. Pasan los dos Infinity. ¿Por qué no paras a esos güeyes? Ni placas traen, con pasando ilegales los carros.
1: Dice el de recaudación. Oiga, ¿cómo le hago para decirle al policía? Dile que ya las pagaste, hombre. Tú dices que ya las pagaste. Oiga, pues que no. Mucha gente no sabe.
0: Entonces, ahí está el acto de molestia. Díganos qué piensa usted de este sistema, de este rollo de que si van a hacer el refrendo está bien, está muy bien. Pero si usted fuera el ciudadano que lo paran, y le dice, oiga, pues que aquí no me aparece y tú tienes que traer el recibo. ¿Tú eres de los que guarda los recibos? ¿O eres de los que lo tira porque dice, ya no lo ocupo porque ya pagué? Yo, en lo personal, hubiera metido el recibo a la guantera. Uh-huh. Yo lo hubiera metido ahí para que no me anden molestando y que no pase nada, ¿no? Mándanos su WhatsApp audio
1: 686-216-5971.
0: A ver, ¿qué dice la raza por acá? ¿Qué pasó, muñeco?
3: Cuando tengan tiempo, me lo manda, chico. Vamos a ver ese video. Y que Dios los cuide y los bendiga a todos, chicos.
0: Ahí está, gracias.
1: Saludos, chicos. Gracias.
0: Ahí está, ya tenemos tiempo, se lo mandamos, claro que sí. Vámonos ahorita con una rolita, ahorita regresamos. Mándanos su WhatsApp audio, ¿qué es lo que piensa? ¿Usted qué dice? ¿Sabes qué? La neta, pues son jaladas.
1: Oye, que una realidad...
0: Ajá. Yo digo que está bien.
1: Sí, sí, sí. Y que una realidad es que todos los sistemas web, todos los sistemas de programación que existen en gobierno de México en general, y también en las escuelas, por ejemplo, son malísimos, güey. El soporte técnico de la programación web es malísimo. Malo. Y a lo mejor tiene mucho que ver que el internet en México también es malo, ¿no? Tenemos una fibra muy, muy corta, de una amplitud muy corta. Pero bueno, ahorita platicaremos de eso.
0: Ahorita volvemos, señores. 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
1: Por la mañana.
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14: Vámonos al reporte de garitas actualizado gracias al Sube y Baja traído a ti, que en la garita centro ya hay un tiempo de espera de 1 hora con 19 minutos, creció 8 minutos.
15: Ok, 8 minutos.
14: 3 líneas abiertas por la fila normal, que es la Polo Nuevo. Hay 32 minutos por la Rain Lane, que son 3 líneas abiertas. En la Sentry ya marca 10 minutos con 4 líneas abiertas y 28 minutos a pincel. Está creciendo, va creciendo. En la garita Nuevo Mexicali, en tiempo de espera de, dicen por ahí, que no le crea, yo la neta no confiaría. 24 minutos por la fila normal.
15: Ok.
14: Dice, lo que la página no sabe es que a veces es más lenta.
15: Igualito.
14: Sí, igualito. En la Ready Lane de la Nuevo Mexicali ya hay 52 minutos. Esa sí es muy real. Ajá. 52 minutos, en la cual en la Sentry ya marca 30 minutos, compa. 30 minutos
15: okay.
14: Por allá, 11 minutos por la del centro. Yo le recomiendo que entra a criterio, porque eso que puede tardar en trasladarse de un lado al otro. Uh-huh. No, es que 30 son muchos, sí, papi, pero ¿en cuánto tiempo llegas a la otra?
15: Sí.
14: Va a crecer.
15: Claro.
14: Entonces, mejor quédate donde estás. Yo te recomiendo eso. Y hay 9 minutos por la fila peatonal de la Garita Nuevo Mexicali. Y en el reporte del tráfico tenemos ahorita, ya se está moviendo, ya se está actualizando desde la Río Mocorito hasta el Puente Pando.
15: Ajá.
14: Marca, pero de allá para acá, ¿qué es? ¿Poniente, oriente, oriente, poniente?
15: De allá para acá, oriente, poniente.
14: Ok, de oriente a poniente, marca desde el Puente Pando, abajo del Golden Lion,
15: ajá,
14: hasta la Río Mocorito, marca bastante tráfico.
15: Es que se pone bien sabroso ahí, güey.
14: El pedo es que no puedes sacar la vuelta, pues.
15: No, ni cómo. ¿Dónde vas?
14: Ah, no pasa nada, se mueven.
15: Y te vas por el periférico por ahí, está peor, güey.
14: Sí, y no anden rebasando por la ruta del camión, plebe, no se anden yendo por la
15: orilla. Ni por el acotamiento, sí.
14: No, se vayan por ahí, plebe. Marca un poquito de congestionamiento en lo que viene siendo la calzada de Independencia, esquina con la del hospital, bajando hacia la del Álamo para el Río Nuevo.
15: Ajá.
14: Así que tenga mucho cuidado, esta tampoco le puede sacar mucho la vuelta que digamos, así que llévensela calmados, llévensela tranquilo. Vámonos con Rolita, ahorita regresamos, señores, nos vamos, ¿con qué
15: vámonos?
14: Nos vamos.
15: Oye, pero antes recordándoles que México juega el martes.
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15: ¡Ánimo!
14: Regresamos.

0: que yo creo que dirían aquellos, monetizáramos más por fuera, así que escuchar el cotorreo que traemos.
1: Oye, pero es que también, ¿para qué se pasan de lanza con la gente de nosotros, pues? Se pasan de lanza porque...
0: Sí, sí, no sean ojetes,
1: güey. Sí, sí, hay gente que se aprovecha.
0: No hay nada más feo que empezar mal el día como haciendo corajes y renegando.
1: La neta que sí, pero
0: ¿para qué, hombre? ¿Para qué?
1: ¿Para qué,
0: oye, pues? Ya tenemos WhatsApp audio, vámonos con la raza.
1: Escuchamos.
0: Hasta las calles de Mexicali, que están opinando sobre el tema de lo del refrendo de la tarjeta de circulación, que en Tijuana pararon a un ciudadano el cual no traía el recibo. Y el policía le dijo, como no trae recibo, vas para el corralón.
1: Ok.
0: Vámonos, Recio. Adelante.
2: Mazapán, Mazapán, buenos días. Hablando de la hojita, es el referendo. Refrendo, perdón. Me hace una vil tontez. Cuando el gobierno ya no quiere dar engomados, ya no te quiere dar impresa la tarjeta de circulación, ahorro de dinero, ¿no? Pero, ¿cómo puede ser que esa hojita que te están dando valga por lo que te va a costar las placas, ¿no? Una vil hoja blanca impresa que cualquiera ahí puede sacar o falsificar, ¿no? Pero bueno, al fin el gobierno...
0: Ok, ahí está la voz de la ciudadanía. Escuchamos por acá a ver qué es lo que nos dice. Adelante.
3: Mazapán, ¿sabes por qué te piden el recibo los oficiales?
0: ¿Por qué?
3: Porque es una entrada que nadie va a traer, pues. Ya es una...
1: Pues sí, pues ya saben, pues no lo vas a traer, güey. Claro que no.
0: Ay, es verdad.
1: Oye, ya la aplica como el de las placas. Oye, ¿te hace el recibo?
0: No.
1: ¿No lo traes?
0: ¡Ay, chiquito! ¿No trae placas?
1: ¡No trae placas!
0: ¿Qué va a hacer? ¿Se lo va a quitar?
1: ¿Lo va a quitar? Caliente.
3: Una ventaja ahí para ellos de poderte cinchar ahí con la multa, pues.
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3: Están como los recepcionistas del Seguro Social que te llevas todos tus papeles y te piden el que no traes. Porque saben que no lo llevan, pues. Te piden el que no traes. Por eso los oficiales te piden el recibo, porque sabe que no lo vas a traer.
5: ¿Esto no trae placa?
6: No traigo placa.
5: Ay, chiquito.
6: ¿Qué me vas a hacer? ¿Qué me vas a hacer?
5: No traen placa, se las vamos a quitar.
1: Ay, chiquito.
0: A ver, vamos por acá, por aquí dice el frente de la Bimbo.
7: Buenos días, chavalos, buenos días, chamaqueos, amigos.
0: Buenos días, Leo, amor.
7: Y copita,
1: buenos
7: masa.
1: Días, cariño.
7: Cuando pagas tú en la aplicación de mi identidad BC, ya aparece, ¿no? Aparece ahí. Que está.
0: Espérate, güey. ¿Qué clase de ciudadano eres, güey? Para traer una aplicación que te robe espacio al gobierno, güey. Hazlo en línea.
1: Sí, sí.
7: Vencido que está activo, pagado o vigente. La cosa es que ahí te lo dice muy claro, pues, que tienes que imprimir, te mandan un correo tu recibo, tienes que imprimirlo y traerlo contigo, pues, ahí en el vehículo.
0: Ah, ok.
7: Dice que tú le enseñas la aplicación y él te, ok, ahí dice vigente y todo, pero te exige el recibo pago, te lo tienes que traer porque ahí te lo indica.
0: Sí, de la cosa.
7: Incluso si llega el oficial y escanean tu tarjeta de circulación, la última que te dieron, trae un QR.
0: Ajá.
7: Y si lo escaneas, te manda automáticamente a la página de BC.
0: ¿Qué? ¿Cómo que yo qué el checo?
7: Mi identidad BC. Y ahí aparece si está vencido o está en corriente. Pero sí te dice que es tu deber traerlo, portarlo en el vehículo.
0: Pero,
7: impreso, pues, el recibo.
0: Gracias,
7: que te
0: ponen
7: el correo.
0: Oye, carnal, pero ahí tengo una duda. Por ejemplo, ¿el poli trae un celular que es especial, que te escanea como los de las Walmart de Estados Unidos?
1: No creo, es una aplicación, es un QR, güey. Te metes, le picas el link y
0: vámonos,
1: te manda.
0: Recio.
1: Sí.
0: Ah.
1: Es un hipervínculo, vaya.
0: Ahí ya va cambiando la cosa, ya va agarrando rumbo. Gracias, carnal. ¿Qué dice por acá?
8: Buenos días, masa. Suavecito. La neta, viejo, estos vatos salieron más bravos que el PRI y el PAN. O sea, si tú estás pagando una tarjeta, pues te deben de dar tu tarjeta. Pero en fin, volvamos a votar por ellos, hombre. ¡Viva Morena!
0: ¡No!
1: Bravo, cálmate.
0: No. Tranquilo, oye, viejo, mira, tranquilo.
1: Y hay dos cosas importantes. Nomás hay que ser bien responsables como ciudadanos. Es todo. Si te están pidiendo que lo imprimas, pues imprímelo.
0: Sí, porque vas a quedar como payaso, güey, cuando te metas y que diga, es que a mí no me dijere. Papi, ahí donde te metiste, sí. Ahí por un costado.
1: Oh, léele, es papi. Que no lo vi.
0: Sí, ah, ese ya no es mi problema. Y te pones picudo, entonces. Sí. Antes de ponerse picudos, les recomendamos que malicia en la plebes, pónganse accesibles con la autoridad. Vámonos con Rola.
9: Colaboren.
0: Ahorita regresamos, tenemos un espacio más para que la gente siga mandando su WhatsApp.
1: Oye, audio. Manden su WhatsApp audio, porque hablando también de información del gubernamental, les vamos a recordar, tengo la terminación de cada número de dígito, que si tú no vinculas tu línea, hay fechas ya que se van a ir cancelando. Se van a ir cancelando los números de teléfono, depende de la terminación de cada número. Ahorita les vamos a decir qué números son las terminaciones y en qué fechas se van a ir, se van a suspender las líneas. ¿Qué números son las terminaciones y en qué fechas se van a ir, se van a suspender las líneas?

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0: Vámonos al reporte Garitas, traído a ti gracias al Sub y Baja.
7: Eso, ¿qué dice?
0: Vámonos a la Garita Centro, ya hay un tiempo de espera, fíjate, se está moviendo, ya tiene 30 minutos la Ray Lane por la Garita Centro. Hay un tiempo de espera de 1 hora con 14 minutos por la fila de los mortales, que es la por lo nuevo. Hay 10 minutos por la Sentry, ya se movió con 4 líneas abiertas, todavía se sigue manteniendo. 26 minutos por la fila peatonal. Y en la Garita Nuevo Mexicali, ya marca 19 minutos en la fila normal.
7: No la recomiendo.
0: 52 minutos por la Ray Lane con 4 líneas abiertas. 30 minutos por la Sentry con 4 líneas abiertas. Y 6 minutos por la fila peatonal. Y nos vamos rápidamente hasta lo que viene siendo el reporte del tráfico en las calles. Y en efecto, hay un atoramiento aquí desde, fíjate, me sigue marcando todavía desde casi la calzada Independencia hasta el ferrocarril. No sabemos qué está sucediendo ahí. Hay mucho carro parqueado afuera de los tacos del ferrocarril. Creo que anda cruda la gente, está comiendo sus taquitos de borrego.
7: A gusto.
0: Y también está marcando un pico de tráfico sobre la calzada Sinaloa, no, los Presidentes. La calzada de los Presidentes es el Río Nuevo, desde la Oaxaca hasta, aquí está, la calle Marina. No me preguntes cuál era la Marina antes, pero hasta ahí está marcando ahorita. Ahí está el reporte de tráfico y las garitas. Traído a ti gracias al Sub y Bajo. Ahorita regresamos.
7: Eso, perfecto. Ahorita volvemos en esta mañanita sabrosita.
0: Oye, que el día de hoy se espera una máxima de 37 grados centígrados. No está tan feo, está rico. Si puede poner el carro en la sombra, póngalo.
7: ¿De preferencia?
0: Si no se va a pelear con la gente por una sombra, mejor. Y si trae un parasol, póngaselo porque va a estar bien hojaldras. Vámonos, ahorita regresamos con Rolita y volvemos.
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0: darle una reflexión esta mañana, el cual espero que se le quede grabada, y es muy buena. Siendo sinceros, es algo muy, muy padre, que me encanta. Y es cierto, nadie, pero nadie, te va a ofrecer una disculpa si la regaron, si hicieron algo mal. Pero sí te van a criticar por la forma en que reaccionas. Contémplalo, analízalo, respira y sigue adelante.
1: ¿Sí o no, Fío?
0: Nadie te va a ofrecer una disculpa si la regaron o se portaron mal o hicieron algo mal. Pero sí te van a criticar por la manera en que reaccionas.
2: Claro, es evidente que cada quien piensa por lo suyo, ¿no? Entonces, como usted sabe que cada quien piensa por lo suyo, es importante que se empiece a preocupar y a responsabilizar de lo que está haciendo, ¿no?
0: Así es.
2: Pero bueno.
3: ¡Ahí está!
1: ¡Bonito! ¿Qué pasa? ¿Qué dice la raza?
3: ¿Qué dice la raza de Mexicali? El leñador está presumiendo que ha pagado las placas y tiene las del mundial.
2: ¡Ah, chulada!
3: ¡Ah, perro! Felicidades, qué bueno, me gusta que sean ciudadanos cumplidos. Muy bien tú.
2: Sí,
3: muy bien tú. Yo quise sacarle placas al mío, no pude. Me dijeron, tienes que importarlo primero. Dije, ah, bueno. Otra placa. Ah, con la Carito, ¿qué dice la Carito?
4: Hola, chicos, buenos días. Hola. Excelente inicio de semana. ¿Quién te viera, masa? ¿Quién te viera tan organizado guardando todo? Yo la verdad no guardo los tickets y sí me ha pasado que me doy contra pared cuando se me llega a ofrecer aclarar algo o reclamar algo. A menos que me digan garantía, es cuando yo los guardo. Pero realmente no. Es más, no guardo ni los cardex que imprimimos para inscribir al próximo ciclo a los chamacos. Y ya me pasó en una caída de sistema del de Getty, que ocupaba esa hoja para reclamar unas calificaciones que no pude. ¿Por qué? Porque no guardo los cardex. O sea, yo siendo copias o tickets no sirven, van para la basura para no ser amontonadero. Entonces ahora tengo que guardar hasta los del mercado, yo creo. Saludos, chicos, excelente semana para...
3: Tómale foto, no pasa nada. Gracias, Carito. Mira, recomendación, les voy a decir algo. Cuando compren lo que sea y que digan, guarda el ticket porque es la garantía. Oye, ¿y si te traigo la foto? Ah, también vale. Tómale foto y tíralo.
2: Con
3: o
2: eso.
3: Déjalo donde quieras.
2: ¿Sí?
3: Ya, si se te pierde, nomás acuérdate qué día es cuando fuiste. Y ya lo checas, yo así le hago.
1: Sí, porque ocupas nada más regularmente en un ticket la referencia numérica del ticket, güey.
3: Así es. Mira, en este preciso momento me vengo a checar y me dice que tengo 63,000 pesos. Malayón. 63,659 elementos en mi teléfono.
2: Ah, no manches, güey.
3: Los cuales 60,000 son fotos. Y no son fotos repetidas como de mujer, ¿eh? Tú lo sabes.
2: Ay, no,
3: o sea, yo no me ando tomando fotos en la misma pose.
2: Tú estás bravo con las fotos, eso sí, sí.
3: Papi, es que
2: sí,
3: con 2 terabytes de almacenamiento.
2: Ay, discúlpame, güey.
3: Dale vuelo, papá. Ay, gracias.
2: Ay, no.
3: Ah, por acá, ¿qué dice la raza?
1: ¿Qué dice para esa información?
5: Es lo que estaba usted diciendo sobre guardar los recibos de cualquier pago que hagas. Mire, desgraciadamente a mí, así me lo hicieron. 11,000 pesos pagados. De rato me llega, vamos a ponerlo así, el deuda que le debo. Y me dice, usted todavía debe 11,000 y feria, más se le acumuló tanto por recargos de que nunca pagó.
3: Claro.
5: No, señor, dije, todo está pagado. Dije, pues enséñeme el recibo. Desgraciadamente no tenía ni un recibo, nunca guardé nada.
3: No te juzgamos, amiga, como todo buen mexicano.
1: Sí, sí, sí.
5: Y quedó la deuda. Y si es bueno guardar los recibos, como dice usted, sí es cierto. Hay que empezar a tener esa pequeña cultura de guardar los recibos de los
3: pagos, cerramos,
5: que hagas, de X, 10 o como sea, cualquier tipo de recibo. Tenemos que guardarlos. Desgraciadamente,

0: fotos. Sí, sí. Tómale fotos, ticket, placas, papeles, series, sellos, códigos, a todo, tómele foto, hermano. A todo. Pero bueno, okay. Finalizamos con ese tema. ¿Con qué nos vamos, Fideo?
1: Nada más para comentar. El tema de la vinculación de la línea está dando mucho de qué hablar. Pero pues les voy a dar rápidamente cuál es la terminación y cuándo se va a terminar el plazo para cada uno. Rapidito, para ella no se parece.
0: Ahora recibo.
1: Hombre, musiquita acá de tin, tin, tin, tin. Tin, tin. Fíjate, la fecha límite para, según el último dígito de tu celular, para vincular tu línea. En agosto, tienes hasta el 15 de agosto los números que terminan en cero. Si tu número telefónico termina en cero, tienes hasta el 15 de agosto. Si tu número de celular termina en 1, tienes hasta el 31 de agosto. Si tu número termina en 2, tienes hasta el 15 de septiembre. Si tu número termina en 3, tienes hasta el 30 de septiembre. Si termina en 4, al 15 de octubre. Si termina en 5, al 31 de octubre. Si termina en 6, al 15 de noviembre. Si termina en 7, el 30 de noviembre. Si termina en 8, 15 de diciembre. Y si termina el 9, eres afortunado porque tienes hasta el último día de este año, 31 de diciembre, para vincular tu línea. Según el portal de transformación digital del Gobierno de México, al finalizar este plazo, se suspenderá la línea.
0: Ok.
1: Es un comunicado oficial del Gobierno de México. Es lo que dice. Esos son los plazos según el teléfono y tu terminación de línea, ¿no? Entonces, el mío termina en 4.
0: Eso es para
1: tengo
0: Telcel.
1: Tengo hasta el 15 Movistar, de octubre.
0: Telcel, Movistar no existe, creo.
1: En general.
0: O sea,
1: líneas en general. Vinculación de línea.
0: Ok. Oye, pregunta. De pura casualidad, ¿no te aparecerá la T-Mobile por ahí?
1: Pero bueno. No viene más.
0: Vámonos, ahorita regresamos, nos vamos con los buitres. Saludos para la María y para nuestro compa Lázaro.
1: Perfecto, saludos Lázaro, la María,
0: no,
1: saludos.
0: No crean que no le mandamos saludos porque nos vale gorro, sino que si vieran, pare gallina sin cabeza uno aquí.
1: No traen cuartitos.
0: Así es, así que saludotes María, salúdame a Lázaro, dile a Lázaro que le mando un beso allá en el... Pues ya sabes dónde, ¿no?
1: ¿Cómo?
0: En el You Know.
1: ¿Dónde?
0: Allá, pues...
1: No me digas eso.
0: Llegan los buitres, regresamos.
2: Yo no sé cómo se paga ya.

0: Llegan los rojos con etapa migajera. ¿Qué migajeros?
1: Rolón, la gente últimamente es migajera.
0: Le mandamos saludos a todos los migajeros. A todos los migajeros el día de hoy. Vámonos, ahorita regresamos, señores. Hay información. Hay mitote local. Ahorita volvemos.

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0: ¿Cuál es el animal que tiene dos cuernos?
1: Ajá.
0: Y cuando corre se quita uno.
1: Perito, un camarada, pero no. ¿Qué animal es?
0: El toro.
2: ¿Cómo que el toro? ¿Por qué?
0: ¿Sí? ¿A poco si se te deja ahí un toro no se quita uno?
1: ¿Qué es esto? Ay,
0: ah, güey.
1: Ay, no, qué raro.
0: Si dicho animalón, güey.
1: Sí, sí, sí, no, pues se quita
0: 800
1: uno.
0: 800 kilos, imagínate.
1: Como quiera.
0: Sí, imagínate. Sí, sí. No, pues, no, ¿qué creías? ¿Que se quitaba un cuerno?
1: Sí, pues ah, entendí eso, pues. Sí, te entendí eso.
0: No, saludos a mi padrino y a mi madrina Chelly, que están allá en San Luis Río Colorado. Ayer tuve el gusto de estar un ratito allá, saludarlos y comer, convivir, platicar, charrasquear. Me faltaron dos cosas nomás ayer para que estuviera genial.
1: Ajá.
0: Una es que fuera sábado y la otra es que pudiera pistear.
2: Pues. Ah, sí, pues sí.
0: Yo los domingos no tomo.
2: Qué bueno.
0: No, y menos en la calle, que la gente no va a decir que igual quieren andar ahí. Saludos a la Pati, también dice que nos anda escuchando. Que si, ¿dónde está el de la bochillona?
2: ¿La bochillona?
0: Sí, pues el sabecito.
2: Ah, no, pues lo mandamos al mundial, le pagamos
0: sí,
2: todo.
0: Le dimos todos los gastos pagados para que mi papá se la pasara a Gustirri allá. Y cuando regrese el viejo, pues va a traer muy buena referencia.
2: Sí,
0: ¿no?
2: Va a decir.
0: ¿Era Sudáfrica contra quién? ¿Canadá?
2: Canadá.
0: Si no me equivoco,
2: sí,
0: va.
2: Ayer va.
0: Así es, oigan, que mañana juega México. Va contra Ecuador. Ecuador lo miré muy rápido.
2: Muy bien parado,
0: Sí, los miré muy parado. Posicionados.
1: Oye, traía a Pan y agua a Portugal,
0: no,
1: ¿eh?
0: No, los traen a Pan y, o sea,
1: y el pan se acabó.
0: La neta. Me tocó ver al bicho en una etapa en la cual, pues, no había tenido yo la oportunidad jamás de ver un partido completo donde jugara a Cristiano Ronaldo, mi CR7.
1: Sí, sí, sí.
0: Y pues, compa, no fue
2: le
0: su
2: faltó,
0: temporada.
2: Le faltó,
0: pues ya se va, ¿no? Creo que es el último el último mundial que
2: va a jugar.
0: Igual que Paco Memo, fue icónico, ¿no? El cual, fíjate, en cuanto sucedió lo de Paco Memo, salen unos anuncios ahí en el internet y salen otros anuncios aquí, unos espectaculares, donde sale con Dairy Queen, que no están pagando publicidad con nosotros, según yo, pero...
2: Sí, no sé.
0: ¿Sí?
2: Sí,
0: pero pues adelante. Le mandamos un saludote. Entonces, no sabía, porque no te metí en ese departamento y no me llega tampoco... También no me pagan por hablar de ellos. Pero me tocó ver a Paco Memo que agarró una campaña con ellos y qué perrón, la neta. Sí, me da mucho gusto que las campañas de empresas grandes que agarren personalidades.
2: No, y es que la realidad es que el futbolista tiene muchas entradas y tiene muchas de las veces que un futbolista esté top es gracias a las marcas, güey. Muchas veces las marcas son los que posicionan a los futbolistas y que tienen pues esta intervención en publicidad que lo ves en todos lados. Sin embargo, pues obviamente tiene que ser bueno el futbolista para que lo tomen en cuenta, ¿no? Tiene que tener buen marketing, tiene que ser bueno en lo que hace y pues empezar a darle por ese lado para hacerse también, aparte futbolista, pues hacerte una figura de cualquier empresa y pues que te consideren para eso.
0: Así es, muy, muy, muy perrón. A ver qué dice Doña Mati, que allá la dejé Doña Mati en San Luis, a ver si no la mandan en... trajinera o algo para acá.
3: Hola, buenos días, se llama Mazapán. ¿Me puedo saludar a mi compadre Enriquito, a mi comadre Chelly, que ya me traen a la central camionera?
0: Y... yo también la quiero tirar temprano, ya Mati.
3: Gracias por todas las sesiones que estuve con mis compadres hermosos. Y me alegra a mi nueva chaparrita y a todos los taxistas, a todos los didis. Adiós.
0: Ese es Doña Pelos, que se note la actitud del lunes, Doña Mati.
1: Ahí está, hombre, qué bárbara.
0: Ni paré que desayunó ni tomó café, hombre. Oye, ¿nos vamos con Rola?
1: Vámonos, ahorita regresamos.
0: Ahorita regresamos rapidito, porque hay cosas muy interesantes todavía. Así que si quiere mandar su WhatsApp audio, mándalo al
1: 686-216-5971.
0: Regresamos, ¿con qué nos vamos?
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0: Vámonos, llega la banda clave de oro.
2: Si tú te vas, se llama. Y tú te vas, ¿no?
0: ¿Y tú te vas? Es la que estamos platicando.
2: Es la que estamos platicando.
0: ¿Es otra?
2: Sí, no, es que este... Sí, sí, sí, tú no te preocupes, no, tú tranquila, no estás nerviosa.
0: ¿Para qué me estás diciendo una rola y no la pones, eh?
2: Tú tranquila.
0: Ya le ganas, hija, son tus últimos 2 días, hombre. Ya le ganas, mami. ¿Ya le fuiste a desconectar la batería del carro?
2: Tú pon la granota, hablamos aquí, no pasa nada.
0: No te preocupes, hombre.
2: Paso nos pagan.
0: También nos regañan, hombre. Sí, ¿cuál es el pedo, hombre?
2: No pasa nada. Mira, ya se trabó. No, hasta la vida. Mira,
0: tú nomás dime qué hacemos, ¿eh?
2: Tú dime. Ah, listo. Ah, perfecto. Ánimo, vámonos.
0: Así le pasó el último que se fue, ¿eh?
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1: Vámonos al reporte Garitas actualizado. Tengo a ti gracias al sub y baja por la mañana. Vámonos a la Garita Nueva Mexicali en tiempo de espera de 51 minutos por la fila normal, una hora con 4 minutos por la Red Lane, 4 líneas abiertas, y 35 minutos por la Sentry con 4 líneas abiertas, y en la fila peatonal no hay nada. Usted lléguele, camínele a gusto.
2: A gusto.
1: ¿Qué vendrán siendo, Fido, desde afuera, güey? Sí, llegas y enseñas el documento. Unos 15.
2: Sí, yo creo 15.
1: ¿Unos 15 minutitos?
2: Sí, más o menos.
1: ¿Hasta la vuelta?
2: Sí.
1: Ah, pues unos 15 minutitos a patinas hasta allá.
2: Camínele,
1: donde lo están esperando.
2: Ni modo,
1: pues. Allá donde no pueden esperar, pero que esperen todo el mundo. Sí. Ah, pues hasta allá. Oye, en la Garita Centra hay un tiempo de espera de una hora con 20 minutos en la fila normal con tres líneas abiertas. En la Red Lane hay una hora con 39 minutos, que es la Colón, con tres líneas abiertas. En la Sentry ya está marcando un pico de 20 minutos con cuatro líneas abiertas todavía. Y en la fila peatonal ya creció 20 minutos.
2: Perfecto.
1: 45 minutos. A patín. Ahora, en caso de que usted vaya a ingresar a Estados Unidos, pues yo lo más recomendable, siendo sincero, sí lo mandaría por la Red Lane de la No Mexicali.
2: Ok.
1: La neta.
2: Ahí está.
1: En el tráfico, ya tenemos un reporte de tráfico actualizado, el cual hay un poquito de tráfico congestionado desde lo que viene siendo... Acaba de avanzar de la BW de la Náhuac hasta la Lázaro Cárdenas. Ya se me liberaron. Acá en la Terán Terán me está marcando desde... la calle 11 hasta donde está la Rendichicas. De la Rendichicas de Camino Viejo. De Camino Viejo hasta lo que es la calle 11 hay un poquito de tráfico, está congestionado. Viniendo de Tijuana hacia Mexicali, así que tenga cuidado, tome precaución. Y el que sí me tiene atónito, estupefacto, me tiene raro y de todo.
2: Ajá.
1: Es aquí por la López Mateo, loco, pegando al ferrocarril. ¿Qué habrá
2: ahí? ¿Qué está
1: ¿Estará
2: pasando?
1: ¿Estará el tren todavía?
2: No sé, pero alguien que ande por allá para que nos reporte qué es lo que está pasando, ¿no?
1: Sí, porque me marca un pico rojo muy, muy grande de lo que viene siendo la Ferrocarrileros o la Calafia.
2: Ajá.
1: Hasta acá el Puente de la Independencia.
2: Ok, pues ahí para que nos reporten y nos manden WhatsApp. Oigan, pero otra cosa, recuerden, no se dice pizza, se dice...
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7: 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Ahorita regresamos, señores. 8 de la mañana con 42 minutos.
6: Sabroso, regresamos.

0: Ya regresamos, 8:45 y nos vamos a ir rápidamente con una nota que está... Algodón, dijeran aquellos. Algodón, fíjese bien. Dice en el encabezado de uno de los periódicos locales, del Imparcial, que un hombre confiesa que quería matar a 15,000 personas con cápsulas de raticida. Así como lo está escuchando. La policía de Mumbai informó la detención de Faiyaz Premji, de 39 años, durante una procesión de Muharram en el área de Bikula, luego que fuera señalado por entregar las cápsulas con una sustancia tóxica a participantes del evento. Según los reportes, un asistente comenzó con vómitos y fuertes dolores estomacales. Eso sucedió después de ingerir una cápsula, lo que alertó a las autoridades. Yo tengo una pregunta ahí antes de seguir con la nota. ¿Cómo es que tú agarras una cápsula, te la dieron sin que te dieras cuenta, te la metieron sin que te dieras cuenta, te la dieron como si fuera otra cosa, te dijeron, chécala, es como la de la película de este Bradley Cooper? No lo sé. De acuerdo con la investigación, el detenido había comprado 50 kilos de fósforo de zinc y cerca de 30,000 cápsulas vacías por internet. La policía aseguró 14,900 cápsulas preparadas y revisa el actúo solo la existencia de alguna red detrás del caso hasta ahora. Al menos 11 personas fueron reportadas que son atendidas en y se recuperaron. Dice por acá, ¿qué tan qué? ¿Qué tan preparados están los eventos masivos para detectar riesgos de este tipo y tiempo? Aquí la pregunta es, ¿cómo se los metió casi 15,000 cápsulas de raticidas a la gente? El vato era el que despachaba la cheve. Ahorita como en el mundial, pues, te dan la cerveza.
1: Hay muchas maneras.
0: Te sirven una cervecita, sea, y
1: mira, la revuelven. En un evento, la mayoría de las regulaciones están de la gente, el público para adentro.
0: Ajá.
1: Sin embargo, antes son checks, organizadores, la mayoría son prestadores de servicios y todo este tema. Puede entrar por cualquier lado, güey.
0: Mira, me acordé de algo. Aprovecha a los que están desayunando. La serie El Caribe, ajá, te ofrecía un servicio de bebidas, cervecitas y todo ese rollo. Y pedimos una bebida. En la bebida, pues venía el hielo al limonado con un refresco de toronja y un toque de tequila. La conocida y famosa Paloma.
1: Sí, sí, sí. Más escarchado con salecita.
0: Entre ellos, pues venía, le dimos unos tragos. Dices tú, se me vino una semilla de limón. La agarras y le haces. ¡Che, semilla! ¡Tan negra y alas! ¡Ay! ¡Tenía una mosca! Sí, sí, sí. ¡Tenía una mosca!
1: Mira, lamentablemente es muy común, güey.
0: Lo volteamos a ver para adentro y tenía otra mosca. El hielo o el vaso traía moscas, carajos. ¡Oh! En la serie El Caribe. Ajá. Y uno aquí en la radio no puede hacer nada a veces porque patrocina, ¿va? Ni tampoco voy a andar quemándonos en las redes. Pero es muy desagradable meterte moscas a la boca.
1: No, pues claro. Definitivamente sí.
0: Casi le saca el relleno.
1: Pero no te vayas tan recio tampoco. Pero una de las cosas es que la regulación.
0: Viscosos, pero sabrosos.
1: Y probablemente también en los eventos masivos. O sea, la demanda grande de cerveza en los eventos masivos. No te imaginas, güey. O sea, es algo.
0: Es demasiado.
1: Impresionante.
0: Es demasiado. Como te digo, en este caso, yo sé que andaban en friega, güey. Y agarraron el hielo con la mano. Sí. No tengo ni un problema, pero con esa misma mano agarraban el dinero, cabrón.
1: Sí, es lo que te digo, pues, o sea.
0: ¿Tú crees que no una mosca no iba a ser parte del menú?
1: No hay un cuidado. ¿Por qué? Porque la demanda es altísima, tanto como de producto, tanto como de despacho, pues, o sea, de dar la atención al cliente, ¿no? Entonces, ¿para qué me voy a la otra cuadra si hasta en los eventos de nosotros pasa? No en la radio, claro. Los eventos por fuera que se organizan.
0: Y está fuera del alcance de uno porque el que te atiende es el del problema.
1: Sí, güey, o sea, te das cuenta, pero tú subrentas gente, pues.
0: Sí, claro.
1: Fuera, en un palenque tú subrentas gente. Y esa gente va, el de las mesas, el de la. Pero tú subrentas gente, pues.
0: Sí, claro.
1: Fuera, en un palenque tú subrentas gente. Y esa gente va, el de las mesas, el de las aguas.

0: Papito, no, hermano, vas a prestar un servicio, bañense, plebes. Sí, no, sí, neta, sí, un buen rollo, porque se te acercan y por si fuera poco, o se ponen cubrebocas o se lavan el bozal. Porque estás hablando y tratando con gente, güey. No puedes tratar con gente y con el hocico hediondo, güey. Porque nomás volteas y dices, alguien ya comió. No, no, sí, te tragaste un taco de mierda. O sea, hermano. No, papito, o sea, hay que implementar un poquito de higiene cuando vamos a prestar un servicio,
1: güey. Sí, sí pasa, sí pasa. Y muchos, por ejemplo, en los eventos, muchos están ahí desde las 3 de la tarde, güey.
0: Eso se entiende.
1: Y ahí se quedan, pues.
0: Sí, eso entonces, se entiende, y pues, mi respeto, la neta.
1: Sí, sí, sí.
0: Pero bueno.
1: No, y saludos a todos, porque son chambeadores, pero lamentablemente, pues, por ejemplo, las condiciones de Mexicali, siempre todo está bien caliente, güey. Las refres no dan para más, en los
0: la seguridad. Públicos, las colonias.
1: Muchas veces, o sea, es difícil, ¿no?
0: Así
1: pero
0: es.
1: Pero bueno.
0: Nos vamos, señores. Ahorita regresamos. Nos vamos con una rolita. Ahorita volvemos.
1: Caliente, así que, caliente. Sí, sí. Está caliente. Sí, sí.
0: Qué caliente. Los locutores se la comen.
1: ¿No son calientes? Los locutores son calientes.
0: Banda Agua Caliente.
1: El suavecito es
0: se
1: caliente.
0: La come. Sí, sí. Qué caliente. Vámonos.
2: 6

0: caliente.
1: ¡Sí, sí!
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2: Vámonos al reporte Garitas actualizado y traído a ti gracias al Subibaja por la mañana. Vámonos a la Garita Centro. Están preguntando que si cómo estaba la Ready Lane. Hay 32 minutos el tiempo de espera, que es la Colón, con tres vías abiertas. Una hora con 13 minutos por la fila normal, que es la Pueblo Nuevo. Y hay 18 minutos por la Sentry, 42 minutos por la fila peatonal. En la Garita Nueva Mexicali ya tiene un tiempo de espera de 47 minutos por la fila normal. Una hora con 13 en la Ready Lane, que todavía lo sigo viendo muy rentable irse por la Ready Lane. Uh-huh. En 35 minutos por la Sentry, cuatro líneas abiertas. Y en la fila peatonal dice que no hay nada, nanáis. Dice también el reporte del tráfico que está un poco congestionado entre lo que viene siendo allá por la Madero, que es la que corre de poniente a oriente, me dijiste que era al revés, ¿verdad? Desde lo que viene siendo la calle Altamirano hasta la México. Está un poco ahí como que aquí huele quien andai. Y luego por la otra que sigue, pues es la Colón, ¿no? Allá está la fila de aquel lado, me menciona que está como hasta el parque. Y también acá en... Me dicen que sí, qué rollo, que sí, ¿por qué no damos el reporte del tráfico de Calexico? Bueno, nos vamos, hay fila para salir.
3: Pues también.
2: Marca desde la calle Quinta, desde la Sexta está marcando que hay salida. Ahí está, aparece que hay bastante carros para salir a México.
3: Okay.
2: O sea, en este caso a Mexicali.
3: Ajá.
2: Y también marca que desde lo que viene siendo...
3: ¿Es la Quinta, como el Jack? ¿Un poquito más pegado o qué?
2: No, viene siendo, si no me equivoco, ¿dónde está el Church, el tercera, cuarta, quinta? Viene siendo donde estaba la Pet Boys.
3: Ok.
2: Más o menos para acá.
3: Va.
2: Marca también un poco de tráfico lento para que tengan cuidado. Desde la Cold Road, que viene siendo allá donde das vuelta a pie a la Walsmar, hasta la Beer Street, que viene siendo la del 98. Así que tengan cuidado, señores. Hay bastante movimiento. Es lunes. La gente anda medio locadona. Así que vámonos con Rola. Llega Dani Guillén. Ahorita regresamos.
3: Se llama Un Solo Corazón. Volvemos.
2: No se vaya. Son las 9 de la mañana con 2 minutos.
3: Eso.

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3: ¿Qué voy a hacer? ¿Qué voy a hacer? ¿Qué voy a hacer? Oye, si María se
4: ¿dónde
3: fue?
4: ¿Dónde están a aventar el partidito mañana? Porque
3: ¿dónde lo van a ver?
4: Otra vez. Esperamos ganar. Pronóstico para mañana. Pronóstico.
0: Ay, papi santo, ¿qué te puedo decir? Siendo honestos, la verdad, te voy a decir primero que me contestaste y te voy a decir lo que pienso después.
4: Ajá.
0: Me gustaría un
4: 3-1.
0: 3-1. Okay. México ganando.
4: A favor México.
0: A favor México. ¿Para ti?
4: Yo la veo como un 2-1 también. ¿2-1? Lo veo como
0: muy realista.
4: Lo veo realista, como que México va con todo, porque hay que ser optimista. Sin embargo, Ecuador, no está muy mansito que digamos.
0: Andan bravos.
4: Está bravo,
0: la neta,
4: Ecuador,
0: en lo personal, sí, probablemente podría ser un 2-1. Probablemente, pero te digo, me gustaría ver un 3-1 porque mañana van a pasar cositas.
4: Uh-huh.
0: Porque México así funciona. ¿Te acuerdas que le está diciendo que nosotros nos gusta trabajar bajo presión?
4: Sí.
0: O sea, las encanta, cosas las sabemos hacer, pero nos gusta que nos estén fregando.
4: Sí.
0: Soplándonos en la nuca. Para nosotros empezar a meter presión.
4: Así es.
0: Y mañana espero. Mira, te voy a decir algo. Veo yo así, visualizo el primer gol es de Ecuador. Así lo veo yo.
4: Primer gol
0: y México no se deja y soplas, cabrón. Le mete uno.
4: Y le mete.
0: Y por Q le mete el otro.
4: Okay.
0: Y así lo veo yo. Pero el primer gol, de mí te acuerdas, va a ser Ecuador.
4: Ecuador.
0: De mí te acuerdas. Eso es lo que yo he estado viendo.
4: Oye,
0: eso es con lo que yo alcanzo. A ver si mañana ahora sí sueltan toda la maquinaria, loco.
4: Que ojito con eso, es porque México siempre ha cojeado la misma pata. Siempre ha pasado así en los partidos de México. Cuando le meten un gol, como que somos bien sentimentales, güey. Nos meten un gol y como que le bajamos al ritmo, güey.
0: ¿Deberíamos de presionar más?
4: Sería al revés. Pero siempre pasa así. Y también pasa al revés. México mete un gol y cuidado, papi. Cuidado porque se van con todo.
0: Así es. El cual, les voy a decir algo, en este caso, a todos los que nos están sintonizando a través de La Mejor 103.3, mándanos su WhatsApp audio,
4: 686-216-5971.
0: ¿Cuánto va a quedar México mañana Ecuador? Les voy a decir algo, la verdad, sí nos gusta trabajar bajo presión, güey.
4: Sí, nos encanta.
0: Miré un partido, el cual tenía muy buena técnica.
4: Ajá.
0: Sucedieron otro tipo de cosas. Cuando tú visualizas, miras un partido, pues solamente estás pensando con el corazón o probablemente con la esperanza.
4: Sí,
0: piensas,
4: claro,
0: con la esperanza.
4: Sí.
0: Pero si tú pones a checar y analizas el juego, Portugal cuando estaba jugando contra estos vatos, ¿quiénes eran? Contra
4: Colombia.
0: Contra Colombia. Uh-huh. Muy buenos los Colombia.
4: Sí.
0: Cuando estaba jugando, no retroceden, güey.
4: ¿No?
0: Y México tiene una técnica que retrocede, se la mandan al portero, y el portero, que es el Tala, uh-huh, o Paco Memo en este caso cuando jugó, y patea y va para arriba, ¿no? Y la avanzada de Portugal, compa, nunca retrocedían menos de atrás de medio campo, güey. Pum, pum, pum, orilla,
4: enfrente,
0: pum,
4: enfrente,
0: pum,
4: enfrente,
0: pum,
4: enfrente,
0: rápido,
4: enfrente,
0: un juego europeo, sí. Muy bueno. Lamentablemente no hubo match porque fallaban en otro tipo de cosas.
4: Uh-huh.
0: Creo que el bicho no fue su mejor momento.
4: No fue su mejor juego,
0: pero
4: sí.
0: Hubo acercamientos, ¿no? Así que vámonos con rola. Ahorita regresamos, ahorita volvemos. Ya tenemos casi una hora de programa.
4: Así es.
0: Mándanos,
4: ahorita volvemos.
0: Mandándonos su WhatsApp audio. ¿Cómo va a quedar México
4: pronóstico,
0: mañana?
4: Vamos dándole,
0: Ecuador, dice.
4: Vamos dándole, ¿cómo se llama? Buena fe a México.
0: Vamos a augurar bien a México.
4: Perfecto. Vámonos con esto. Miami Vibe. Llega Adrián Favela y Código FN.
0: Oye, que está rata perra, ¿eh? Está perrona. Suéltamela, bueno. DJ.
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5: Hey, Mazapán. Pues no sé qué es lo que te marca a ti aquí, donde dices de la ferrocarril, porque no hay nada. Donde sí hay tráfico es ahí en el recaudación de rentas.

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0: Échale ganas, hija. Échale ganas. Oye, qué buen tinte de la Fiona te cargas. Es el mismo color de la Fiona, ¿no? ¿Va?
1: O la Gilbertona, una, dos.
0: Vámonos, ya regresamos, señores. Y tenemos entrevista el día de hoy. 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
0: así. Un peluche todo revolcado de almohada y...
1: La neta, la mayoría tenemos colchones heredados, güey, que el colchón está para la... Y nos topamos con la sábana, sí. con la sábana de marca, pero el colchón está para la chinga.
0: Sí. Ah. 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
0: 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Saludos al suavecito que le gusta probar los colchones, pero con la boca.
1: Sí, le encanta.
0: Oye,
1: 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Oye, los muerde, no sé por qué, güey.
0: No, se tiene la maña
1: morderlos,
0: y en la orilla.
1: En la orilla, Simón.
0: Y luego se agarra así de la orilla todavía. 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
0: Y hay gente que utiliza el rígido y te hace daño, hermano, te madrea las encías. 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
0: Y ya luego que terminemos.
2: 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Masajito aquí.
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0: Vámonos, Recio. Gracias, Eduardo.
2: Gracias a ustedes.
0: Vámonos con Rola. Ahorita regresamos, señores. Volvemos. Ahorita volvemos.

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1: Vámonos al reporte Garita, traído a ti gracias al sube y baja, ya actualizado en este preciso momento. Si va a cruzar Estados Unidos y se va por la garita no Mexicali en tiempo de espera de 1:05 por la Ready Lane, 1 hora exactita por la fila normal, hay 17 minutos por la céntrico, 4 líneas abiertas, y en la fila peatonal dice que se va hasta adentro, que nomás hay 2 personas.
2: A gusto.
1: Bueno, ya cruzó una. Ya nomás queda una. Y se está yendo. Ah, lo mandaron a segunda, espérame. Oye, la garita centro en tiempo de espera de 1:15 por la fila normal, la de Polo Nuevo, 30 minutos por la Ready Lane, que es la fila de la Colón, y 12 minutos por la Sentry con 4 líneas abiertas. Y en la fila peatonal, 53 minutos el tiempo de espera.
2: All right.
1: Así que vámonos recio. Ya se me actualizó el sistema. Ya me regañaron, me dijeron, no hay fila, no sé qué está pasando, dice este vato. No sé qué miraste tú, me dice, porque acá en lo del tren no había nada. Pero algo pasó con el sistema, no se nos quería actualizar. Uh-huh. Y nos vamos al reporte de tráfico, que está muy movido. Ya se liberó. Acá me estaba marcando de lo que viene siendo la carretera a Mexicali. Bueno, la San Luis. Estaba marcando que había algo de tráfico desde lo que viene siendo de la Lata del Pedregal hasta el puente del Ejido Puebla.
2: Uh-huh.
1: También marca un poquito de tráfico. Dice Rotar Internacional, pero ¿entre cuáles, hijo? No alcanzó a ver aquí. Entre cuarta y séptima. Ah, ok, perfecto. Está en amarillo. Quiere decir que está fluyendo, está lentón, pero está fluyendo. Ahí está el reporte de garitas y de tráfico. Ahí en el centro histórico hay movimiento. No sé si va a haber evento que vaya a haber, pero hay movimiento ahí con la raza.
2: Okay.
1: No está cerrado, no cierra entre semana.
2: Uh-huh.
1: Pero hay movimiento ahí ahí por la. Ponta las tortas, pues, ahí atrás. No sí, quiero sí, decir sí. La otra porque esa sí no paga nada. Pero bueno, ahí te reporte de garitas y de tráfico.
2: Perfecto, ahí está. Entonces, para que no te lo pierdas, vámonos con música. Ok, ¿corte qué es?
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2: Música, vámonos con música. Entonces, ahorita regresamos.
1: Volvemos.

0: Vamos, ahorita regresamos, señores. 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
1: Vámonos, ahorita regresamos. Escuchas el sub y baja por la mañana.

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0: A ver, mi raza. 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

0: ¡Te está cayendo el mundo!
1: No,
0: y oigan, recuerden que Pix Sonona tiene 4 ubicaciones. Ajá. Es Jardines del Lago, Nuevo Mexicali, Aviación. Y acá en, no sé si es Virreyes, pero es enfrente de Galerías.
1: Simón.
0: Digo, para que se lo vayan aprendiendo en caso de que se topen al Psycho en la calle y digan, ¿dónde va a andar el día de hoy? No, pues va a andar en Jardines del Lago. Perfecto, Lázaro Cárdenas, número 422. Ahí va a andar el Psycho. No, Mexicali. Ah, Lázaro Cárdenas, 4500, allá en Villa Bonita. O, ¿sabes qué? Aviación. Ah, por la Cuauhtémoc. Allá a la 1258, allá en la colonia Santa María. Ahí va a andar. O acá en lo que dijimos ahorita enfrente de Galerías. No, para que estén al tiro, digo. Sí, al rato que le digamos nosotros, ya nomás digan, ah, ya sé dónde está, ahorita le caigo para allá.
1: Para que sepa, perfecto.
0: Así es, ¿tenemos WhatsApp, audio, Fideo?
2: ¿Escuchamos? ¿Te parece?
0: Vamos con la raza, a ver qué es lo que nos dice la gente en el WhatsApp. Adelante.
3: ¿Qué tal, camaradas? Buenos días. El técnico de Ecuador ya empezó a calentar el encuentro. Dice que los jugadores de México juegan en Europa, pero en equipos de tercera. Entonces, pues, ya los está toreando, pues. México tiene que echarle ganas porque se los va a chingar Ecuador. Saludos.
2: Oye, pues vamos viendo a ver de qué cuero salimos correr,
0: ¿no? Oye, Brody, nomás que mándale el mensaje al técnico de Ecuador. Grábale, ahí te va el audio. Hermano. Sí, jugará en Europa, en equipo de tercera o todo lo que tú digas. Sí, todo lo que tú digas, sí. Uh-huh. Pero van contra ti, papi. Si llegaron ahí fue por algo.
1: Claro.
0: Aguas, ¿eh? Aguas.
2: Diría, ojito ahí, ojito sí, con la mover,
0: sí,
2: ¿eh?
0: No creas que llegaron nomás de barbas.
1: No, pues no, claro que no.
0: Dice por acá, México 1-0 Ecuador. Sería muy bueno.
1: También sería bueno.
0: Sería muy bueno, 1-0, claro que sí. A ver qué dice por acá.
4: Yo digo que va a quedar 1-0. Y hay mucha probabilidad de que nos vayamos a tiempo extra.
0: Ok, se va a tiempo extra y en el tiempo extra gane 1-0. Ok, me parece muy buena tu predicción.
5: Buenos días. ¿Dónde anda el suavecito que no lo escucho hace varios días? Ay, me salió verso sin esfuerzo.
0: Papito, fíjate, te voy a decir algo que me he tratado de calmar y tranquilizar durante estos días porque hay una dama aquí enfrente de nosotros. No la veo, pero por ahí anda. Más rato que nosotros, ¿no? Dices, no he escuchado el suavecito, ¿dónde anda? Tengo días que no lo escucho. Pues, ¿a qué horas escuchas el programa, Rey? Si ya van como 4 veces que decimos durante la mañana que anda... ¿En dónde anda, dijimos? Pues viendo los partidos. Miró Sudáfrica contra Canadá en
2: le
0: vivo.
2: Le depositamos. Ayer nos habló, dijo.
0: Se
2: le
0: acabó el dinero.
2: Se me acabó la feria. ¿Cuánto cobras, papi? Sí, le dije al Mazapán, ¿qué onda? 50-50. Simón, arre.
0: El Fideo andaba en San Diego y le hizo una transferencia en caliente por Cash App.
2: Le depositamos 100 mil bolas. 50-50. Le dije, ¿qué onda? Nos vamos a Micha, Simón. 100 mil pesos, mijo. Le dije, papi, ¿cuánto te queda? No, me quedan 3 días. Bueno, eso aguanta.
0: Así es. ¿Qué pasó?
2: Ya fue el partido, muñeco, ¿qué pasó? Es lo que te digo, pues.
0: Suavecito nomás marca por teléfono y dice, oigan, no me pueden hacer sell.
2: Es como el hijo menso. Lo tenemos que traer ahí bien, pues.
0: Sí. Él sí pudo, pero bueno. Vamos por acá con la gente a ver qué es lo que nos dice la gente cuerda, la gente que es muy respetuosa. Adelante.
6: Buenos días, plebes.
1: Buenos días.
6: Ayer estamos viendo tu video del sicario gay, Mazapán.
0: Ok.
6: Mi esposa y yo.
7: Pinches zapatos incómodos que traías, ¿no?
6: De Aladín. Oye, no, pues nosotros...
0: Oye, tu mujer se oye como que se la sabe de todas y que la masca en el aire, hermano. O sea, porque por el tonito de voz ahí de volada se escucha, pero no eran zapatos, rey, eran botas. Ojito ahí.
1: Ojito ahí,
0: sí, papi.
1: Ahí.
0: No, pues este vato se oye como que usa pantalones hasta el tobillo, pegaditos y con mocasín sin calcetín, güey.
1: Neta, güey.
6: Nosotros opinamos que México va a anotar el primer gol.
1: Ajá.
6: Y se va a venir el estadio encima y yo siento que ella lo puede empatar a Ecuador y México le va a meter otro. Igual opino que puede que haya 2-1. Bonito día, plebes.
0: Eso, igualmente, papi. Igualmente, eran botas. Pela el ojo bien, hermano. Hazle zoom. Toma el screen. Saludos al Barbie que anda por ahí, anda escuchando. Dice que es migajero hasta que completa el pan. Dice.
2: Ah, sí, claro. Es lo que te digo, pues.
0: Ay, Barbie, nomás cántale la de si se quiere ir.
2: Pues que le vaya bien.
0: ¿Con qué nos vamos? ¡Ayúdame!
2: Vámonos con este rolón, los dos de Tamaulipas, se llama Ayúdame.
0: Oye, qué ingenio para poner ese nombre, ¿eh?
2: Para que guayos que
0: batallaron para ponerle, ¿no?
2: No, está buena la canción.
0: Oye,
2: buena.
0: Sí se debería llamar el programa. Chécale. Los dos de Mexicali.
2: Los dos de Mexicali.
0: Algo nuevo.
2: Oye, estaré chido, güey.
0: Los dos de Mexicali.
2: Hay que hacer un podcast.
0: Algo nunca antes he escuchado.
2: Hay que hacer un podcast.
0: Ay,
2: algo nunca antes visto.
0: No, yo sí, me gusta trabajar.
2: Regresamos.

0: Dice, ¿estás loco? Dice, todavía no.
1: Van llegando.
0: Oye, ya nos vamos, gracias, adiós.
1: Oigan, ahorita las arreglas. 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Diré doña Mati, oye, está bien raro, mijo, ¿por qué, ma? Me dijo, es que a veces no puedo escuchar porque no traigo internet, me dijo.
0: Ay, doña Mati, pues por eso, doña Mati.
1: Le digo, ma,
0: hay que meterle datos, doña Mati.
1: ¿Qué quería, que era gratis o qué? Ni el programa, esto es gratis.
0: Y luego se me va a quedar, doña Mati va a tener varo, ¿va?
1: Sí.
0: Porque ya se va a jubilar, ¿va?
1: No, ya jubiló.
0: ¿Ah, se jubiló?
1: Ahorita nomás trabaja por amor al arte. Pero ah, falta no le hace.
0: Fíjate, ¿todavía?
1: No, ahorita falta no le hace.
0: Ay, ¿para qué guay? Es que tranza. Doña Mati, invítanos un desayuno a su casa, ¿no?
1: Ufa, gallo.
0: Hay que irnos, que nos hagan
1: la
0: desayuno.
1: Otra vez me acordé de ti porque llegué y me dijo, échate un taquito, mijo, antes de que te vayas.
0: Ajá.
1: Y me sirvió un rico, exquisito y suculento plato de nopales con huevo.
0: Chulada.
1: Y me acordé de ti. Dije, al fideo le hubiera encantado este menú.
0: Quédate porque no te van a traer, güey. No me gustan los nopales, güey. Digo, el nopal.
1: El nopal con carne sí se lo come, ¿eh?
0: Mira, te voy a decir algo. Lo mejor del.
1: Bueno, se lo comió.
0: Lo mejor de comer nopales es cuando no los cortas y los dejas donde están. Eso es lo mejor, güey. No, es lo mejor de los nopales, güey.
1: Sí, o sea, una vez.
0: Ahí déjenlos, güey.
1: Ya lo platicamos muchas veces. Ahí déjenlos. Un chorro de hambre, machín. Andábamos chambeando en el grupo. Y habíamos tocado por Villanova, por allá para aquel lado, para atrás, ¿verdad?
0: Era el segundo evento, ¿no?
1: Era el segundo evento del día. Yo tengo de hambre, mucha hambre. Y yo fui y le digo a este güey, ¿qué onda, güey? Voy por la comida, ¿o qué? Simón, me dijo. Comemos en un cofre de carro. Ah, pues va, como músico, pues ya te la sabes. Aparte, el músico no hay obligación de que le tengas que alimentar, pues. Pero esa vez se prestó. No, hicimos una carnita, dijo, bien buena, que no sé qué. A mí era delicioso. Y llegué y ya estaba atardeciendo. Ya estaba como entre azul y buenas noches, ¿no?
0: Buenas noches, sí, sí.
1: Estamos comiendo. Le digo, ay, güey, qué rico está esto. Sí, güey, me dice, la neta, ya andaba quebrando de hambre.
0: Está buenísimo.
1: Y volteo, dije. Y dejó el plato blanco, lo dejó el plato de fondo. Y volteo y le digo, Fideo, le digo, ¿qué pasó?
0: Ay, güey.
1: ¿Cómo se te hizo el uno al día la comida? No, pues, al chilo me dijo un 10 y aparte con el hambre como la traía. Y le dije, me le quedé viendo y se quedó todo en silencio. Y le digo, güey. ¿A qué sabían los nopales, güey?
0: Lléveme la que me
1: trajo. Y peló los ojos, así. ¿Eh? ¿Comiste nopales, güey? Tú me dijiste que no comías nopales, perro. Y me dice, oh, ¿qué? Y agarré uno y le dice, lo chupé. Esto es un nopal, te lo presento.
0: No.
1: Comí
0: no.
1: Nopal con... ¡Ah, la madre! Pues tan buenos, me dijo.
0: Ah, no, mira, es que...
1: No comes de... Porque no se te antojan, perro.
0: Te voy a decir, el nopal nunca me ha gustado.
1: Porque su código postal...
0: No, siempre me ha gustado. Nunca me ha gustado el nopal, pero...
1: O sea, pero ese día, que no come.
0: Este día lo camuflajearon bien, pues. Y estaban buenos, la neta, estaban
1: bien buenos.
0: Sí. Bien buenos, pero no,
1: vamos
0: no.
1: Vamos con el relito, eventualmente no. Para despedirnos. El Fideo sí come nopales, nomás que no le gustan. ¿Va?
0: Sí, no me gusta, güey.
1: Está como un compa que dijo, ay, no, me dijo, huele feo. Y ya le digo, ¿y no te lo vas a comer? Pues sí, dijo, pero huele feo. Ah, ok.
0: Ay, qué lindo.
1: Bueno, recuerda nomás, señores, que el hombre que no baja a tomar agua al pozo es porque le gusta la manguera.
0: No me digas eso, güey.

0: momento en que tenemos que pasar a retirarnos, Fideo.
1: Gracias a todos. Mañana,
0: gracias martesito. A ustedes. Está el suavecito donde está.
1: Claro, porque ustedes escuchan la radio. Los patrocinadores saben lo que escuchan. El suavecito le pagan. Nosotros le ponemos otra feria. Y se fue al mundial.
0: A gusto anda el viejo Ayala. Presumiéndonos con el gafete de la FIFA. A gusto.
1: En la cara.
0: Ay, perdón, dijeron que no podía decir ese nombre, pero bueno.
1: En la cara nos va a aventar en cuanto llegue, ¿no?
0: Pero bueno, Recio, nos vamos, señores. Gracias por acompañarnos. Mañana nos escuchamos a partir de las 6 de la mañana.
1: Así es, no se lo pierda porque mañana juega México.
0: Aparte, mañana es martes paranormal.
1: Vamos a venir más patriotas que nada.
0: Claro,
1: traemos
0: la camiseta
1: mañana, sí. Mañana se va a hacer.
0: Ahorita voy a llegar a pagar un lavadón con jabón sote en los sobacos porque apestan, pero ahorita le voy a preguntar ya.
1: Y con eso. Pero gracias, Alexis, para la Fox el Fideo, gracias.
0: De este lado, Enrique Félix, Elma Zapani, a nombre de Dylan Román, el Suavelangas. Pues nos vamos.
1: Gracias, Itze, gracias.
0: Gracias, Itze.
1: Por tu colaboración y por lo que escuchó para ese chiste, pero fue.
0: Anécdota.
1: Adiós.
0: Oye, sí, definitivamente te vamos a apodar la mosca.
1: ¿Cómo?
0: Se la lleve cae.
1: No.
0: No es cierto. La neta, de lo que saca, quien eres buena sustituta.
1: Está rifando.
0: Muy buena sustituta. Échale ganitas.
1: Adiós.
0: Ay, se comió un panecito nomás ahora. Adiós.
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1: 10 de la mañana ya con 4 minutos. 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Hoy estamos rápidamente en esto que es el cruce de garitas. Aquí nomás en la mejor FM, la 103.3. Porque todo el mundo lo dice, somos la mejor. Ay, Diosito santo. Pues bueno, vámonos por acá. Claro. Gracias. Vamos a hacer cruce de garitas. Zona Centro. Sentry está en 13 minutos. Tiempo de espera. Ready Lane, 1 hora 45 minutos. Cruce normal, 1 hora 20. Y el cruce peatonal, Ready Lane, 3 minutos el tiempo de espera. Y el cruce peatonal, lo que es normal, 13 minutos el tiempo de espera. Nuevo Mexicali, el tiempo de espera, ahí te va. Sentry, 18 minutos. Ready Lane, 2 horas con 1 minuto. Y el cruce normal, 47 minutos el tiempo de espera. Cruce peatonal, 41 minutos. Hoy lunes. Claro, aquí nomás en la mejor FM, la 103.3. Y la Ciudad de Mexicali en este momento se encuentra totalmente, se puede decir que un poco tranquila, pero a la altura de lo que es carretera a San Felipe y el Limonero, que es bien Venustiano Carranza, ahí se encuentra un poquito de congestionamiento vial para que tomen sus rutas alternas. 10 de la mañana, 6 minutos. Esto es el show de la peli y el psycho a través de la mejor FM, la 103.3. Iniciamos con música. Los Peña, fuiste tú, aquí nomás.

0: las 10 de la mañana con 13 minutos, señoras y señores.
1: Uy, sí. ¿La peli? ¿O cómo se llamaba? ¿Cómo era?
2: Sí, el
1: ¿Peliqueando? ¿O cómo era?
0: ¡Ni me acuerdo!
1: ¿Cómo era?
0: Bueno, la levantada era antes.
1: Ah, no, ajá. No, pero después.
0: No me acuerdo.
1: Yo no hablo. Está bien. Adelante.
0: ¿Por qué?
1: Ay, pues.
0: Puse el fondo únicamente.
1: Ajá.
0: Porque aquello no abre.
1: No, güey. No, porque tú eres. Uy, no. Y que tú nada más. Y
0: ¿yo?
1: Nada.
0: Está bien. ¿Yo?
1: Está bien.
0: Yo nada más siempre lo pongo de fondo para poner el otro fondo.
1: Ah, por fondo. No es por cierto, fondo. Que pones acá.
0: No.
1: El de los perros. Ah.
0: Bueno, te voy a poner ese.
1: Ah. No me acuerdo.
0: ¿Cuando hacías cabina?
1: Cuando hacía cabina, ¿cómo no?
0: Hijo, estoy acá, todo el rollo.
1: Ya, aguanta.
0: Aguanta, ¿para qué te enojas?
1: No.
0: No te enojes.
1: Pues es que es de Duques, hombre, pero bueno.
0: Sí, hombre, pero espérame, ¿qué no me escuchaste? ¿Qué estaba haciendo?
1: Pues sí, chismeando con la otra vieja acá.
0: El chisme alimenta la... Eso que ni qué.
1: Señores, señores, muy buenos días. Oiga, no, pues discúlpenos, entramos y esta pues empezó con sus cosas, pues.
0: Peleamos, pero no juzgamos.
1: Peleamos, pero nos aguantamos.
0: Así es, señoras y señores.
1: Estamos iniciando una semanita más, bendito Dios, para toda la gente que nos está acompañando a través de la mejor FM 103.3, por acá la peli.
0: Por acá el Sasasaico.
1: Show. En esta mañanita, fíjate, peli, esta semana pinta para tener una semana bastante rica en el tema del clima, ¿eh?
0: Ah, sí.
1: Ya baja poquito ya el tema del calor en Mexicali. Entonces, híjole, vamos a disfrutarlo, vamos a aprovecharlo, ¿ok? Porque hay pobre gente, fíjate, hay mucha gente que anda trabajando allá afuera, a altas temperaturas, que se expone y todo esto. Y la verdad es de que, híjole, el golpe de calor, y todo esto, ¿para ti qué es peor? ¿Qué es mejor? O bueno, ¿qué es peor? ¿Un golpe de calor o una hipotermia?
0: No, pues ahí se dan.
1: Porque, fíjate, el Mexicali hace un calor encanijado.
0: Claro.
1: Y también hace un frío.
0: De los demonios.
1: O sea, la neta, nosotros sí estamos, pero bien empinados.
0: Mira, yo siempre lo he dicho, el calor te lo puedes mitigar con el airecito, te metes a la agüita, lo mitigas, a las criaturitas también, las puedes ahí, les das suerito, les das agüita, les das ahí para que se vayan hidratando. Pero a mí lo que no me gusta del frío es que cuando está muy helado, que las criaturas sufran, que se congestionen.
1: Porque uno como quiera,
0: las comadre. Criaturas, las compadre.
1: Criaturas.
0: Entonces, que se congestione el pechito, que sufran cuando están tosiendo, que, o sea, verles la carita, ahí sí no me gusta.
1: Por eso uno se voltea mejor.
0: Y dices, no, pues es tuyo, no mío. ¿Es cierto?
1: Le toca el papá.
0: Sí, cuídalo. 686.
1: 216.
0: 59.
1: 71.
0: Ese es el número del WhatsApp,
1: oye,
0: mi querido.
1: Oye, yo
0: psycho.
1: Tengo una pregunta.
0: Respuesta.
1: A ver. Después del fin de... Bueno, la semana pasada que vimos estos temblores allá en Venezuela, y fueron varios, obviamente, en otros lugares, ¿no? ¿Por qué no se ha hablado nada de mandar ayuda a los venezolanos?
0: Sí, han mandado. Se mandaron topos.
1: No, de la región. Ayuda. O sea, no, olvídate de los topos. Los topos son, creo que son de cajón, porque somos especialistas en eso nosotros.
0: Bueno, pues
1: los
0: es que ha circulado a través de redes sociales.
1: Pero acá no ha habido un ¿cómo se llama?
0: Pues sí, que diga un llamado a la ciudadanía para apoyar a nuestros hermanos venezolanos.
1: Ajá.
0: Que se debería de hacer por todos los desastres que se causaron.
1: Claro.
0: Pero han circulado en las redes sociales, mi querido Sasasaico, pues que...
1: Un centro de acopio.
0: A nuestros hermanos venezolanos no les gusta lo que les mandas.
1: ¡Ah! ¿Cómo es eso, peligrosa?
0: Uh-huh.
1: ¿Cómo que no les gusta lo que les mandas?
0: Está viralizándose.
1: No es cierto.
0: Algunos videos
1: no.
0: A través de las redes sociales.
1: No.
0: En donde pues hacen como un unboxing de la ropa, de cosas que mandan a los hermanos de Venezuela. Y luego dicen, para estos trapos, mejor no manden
1: nada. No es cierto eso, Peli. No seas habladora, Peli.
0: Chécalo.
1: Se te van a caer los dientes, peligrosa.
0: Traigo placa.
1: Ah, bueno, No, y eso no lo creo, Peli. No lo creo porque ahorita yo creo que la necesidad que tienen están ávidos de lo que les caiga.
0: Pues es lo que está circulando a través de las redes sociales, mi querido Sasasaico.
1: Ahorita voy a ver eso.
0: Sí, sinceramente, pues uno lo hace, cualquier país que está mandando ayuda, lo hace desinteresadamente porque pues hoy por ti, mañana por mí. ¿Sí me explico? Ajá. Entonces, cuando, pues lo que pasó cuando cruzaron la frontera a nuestros amigos.
1: Ah, no, pero ahí no, era de El Salvador.
0: Que los frijoles señora, eran para chanchos, ¿no?
1: No, esa señora era del Salvador, era otra cosa. No, pero no,
0: te entiendo, pero sí he estado circulando en las redes sociales videos donde pues están haciendo este tipo de unboxing, nos están destapando ahí las bolsas y dices, no, pues...
1: A ver, amigos, vamos a abrir una caja que nos acaba de llegar. Dice Las Pueblas, Mexicali, Baja California. Pues también, güey, no manches. Hubiera sido San Pedro Mezquital todavía, como quiera.
0: San Pedro Mezquital, el otro. Hombre loco.
1: No, pero ya en serio, ya en serio. Sí, hay que ayudar. Hay que apoyar.
0: La verdad es que sí, y yo no he visto aquí en Mexicali o en Baja California algún centro de acopio, como bien lo mencionas, en donde se pueda ayudar a nuestros hermanos venezolanos. Que aquí en Mexicali hay hermanos venezolanos, déjame
1: sí, decir. Sí, un abrazote. Yo por eso no hablo de ellos, güey. Están mandamos, aquí cerquitas.
0: Les mandamos un abrazo y un besote.
1: Es correcto.
0: Y sinceramente hay que evitar todo este tipo de malos entendidos, las redes sociales como pueden ser muy buenas. Como
1: pues entonces no estés ladrando esas cosas, Peli.
0: Un arma de doble filo.
1: Que la gente se la va a creer.
0: Yo te estoy diciendo lo que está circulando.
1: No, pues no lo repliques. Porque yo no, eso es malo.
0: Yo no hago unboxing. O sea, quisiera hacer un unboxing de que, mira, Sole Luna Brunch me mandó esto. Ah, ¿verdad?
1: Palpa dos, por favor.
0: Vámonos con música.
1: Regresamos.
0: Ya lo sabes.
1: Pues yo este fin de semana recibí varias invitaciones para ir a Gorrear.
0: Sí, no, yo sé.
1: Varias.
0: Yo lo sé.
1: Te voy a invitar, Peli.
0: Un día de estos.
1: Sí, no, sí. Ah, por cierto, señoras y señores, acabo de ser degradado de gorrón. Ya lo dije a la Cayo.
0: Ajá. ¿Por qué?
1: Una señora el fin de semana, ¿no miraste ese video?
0: No, ¿qué te digo?
1: Una señora que fue a los mariscos, X mariscos, el que sea, no importa.
0: Ah, Lady Shrimp.
1: Lady Camarón.
0: Oh, Lady Shrimp, ajá.
1: No, dilo Camarón.
0: Lady Camarón.
1: Así, para que lo entienda. Lady Camarón, señores, se hace popular y me desfalca en redes sociales.
0: Te destrona, mijo.
1: Me destrozó. No, esto no se puede quedar así. Ahorita vamos a platicar sobre eso.
0: Vámonos con música.
1: Venga, regresamos. Recuerden, esto es
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1: Y la Peli.
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1: Buenos días, bueno, regresamos. Esto es La Peli y el Psycho Show a través de la mejor FM 103.3. Recuerda, somos los originales, los gorrones de la radio.
2: No está el otro gorrón.
1: No, al otro, ahorita, ese son, no me lo toques ahorita.
2: Ay, ¿cómo?
1: Ahorita no me toques
2: ¿Por qué? ¿Qué te hizo? Mejor dicho, ¿qué no te hizo? Ya, pues.
1: Ah, chinga, ¿estamos regalando playeras o qué?
2: ¿Por qué?
1: Acá me traen, yo quiero una playera. ¿Playera de qué, güey?
2: Pues a lo mejor de las que tienes de la...
1: Ah, ok, ya, ajá. Sí, bueno, no, pero pues yo nunca dije que iba a regalar, pero bueno. Oigan, fin de semana, señores. Fin de semana aparece un nuevo personaje en Mexicali. A ver.
2: Y la verdad te sentiste abrumado.
1: No, yo me sentí agraviado, güey. ¿Cuándo fue el sábado que fui a las luchas? La gente me recibió, en un... Con un alarido de gorrón y que no sé qué tantas cosas. Gol de Japón. Donde dije, ah, mira, ¿hasta dónde llegamos? No, somos importantes en Mexicali. Pero, ¿qué pasa el domingo, señores? Que de repente nos encontramos con una gorrona mayor. Alguien más grande. Es más, hay alguien quien dijo, no, no es tu jefa, güey. Y yo dije, no. No, no es mi mamá. No, no es. Resulta ser que en un conocido restaurante de mariscos en Mexicali llega una parejita, dos señoras, amiguis, comadres.
2: Muy lindas.
1: ¿Qué pasó, comadre? ¿Qué onda, comadre? Ah, bueno, pues piden un coctelito, mija. Pero no pidieron un coctelito chiquito.
2: Pidieron una chabela.
1: De chabela. Ya ves que las mujeres son así como que, ay, no, yo como poquito. Soy el... ¿Cómo dices tú?
2: Soy elefante que come
1: que
2: poco.
1: Que come poco.
2: Pero yo sí soy elefante que come poco, al seco ya le consta.
1: Ok, bueno, sí. Entonces, ¿no? Dijeron, dame un chabelón. Algo grande acá, más eso.
2: No, más pa mitigar poquito.
1: Ey. Entonces, las señoras al momento de estar comiendo, se dan cuenta de algunas, pues, como objetos extraños dentro de la copa. Que le dijo, comadre.
3: Y la otra... ¿Cómo empezó a comer?
1: Comadre, como que algo está raro en este cóctel.
2: ¡Qué raro!
1: Comadre, este camarón. ¿Sabes, comadre?
2: Mando.
1: Mire, comadre, como que se mira algo raro aquí adentro.
2: A ver.
1: Pero es como que hasta el fondo, comadre.
2: Ay, pues sigue comiéndolo.
1: Déjeme lo acabo, comadre. Para ver hasta abajo, comadre.
2: ¿Dónde está lo raro?
1: Y la señora siguió comiendo, güey. Y comiendo. Hasta allá al fondo del abismo.
2: ¿Y qué encontró?
1: Nada, porque ya se lo había comido todo. No se acaba la historia. En eso se para la señora. Y le dice, señora, espérense, no ha pagado. Dijo, no voy a pagar tus camarones. Porque tus camarones tienen mierda. ¿Qué? Le dijo la otra. Sí. Tienen mierda. ¿Cómo dice eso, señora? Y la señora no entendió, güey, que en ese momento dijo, a ver, amiga, si realmente los camarones tenían mierda, entonces, pues te comiste la mierda. ¿O cómo estaba el asunto? Pues resulta ser que sí, oiga.
2: La señora, ¿se la comió?
1: ¿Toda?
2: ¡No puede ser!
1: Oye, ¿hasta dónde llega? Bueno, no, nosotros no sabemos... Yo me puse en contacto ayer con el restaurante de mariscos.
2: Ajá.
1: Y ellos lanzaron un comunicado.
2: Claro.
1: Donde ellos decían, nosotros no queremos broncas, no es una estrategia, es un tema aislado y no nos pasa, la verdad, jamás. Entro en los comentarios y miro comentarios positivos para ese restaurante. A los cuales los conozco a los dueños, güey.
2: Claro,
1: conozco a los dueños. Y al antiguo dueño, en paz descanse, también lo conocí. Pero, ¿sabes una cosa? Se me hizo súper extraño. Entonces ya me empecé a indagar peligrosa.
2: ¿Y qué encontraste?
1: Resulta ser, Peli, que me encuentro a esta señora que había ido a unos tacos y dejó... No, ahí sí dejó propina. Porque empezaba a seguir la mancha, Peli. El rastro. ¡Todo! Y empezaron a decir, esa señora yo la conozco.
2: La aplica también acá.
1: Güey, pero a ver, Peli. si tú le vas a aplicar y si vas a ver algo que es extraño, pues yo soy muy visual, güey. Si no me gusta lo que veo, no me lo como.
2: Pero lo mencionas o lo pagas y ya no regresas.
1: Y adiós.
2: Va,
1: claro. ¿Sabes qué? Mira, dame, tráeme la cuenta, por favor.
2: No lo comes, señor.
1: A
2: no
1: mí
2: me
1: no
2: gusta.
1: No, así está bien. No, dígame cuánto claro. es. Vámonos, y vámonos. Y adiós. Y ya no vuelves. Pero no te sales haciendo el escándalo de la vida. Que porque tenía no sé qué cosa, el cóctel, que ya te acabaste. Porque si hubiera tenido algo, no te la comes.
2: Bueno.
1: O te lo co- como sea.
2: Como sea. El detalle aquí es de que...
1: ¿Tú te lo comes?
2: Claro. Me encanta el camarón. Me encanta el camarón. Oye, no, el detalle aquí es, Aiko, precisamente, si notas que algo está extraño en tu alimento, haces...
1: Que huele, que
2: lo
1: sabe.
2: Lo quitas, no lo sigues consumiendo porque por bienestar propio. Número claro, uno, te puede caer mal y
1: claro,
2: una congestión o algo, ¿para qué? El detalle es... de que haces un llamado al mesero, ¿sabes qué, mesero? Mire, así, sin hacer escándalo, está pasando esto, no me gustó, o no es lo que yo pedí, no es lo que lo solicité. A lo mejor lo pidió sin pepino, lo pidió sin cebolla, qué sé yo.
1: Ajá, sí, sí.
2: Y ya.
1: ¿Sí?
2: Lo haces, o ¿sabes qué? Mira, lo hice así.
1: ¿Sí?
2: O ya no me traigas nada, pero te lo voy a pagar en lo que termina mi acompañante de comer. O sea, yo no quiero nada, todo está bien. Pero no haces eso, te lo comes y luego todavía haces un escándalo.
1: Sí.
2: Y luego en el carro le sacas el
1: ¿todavía?
2: Dedo y grabas todavía, ¿no?
1: Fíjate, yo creí que cuando dijeron, no, es que los camarones tenían mierda, dije, a lo mejor no lo limpiaron. Porque ya ves que el camarón...
2: Sí, tiene que quitarse la tripita.
1: Exactamente, eso es lo que yo creí. Bueno, es lo que sigo creyendo. Porque
2: y es lo que uno piensa normalmente.
1: No quiero pensar que realmente lo que miró la señora es que dijeron... Ay, mira, viene Doña Chona. Vamos a echarle esto a la señora para que vea cómo
2: pero
1: le sabe.
2: Pero pues si se lo echaron, se lo comió toda la doña.
1: Amén. Ah, no, sí. Desde hace mucho, mija.
2: Sí, la doña pero, se lo comió completito.
1: A menos que el cocinero, el coctelero, haya sido su ex yerno, güey. Ahí es donde entra
2: bueno,
1: mi teoría conspirativa.
2: Tu duda.
1: No. Ahí no, ¿cuál duda? Ahí es donde yo pienso. A ver. Lo miró el ex yerno y dijo, Ahí viene
2: la
1: vieja esta. Ahorita me voy a desquitar. Por los 300 pesotes que me quitan por mis tres hijos.
2: Nomás para que se le quite.
1: Exactamente. Y en ese momento la señora dijo, ah, mira. Ya es. Cuando se lo había acabado dije, ah, ya aquí trabaja este. Así la veo yo. No sé. ¿Usted qué opina? 686-216-5971. Vamos, señores, regresamos con sus mensajes, porque la Lady Camarón, señor. Lady Camarón la aplicó en Mexicali.
2: Bien aplicada.
1: Y yo tengo que aplicarla también. Yo tengo que hacer algo.
4: Vamos con el Tavo.
1: No, espérame. Tengo que hacer algo más arriba. La señora no me puede ganar.
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1: No, pues la garita es una centra, señores. Fila, pues normal, 45 minutos. Red Line, 45 minutos. Entre 5 minutos. Y peatonal, 5 minutotes. Red Line, 2 minutos caminando. Por la garita Nuevo Mexicali, la fila normalita, 20 minutos. Red Line, 30. Sentry, 20 minutos. Y peatonal, 5 minutos. No entiendo quién pasa por ahí caminando.
2: Bueno, puede que haya gente, pero también si vas a tomar alguna ruta por la ciudad de Mexicali, calzada de Héctor Terán Terán y carretera San Felipe, se encuentra un poquito de congestionamiento ahí a la altura, como que usted va, como que va para los mariscos del compa del Psycho. Ajá. Ahí, en ese intersección, ahí se encuentra un poquito congestionado. La ciudad se encuentra totalmente limpia y esto es el cruce de garitas y tráfico. 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
6: Once de la mañana, exactamente, mi querido Sasasaico, y te vamos a dar el cruce de garitas.
7: Ah, vámonos a Caléxico. Unas hamburguesitas, peli.
6: Oh, qué rico.
7: Qué chavocho, ¿no?
6: Qué chavocho.
7: Exactamente. Ay.
6: Cruce de garitas.
7: ¿Ah?
6: En zona centro, Sentry está en 11 minutos el tiempo de espera. Ready Lane, 32 minutos el tiempo de espera. Cruce normal, 1 hora con 10 minutos. Y el cruce peatonal, tanto estándar como Ready Lane, solamente 10 minutos. En Nuevo Mexicali, Sentry, 22 minutos. Ready Lane, 1 hora con 42 minutos el tiempo de espera. Cruce normal, 39 minutos. Y en el cruce peatonal, 33 minutos el tiempo de espera. Esto en Nuevo Mexicali, en el cruce de garitas. Y si andas transitando por la ciudad, déjame decirte que
7: por Lázaro Cárdenas está fluido.
6: Pero ¿sabes en dónde no?
7: ¿Dónde no?
6: ¿En dónde no? En Calzada Independencia.
7: Ay, esa Calzada Independencia.
6: Toda la Indepe en ciertos tramos, por ejemplo, Benito Juárez, Anáhuac, Río Nuevo. Está un poquito congestionado para que tomes tus rutas alternas.
7: Oye, si te encuentras accidentes, mándanos la fotografía.
6: Por favor, queremos que seas parte de ello. 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
1: Cámate, por favor.
2: Me calmo, por favor, perro, ya.
3: No. Mira, peligrosa. De mi tía no vas a andar hablando.
2: Ah,
3: no,
2: nunca jamás. Okay. Pero si usted sí puede hablar de ella.
3: Vámonos, ponle su mensajito, 686-216-5971.
2: Vamos a ver. La raza se opinó de tu tía.
3: Sí, sí, se avisó. Digo, sí opinó, ¿verdad?
2: Saiko, ya te quitaron la corona, dice por acá.
3: Ya sé, carnal, la neta, sí me siento triste por eso.
2: No, hombre.
3: Pero tengo que hacer algo, Peli, tengo que hacer algo épico.
2: Algo épico.
3: Algo épico.
2: Y,
3: si alguien me puede, por favor, ayudar o asesorar cómo hacer una manta para ponerla ahí en un puente y decir, el Saiko, el gorrón número uno de Mexicali.
2: ¿Has visto La Casa de Papel? La
3: sí,
2: serie.
3: Ah, sí, sí, sí.
2: Hay que organizar algo para que sea al mismo tiempo, simultáneo, todo.
3: ¡Ah, chinga! ¿Me puedo repartir en varias partes?
2: Pues puedes mandar a tu séquito con tu máscara.
3: Eso me agrada.
4: Buenos días, presente, sobrino. Hombre, se estás calentando cabeza con la suegra.
2: Y mi suegra ya me agarró, dijo el otro.
3: Ahora resulta.
2: Pues es que no está tan descabellado lo que dijo el Saiko.
3: A ver, güey, me acabas de dar una idea.
2: ¿Quién? ¿Quién?
3: Tú, güey.
2: ¿Yo? ¿Para que sea simultáneo? ¿Como La Casa de Papel, vestidos de rojo con tu máscara? No, hombre, mijo. Te cobro asesorías. De todos, mira, de allá, del frente del Cebatis, de todas las sucursales.
3: Me agrada. ¿Sabes qué? Me agrada porque...
2: Y al mismo tiempo...
3: Voy a hacer la convocatoria al rato, porque, no sé, podemos ir 10 personas al mismo tiempo.
2: Así es.
3: Me gusta.
2: Me gusta. Dice por acá, yo digo que la señora es golletera. Así la aplicaron en varios negocios.
3: Pero a ver. No podemos decir que alguien es golletero nada más porque sí. A menos que sea yo. ¿Ok? Pero no podemos hablar de una persona si no la conocemos, Peli. ¿Estamos de acuerdo?
2: Totalmente.
3: Digo, yo no la conozco, nomás estoy hablando de lo que yo miré. Porque no me la platicaron.
2: Claro, porque nosotros escuchamos.
3: Pero no juzgamos.
2: Exacto.
3: Entonces, la neta, no sé, si alguien la conoce y nos dice, ¿sabes qué, Seiko? La señora no es así. O a lo mejor es muy, muy justa, ¿no? Y busca la justicia y la señora por eso actuó de esa manera y ella creyó no conveniente pagar la comida de ella. No sé si, a lo mejor sí pagó la de su amiga, pero...
2: Eso no nos dijeron.
3: A eso ya no supimos porque, a ver, no dijeron nada. A ver, ¿por qué? ¿Por qué? ¿Por qué? ¿Por qué? ¿Por qué? ¿Por qué? Digo, eso pienso yo.
2: Pues sí, pero ¿para qué haces eso, pues? Si pues, ya te lo comiste.
3: Así pasa, Pri.
2: Bueno, sí, después llegan y reclaman los embarazos de
3: todos. ¡Ey! Así, pero 686-216-5971. Fíjense, parte de lo que sale acá, pues obviamente, yo creo, lo primero que pensó la gente es un... Es un tema, mercadológico.
2: Ajá.
3: Es publicidad.
2: Ajá.
3: ¿Ok? Entonces, pues obviamente, yo me puse a ver y dije, a ver, no lo creo, porque no va a haber quien, o no creo que alguien se pegue un balazo en el pie de esa manera, ¿no? Para decir una cosa como esa.
2: Pues mira que la gente está muy loca y a veces se pegan los balazos en el pie para ver arder el mundo.
3: Pero no así, Pelín.
2: Uno nunca sabe, hijo.
3: No así, o sea, mira, dice, durante casi 30 años, ese es el comunicado que lanzó el restaurante.
2: Ajá.
3: ¿Ok? Durante casi 30 años nos hemos esforzado por brindar alimentos de calidad y un servicio... basado en el respeto y la atención a cada uno de nuestros clientes.
2: Que nos consta.
3: Y sí consta, la verdad, sí. El día de ayer vimos una situación desafortunada. Dos personas consumieron sus alimentos sin manifestar ninguna inconformidad durante su estancia. Punto importante. Fue hasta el final cuando realizaron reclamos y alteraron el ambiente del restaurante como argumento por no cubrir el consumo. Queremos dejar muy en claro, siempre hemos estado abiertos a escuchar cualquier observación de nuestros clientes. Cuando existe algún error o alguna inconformidad real por parte de nuestro personal, bueno, pues tiene la instrucción de atenderla y resolverla de inmediato. Creemos que el diálogo y el respeto son las mejores formas de solucionar cualquier situación, y yo también estoy de acuerdo.
2: Claro.
3: Argumentamos, agradecemos, perdón, de corazón la confianza de todos nuestros clientes, quienes durante casi 3 décadas han sido el motivo para seguir trabajando con el mismo compromiso de siempre.
2: Totalmente.
3: No hacen referencia a... No dicen algo en contra a... O sea, no hay nada de eso.
2: Ni indican a las personas, ni nada de eso.
3: Yo la verdad, y ya después entras a comentarios, pero le dices, son los mejores mariscos. No es cierto. Me consta que el mejor servicio. No es cierto. No, es que yo conozco unos mejores. Por eso lo digo, claro, pero...
2: Aquí no vas a venir a decir esas cosas, pero bueno.
3: Me consta que brindan un buen servicio al cliente. La verdad, sí.
2: Claro.
3: Sí, porque, miren... A mí me consta que las personas que trabajan en ese negocio son personas que ya vienen de otros negocios, que ya tienen muchísima experiencia. Entonces, la verdad, sí.
2: Es agradable verlos ahí.
3: No hay un tema negativo para el negocio. Así lo voy a decir. No hay un tema negativo. No les puedes decir algo malo. No. Entonces, la verdad, este tipo de acción, no sé si sea un modus vivendi por parte de la persona que así se las
2: pase. Gaste, al final de cuentas, ¿no?
3: Ajá. Porque para eso estoy yo. ¿Estamos de acuerdo? O sea, yo sí. A mí sí que me digan gorrona y bronca y lo que quieran, no pasa
2: pero,
3: nada.
2: Pero, mi querido Saico, siempre hay uno más vivo que tú.
3: No puede ser, Feli. Eso no lo podemos...
2: ¿Y en esta ocasión puede ser una más viva que tú?
3: ¡No, Feli, no!
2: ¡Admítelo!
3: No, bueno, pues sí, la verdad es que...
2: Siempre hay uno.
3: Dijo un compa, güey, ¿en 2 segundos te desfalcó? En 2 segundos.
2: Y mira, ¿y tú pensando todo eso que te estaban diciendo?
3: Exactamente.
2: Pero bueno... Aquí escuchamos.
3: Pero no juzgamos.
2: Vámonos con música.
3: Regresamos, tú lo dices, somos.
2: El Saico.
3: Y la Peli.
2: Show. ¡Miau!

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0: Está cabrón, maestro.
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2: 686-216-5971. Ese es el número del WhatsApp, mi querido Sasa Psycho.
3: Oigan, ¿no que un México sin hambre, Claudia?
2: ¿Qué?
3: Oye, Peli.
2: ¿Qué pasó?
3: ¿Sabes que estoy viendo?
2: Es que sí tengo hambre.
3: ¿No que un México sin hambre, Claudia?
2: ¿Pero qué estás viendo?
3: Yo
2: ahora
3: también tengo hambre, güey.
2: ¿Qué estás viendo?
3: Oigan, estoy viendo un video de un compa.
2: Un compa.
3: Que no le veo falla su lógica, loco.
2: Ah, caray, ¿por qué?
3: Pero, ¿sabes que acá nos lleva a como a filosofar?
2: A ver, dime.
3: A pensar, a decir, a ver, a ver, a ver. El vato lo que está diciendo en el video es que la mujer siempre tiene la razón.
4: Y en ese momento las mujeres,
3: a huevo. Claro. Hasta que alguien se dio cuenta. Bueno, resulta ser que este caballero dice que la mujer siempre tiene la razón. Que si la mujer dice verde, es verde, claro. Aunque sea morado. Que la mujer dice es aquí, aunque sea por allá.
2: Claro.
3: Dice, ¿cuántos hombres no están en la cárcel porque acusaron a fulanito o a sutanito de que hicieron algo y no es cierto?
2: Eso es verdad.
3: Ok, entonces, pues obviamente, él argumentando de manera prosaica, obviamente, y coloquial, pero le preguntan, un cuate que está ahí en el mismo lugar le dice, oye, entonces por eso te gustan con travesaño.
2: Señoritas Cometa.
3: Ajá. Entonces le dice, pues ya de perdida, esos no son tan mentirosos. Y yo dije, ¡ah! Entonces aquí el tema, señores, o la pregunta para ustedes es, o sea, a la mujer no te la sacas en una rifa, ¿ok? A la mujer, fíjate, tú escoges a la mujer, tú cortejas a la mujer, andas detrás de la mujer, para que luego te andes quejando así. Porque se supone que en ese lapso, pues obviamente la vas conociendo.
2: Claro.
3: Sabes si te agrada o no te agrada.
2: Así es.
3: Entonces, pues, ¿qué te estás quejando, hermano? O sea, ¿qué le dices?
2: Es como todo, Psycho. Y mira que yo ahorita, en este momento, cualquier persona que esté escuchando, no quiero que se sienta susceptible, pero pon el audio.
3: A ver, escuchen esto.
5: Yo a la mujer, si nos va a estar causando problemas.
3: Ah, ok. Me encantó esta parte porque dice...
5: Ganar siempre va a ganar la mujer.
6: Estamos jodidos.
5: ¿Ah?
6: O sea, ya está diciendo, o sea, mentiras.
5: ¿Por qué Dios nos envió a la mujer si nos va a estar causando problemas? ¿Por qué?
3: ¿Por qué Dios nos mandó a la mujer si nos va a estar causando problemas? ¡Dios santo! Güey, este hombre ha de ser, no sé, Sócrates, Aristóteles, qué sé yo, peligrosa. Ha de ser un filósofo reencarnado en un homeless de Baja California.
2: Del que está aquí afuera.
3: Oye, no, espérame. O sea, la neta, lo que está diciendo este caballero, no sé si llegue a ser, pues...
2: El detalle es de que el hombre necesita a la mujer para poder procrear, número uno. Número dos, para ser mejor.
3: No, bueno, es que si vamos a temas feministas o machistas y todo esto, ya ves que las feministas obviamente están en contra de los hombres.
2: Ah, no, sí, pero...
3: Y les dicen... No, espérame. Y les dicen... Bueno, es que he visto varios temas sobre esos, pero mira.
6: ¿Por eso te gustan con antena a ti?
5: Pues ya de perdida los homosexuales no son tan mentirosos como estas churpias.
3: Así dijo. De perdida no son tan mentirosos.
2: Quiere decir que ya lo comprobó entonces.
3: ¿Y qué tiene?
2: No, y está bien.
3: Es muy su rollo.
2: Es muy sudeste.
3: Exactamente.
2: Aquí está bien, aquí escuchamos.
3: Porque aquí escuchamos, pero no juzgamos. ¿Tú qué opinas? 686-216-5971.
2: Pero a ningún hombre y ninguna mujer te la sacas a la rifa.
3: No, espérame, no estamos hablando de los hombres. Estamos hablando de los hombres que se quejan de las mujeres.
2: Y las mujeres que se quejan de los hombres.
3: No, ahí no pasa nada. Ellas sí tienen derecho.
2: Aquí hay cosas parejas.
3: Es que los hombres... No, Peli, es que mira... Ay, ¿cómo te explico? Es que yo sí a veces entiendo a las mujeres cuando se desesperan o se molestan con los hombres. Porque habemos hombres muy despistados. No que nos vale la vida, sino que no nos preocupamos por muchas cosas.
2: Peligrosas. Mira, vamos a tocar muchos puntos y fibras muy sensibles con eso. No, mejor no le muevas.
3: No, es lo que es, Peli.
2: No le muevas.
3: No, es lo que es.
2: Te voy a decir por qué, porque también hay hombres que sí te la pintan muy bonito cuando están ahí cortejando. Luego ya empiezan al noviazgo y luego ya te casas y son otra cara.
3: ¿Qué estoy diciendo?
2: Y luego también las mujeres, que primeramente... Sí,
3: es como cuando las invitas a comer. ¿Cuántos tacos?
2: Uno nomás.
3: No, otro.
2: No tengo hambre.
3: Y luego ya cuando ya se juntan o lo que sea...
2: Me das una... No, ya a mí me llevas a las hamburguesas. Quiero una hamburguesa doble, unas papas, unos aros de cebolla, unas calabacitas. Me la das con doble tocino, me das unos chiles güeritos y además me traes unas costillas de barbecue y 3 elotes. No, más para empezar.
3: Ay, güey.
2: Y un mac and cheese.
3: Y luego el hombre, no falta que dicen, me la cambiaron. ¿Estás seguro que me la cambiaron?
2: Esta no es... así como yo.
3: No, pues esto nomás te comías un taco.
2: Porque me daba vergüenza.
3: Ah, pues qué confianzuda me sale.
2: Porque si quieres, si no, yo pago lo mío. Y así empieza el pleito.
3: Sí,
2: todo.
3: 686-216-5971. Vamos a ver qué dice el público.
2: ¿Qué dice el público?
0: Sí, así lo vivo. Así me tocó
3: tal cual,
0: vivir.
3: Tal cual.
0: Tal cual como lo dicen. De noviazgo una cosa, de casados, agua.
2: Claro, pero es ahí donde tú no terminas de conocer a tu pareja.
3: No,
2: pero es obvio.
3: Es todos los días, ¿eh?
2: Es obvio, no, y es obvio también que tú te vas con la ilusión, con todo el amor y todo. No, es que así la quiero porque así es ella, me cuida o me protege. Así es él, que también
3: no, es
2: está
3: que
2: al pendiente
3: ella
2: de
3: no
2: mí.
3: Me regaña, me educa.
2: Así
3: ahí es. Ahí vas a normalizarlo.
2: Oye, amiga,
3: hombre.
2: ¿Qué onda? Vamos a un cafecito. No puedo porque... me voy a quedar a cuidar a los niños.
3: Ah, los niños, pues llévatelos.
2: No los saco casi.
3: No, pues déjalos encerrados, amiga, y vámonos.
2: No, porque no los puedo dejar encerrados. Y mi suegra no me los puede cuidar y mi mamá no está aquí.
3: La vecina.
2: No, para la próxima.
3: Vive a 5 cuadras.
2: No, a la próxima, muchas gracias, disfrútenlo ustedes. Y así pues se no. quedan.
3: Y ya valió,
2: ya no saliste porque el vato se te enoja.
7: Buenos días, muchachos, buenos días. Mira, en el noviazgo todos nos vemos la cara y todos tenemos una venda porque queremos, porque deseamos estar con esa persona.
3: Así es.
7: Pese a las alertas, pese a las banderas rojas.
3: Red flags,
7: como se dice ahora.
2: Que todo el mundo te las dice, menos tú.
7: Sí. La mujer se casa pensando en que, él va a cambiar. Y el hombre se casa pensando, ella nunca va a cambiar. Y nada más equivocado que eso. Ni modo. Y sí, no te cayó, no te lo sacaste una rifa, tú lo escogiste.
2: Exacto.
7: Y cuando dicen las mujeres, todos los hombres son iguales, yo siempre he dicho, no. Lo que es igual es tu patrón de búsqueda. Vas y buscas lo mismo en los mismos lugares. Como caballo lechero, así nada más, para enfrente y para enfrente, sin ver las demás opciones. Saludos.
3: Saludotes, hermano.
2: Oye, y sí es cierto algo muy, muy, muy, muy fuerte y muy serio lo que acaba de decir este amigo. Porque cuando vas saliendo de una relación, parece que vas y buscas al mismo tipo.
3: Aunque no quieres, ¿eh?
2: Aunque no quieras. Vas y buscas lo mismo. Y dices tú, oye, ¿saliste de Guatemala para entrar a Guatepeor?
3: Sí.
2: ¿Cómo?
3: Sí.
2: No, este es diferente, este va a cambiar.
3: Ajá.
2: Y vaya, esta sí me la trae a catorrazos y este sí, y ahí queda. Y se va de esta relación y parece que agarró al tercero con la décima potencia de cada una de las dos parejas.
3: Pero te estabas quejando del primero, ¿no?
2: Exactamente. Entonces dices tú, caray. Dice, exacto lo que dijiste, amigo, una caguama para el joven. Y mira que muchos se sienten identificados. Pero y está bien.
8: Las
3: yo creo y pienso que sí, güey. Sí, cierto.
2: Claro.
3: Sí, cierto, porque en el tema de que va a cambiar... O va a ser diferente, o va a mejorar, o vamos a ver. No cambia, pues güey, así eres.
2: Y eso aplica para hombres y para mujeres, déjenme decirles.
3: Imagínate cuando estás de novio. O sea, las cosas no están tan chilas. Y ya cuando pasa el tiempo, pues nunca van a mejorar, mijo, al contrario.
2: Yo por eso les digo, o sea, que ni tu noviazgo te apague el brillo o la persona que tú eras y que te quiera cambiar.
3: No. A ver, espérame.
2: No lo permitas.
3: En parejas, a ver, no vas a cambiar. Vas a aceptar, te vas a adaptar. Ok, porque así es la persona. Okay. Y si no te gusta, pues va, vaya, adiós. Okay.
2: Tú la conoces. ¿Y qué te llamó de la atención de la persona? su originalidad, su espontaneidad, que es bien payaso, bien payasa, que le gusta bailar, que le gusta pistear,
3: que es bien gorrón,
2: que te diviertes, ajá, y todo, hombre,
3: que está
2: mujer,
3: prieto, panzón,
2: sí,
3: pelo chino,
2: tatuada,
3: así,
2: ¿qué
3: no importa,
2: yo,
3: qué tiene,
2: y todo el rollo,
3: exacto,
2: tira palabras acá, y no, y agarra catorrazos, y ajá, saca filero y todo el rollo,
3: o sea,
2: y dice, esto ya me va a defender,
3: contigo me siento seguro. 686-216-5971. ¿Qué opina? ¿Qué opina sobre este tema? Oye, porque las mujeres, híjole, hermosas, bellas, sí, cierto, ¿eh? Pero no podemos vivir sin ellas.
2: Pues no. Mírame, aquí estoy.
3: Vamos con música. Regresamos, tú lo dices, somos
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1: ¡Vámonos a Caléxico! Vámonos por la garita, zona centro. Mire, 1:18. Ahí en la garita, bueno, en la línea general. Centro, 17 minutos. Ready Line, 1:37. Caminando 28 minutitos, Por No Mexicali, 1:07. Centro, 21 minutos. Y Ready Line, 1:13. Peatonal, 9 minutitos.
2: Y además, en la Ciudad de Mexicali está muy fluido el tráfico, así que usted va a llegar con tiempo a su destino, pero eso sí, tómelo seguro.
1: Sin clases, mija, todo está fluido.
2: Todo está fluido.
1: ¡Fluido, fluido!
2: 686-216-5971. Ese es el WhatsApp, aquí nomás, en el Psycho.
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1: 686-216-5971. Ahí está. Dice por acá, buenos días. ¿Me pueden poner algo? Claro que sí, ahorita la mandamos. Dice. ¿Lo viste lo demás?
2: Sí. Así de fluido.
1: Así de fluido tiene.
2: Fluido, fluido, fluido. No, bueno, esta gente feliz.
1: Pero, ¿quién es uno para juzgar? Escuchamos.
2: Pero no juzgamos.
1: Aquí, miren, todos les damos lectura. Algunas cosas.
2: A ver, peligrosa.
1: Mande, dime.
2: Te voy a poner ahorita un audio.
1: ¿Un audio?
2: Uh-huh. Y, please, dime la primera impresión que tengas sobre esto.
1: Ok.
2: Ok.
1: Quiero escuchar. A ver. En este momento.
2: ¿A poco no lo guardé? ¡Ah, chinga! ¿Qué? Eso me cae gordo, Peli.
1: No.
2: Porque yo lo guardo, pues, obviamente, para verlo. Y ya después no me sale, peligrosa.
1: No, así no se puede, compártelo.
2: Chinteguas. Sí, ¿verdad? Sí.
1: Pues sí.
2: Bueno, hablaba sobre una persona. A ver si lo puedo ver ahorita, porque creo que no, se me perdió. Bueno, hablaba sobre una persona. Ok, aquí está, ya. Creo que sí lo voy a encontrar.
1: Ajá.
2: Es este. Ahí te va. A ver, ¿tú qué es lo que escuches o lo que...?
1: ¿Cierro mis ojos?
2: Sí, por favor.
1: Ok.
2: Venga.
4: ¿Cómo te voy a pagar el dinero que me prestaste si me lo prestaste porque yo no tenía dinero? Porque chale coco, ponte pilas.
2: A ver.
4: ¿Cómo te voy a pagar el
2: dinero? A ver, Peli.
1: No encuentro fallas en su lógica.
2: Exactamente.
1: A ver.
2: ¿Cómo le prestas lana? Bueno, si le prestas dinero a alguien es porque no trae.
1: Ajá.
2: Porque no tiene.
1: Ajá.
2: Entonces, la persona, pues obviamente, para que tú le prestes, güey, pues te va a decir que te lo paga
1: en una semana.
2: Tres días, no sé, lo que sea.
1: Un mes o algo.
2: Y cuando vas a cobrarle, que te dice, y no traigo, carnal. ¿Ok? ¿Por qué te enojas? Si tú ya sabías que no tenía, por eso te estaba pidiendo.
1: Échale coco.
2: ¿Estamos de acuerdo?
1: Totalmente.
2: Ñeñe. A ver, yo tengo camaradas que se han enojado con personas, con camaradas de ellos, porque les prestaron lana y ya no les pagaron.
1: Ah, pero es otras cosas ahí.
2: ¿Sí? No.
1: Hablando serio.
2: A ver si, no sé si conocen a alguien así. Ocupo lana. Voy al banco, pido dinero prestado. Me dan una
1: pues pagaré una forma de...
2: No. Ajá, sí. Voy a pagar en paguitos, y voy a pagar no sé cuánto de interés. Tú dices, sí, no hay bronca. Y firmas y vámonos, ya traes los 50 mil pesos en la bolsa.
1: Lo que ocupas, claro.
2: Lo que ocupabas. Y luego cuando te van a cobrar, ¿te ofendes?
1: ¿Por qué me va a cobrar si no?
2: Oye, güey, pues si lo pediste prestado, no fue dado. ¿Estamos de acuerdo?
1: Pues sí.
2: Entiendo perfectamente que esto es un... es el negocio del banco, ¿ok? El ganar de los intereses. Pero a ver, si te fueron a pedir era porque no tenían.
1: Y cuando aceptaste dárselo.
2: Exactamente, cuando es una cantidad grande, mijo. Yo tengo un camarada que el vato pidió a todos los que le prestaba. A todos. Bancos, ajá. De esos digitales. A todos, financieras, de todo el que le soltaba lana, ahí agarraba, decía, no hay bronca, pues jálese, ¿cuánto me presta? 50, échalos. Así. El vato está endeudado en todos lados. Le debe a todos, güey. Ese güey está pasado de lanza.
1: Sí.
2: ¿Ok? Y yo me imagino que como este compa, hay varias personas allá afuera. Pero a ver, ¿de quién es la bronca? Y hablando en serio, ¿de quién es el problema? ¿Del vato que lo pidió? Porque a veces ni siquiera lo pedía, se lo ofrecían, Peli.
1: Sí, totalmente.
2: Oye, es que tenemos un crédito, échalo. ¿De cuánto? 200, échalo. Oh, es que tengo un... Sí, porque a veces ni siquiera lo pedía, se lo ofrecían, Peli.
1: Sí, totalmente.
2: Oye, es que tenemos un crédito, échalo. ¿De cuánto? 200, échalo.

0: ¿Te ha pasado esto? Yo aprendí una cosa, Peli. Cuando te piden prestado. Porque yo he visto cómo amistades se han acabado por préstamos, por lana. ¿Ok? Ahorita te voy a dar ese tip. Una vez me lo dijeron, lo miré aplicar y dije, va. Va. Pero vamos a recordar una cosa. El tema del dinero, del efectivo, pues es importante para todos. Porque pues no sé cuántas personas nos están escuchando que traigan, a ver, esto va a ser para la gasolina, esto para la comida y esto para lo que me pidan prestado.
1: No, pues no.
0: ¡No, güey! Y los que trabajamos, pues obviamente estamos trabajando para poder a lo mejor pagar deudas, a lo mejor tener una solvencia medio desahogada, no sé, ¿ok? Pero hay un tip que me dieron un día que dije, güey, esto lo tengo que aplicar. Y lo he aplicado hasta el día de hoy.
2: Buenos días, Psycho Peli, Peli Psycho.
0: ¡Buenos días!
2: Ya dejen de estar hablando de mí.
0: Amigo, no quería decir tu nombre, pero pues qué bueno que ya lo aceptaste. Nos da muchísimo gusto.
1: Pero aquí escuchamos.
0: Pero no juzgamos.
2: A él me pasó algo similar. A un vato le fié un carro.
0: ¡A la madre!
2: Y en 15 mil pesos y nunca me lo pagó. Se paseó en San Felipe, Rosarito. Y ahí anda. No, y nunca terminó de pagar.
1: Escuchamos, pero no juzgamos.
0: A ver, pero la ranfla y la feria fue al mismo tiempo, güey.
1: Él le vendió, le vendió el carro en 15 mil.
0: ¡Ay, no se lo pagó
1: y
0: completo!
1: No se lo pagó. Y se anda paseando y aún sigue sin pagárselo.
0: Ya cuando se desvíe el mijo, a lo mejor ahí te dice, ahí está tu carro. No sirvió.
1: Vámonos con música.
0: Música, señores. Volvemos. Manda tu mensajito. ¿Te ha pasado algo como esto? 216-5971. Tú lo dices, ¿somos?
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2: Es que son las 12 del mediodía, ya con un minuto, mi querido Sasa Psycho.
3: Y por la garita zona centro, mira, la garita centro 16 minutos, Ready Line 32 minutos, por la fila general, 1 hora con 6 minutos. Caminando 26 minutitos, vámonos por la No Mexicali, Centre 22 minutos, Ready Line 1 hora con 10 minutos y General 1 hora 2 minutos, caminando 9 minutitos.
2: Así es, y si el tráfico quiere saber, pues bueno, en Calzada Anáhuac, antes de llegar al Río Nuevo, tanto de aquí para allá, de allá para acá, o sea, de las dos vías, está un poquito congestionado. Lázaro Cárdenas a la altura de Anáhuac también está congestionado. Benito Juárez para llegar a Lázaro Cárdenas, un poquito de congestionamiento ahí en el monumento. Y por supuesto en Calzada Independencia a la altura del río Elota también está un poco congestionado. Y Lázaro Cárdenas a la altura de lo que es el Cebatis 18, ahí está también un poquito de congestionamiento vial para que tomes tus rutas alternas. 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
1: El mediodía ya con 6 minutos. Aquí nomás en la mejor FM, la 103.3, está con nosotros Brian Cárdenas, que nos viene a platicar, mi querido Psycho,
2: de los deportes.
1: Adelante, Brian. Muy buenas tardes.
3: Brian, buenos días.
2: Ah, buenos días, tardes, Peli, Psycho y a toda la gente. Excelente inicio de semana. Rápidamente, información deportiva. Arrancamos con la Liga Noroeste del Valle de Mexicali, torneo Israel Gordo Salazar en su última jornada, la número 11. Resultados finales de este domingo: Tarascos de Michoacán derrotan 28 carreras a 0 a Tarasco Junior, Casey de Sinaloa derrota 10 carreras a 3 a Cardenales de San Luis, Tigres de Bataques vence 5 carreras a 1 a Diablos del Guerrero, La Esquinita del Hidalgo derrota 14 carreras a 10 a Estrellas Rojas de Chihuahua y la H del Hermosillo derrota 4 carreras a 2 a Piratas de Saltillo. Con estos resultados quedaron listos los playoffs del torneo Israel Gordo Salazar. Equipo la H del Hermosillo contra Tigres de Bataques, Piratas de Saltillo contra La Esquinita de Hidalgo y Casey del Sinaloa contra Tarascos del Michoacán. Vámonos a información internacional de la justa. Resultados desde el viernes, ya en el cierre de la fase de grupos. Noruega pierde 4-1 ante Francia. Senegal derrota 5-0 a Irak. Cabo Verde empata 0-0 en contra de Arabia Saudita. Uruguay, que fue ahora sí que el fracaso pues monumental de la justa, pierde 1-0 ante España. Nueva Zelanda pierde 5-1 ante Bélgica. Egipto empata 1-1 en contra de Irán. En más resultados, el sábado Panamá pierde 2-0 ante Inglaterra. Croacia derrota 2-1 a Ghana. Colombia empata 0-0 en contra de Portugal. Congo derrota 3-1 a Uzbekistán. Argelia empata 3-3 en contra de Austria. Jordania pierde 3-1 ante Argentina. Y ayer ya empezaron los 16avos de las fases, pues obviamente de la justa. Canadá, ahora sí que muy apenitas, pero como bien decía Psycho, ganó derrotando 1-0 a Sudáfrica y por primera vez se mete en su historia el conjunto canadiense a unos octavos de final.
4: Sí, sí, bastante bueno, ¿eh?
2: Exactamente. Y en un partido que hace rato acaba de terminar, ya no sé, unos 5 minutos. No quiero hablar mal de los japoneses porque me hicieron quedar mal. Yo le había metido que y ganaban o empataban. Y pues me mandaron a la Mauser.
4: A ver.
1: ¿Para qué metes?
4: Tranquilo, no, espérate.
1: Ya te está haciendo
4: no, un... No, espérate. No, está bien. ¡Déjalo!
2: Óyeme.
4: Déjalo, pero a ver. ¿Jugó los hermanos Corioto?
2: No los metió el técnico japonés. Metió Andy Johnson, que le empezó a doler el corazón.
4: ¡No manches!
2: El pase fue de Tom Misaki a Oliver Aton, que se la pasó a Steve Fuge y metió el gol.
4: ¡No, bueno!
2: Se adelantaron los japoneses 1-0. Benji Price, yo no sé por qué no salió en el primer gol de Casimiro. En el segundo de tiempo entró Richard Tex.
4: ¡Ah, bueno!
2: Y valió base. Al minuto 96, los benditos brasileños, Gabriel Martinelli, no sé cómo fue el gol, no vi el gol, mete el segundo para Brasil, que pasa a la siguiente ronda, y los japoneses comandados por Oliver Alton, Bruce Harper, Víctor.
4: Bruce Harper.
2: ¿Te acuerdas? Sí, Johnny, sí, sí, sí. Paul y no me acuerdo quién. Arman.
4: Sí, sí, sí.
2: Pues quedaron eliminados. Lástima, quedaron eliminados del equipo japonés ante un Brasil que le está costando mucho trabajo. Para mí no está para campeón del mundo, pero sacó el resultado.
4: Oye, es que estábamos hablando, creo que en el medio tiempo, ¿verdad? Iba ganando Japón 1-0.
2: Sí, 1-0.
4: Estamos hablando del técnico. De hecho, él jala a Casemiro para que se lo, obviamente para llevarlo. No sí. Trae a nivel, no. Porque no se ve que traiga nivel, pero yo imagino obviamente lo quiere ayudar, quiere que luzca, mete gol el día de hoy y sacan el resultado 2-1, ¿no?
2: 2-1, que ahora sí pasa a Brasil a la siguiente ronda. Y el día de hoy también partidos por televisión abierta.
4: Ah, sí.
2: Alemania contra Paraguay, ¿quién les gusta?
4: Alemania, obviamente, ¿no? Es Alemania, es uno de los favoritos,
2: Sí, para mí también. Paraguay no se me hace que le vaya a hacer mucha pelea. En Monterrey, creo que ya es el último partido ya para Monterrey. Países Bajos en contra de Marruecos.
4: Yo creo que Países Bajos.
2: 6:00 p.m,
3: antes
2: tiempo local.
3: Holanda.
1: Marruecos.
4: ¿Neta?
1: Yo le voy a Marruecos.
2: ¿Crees que sorprenda?
1: Puede los
2: marroquíes. La naranja mecánica,
1: marroquíes.
2: ¿Eh?
1: Pueden,
4: aunque no era penal, pero
1: los pues marroquíes pueden hacer algo.
2: A las 10:00 p.m, obviamente mañana, Costa de Marfil contra Noruega, ¿quién les gusta?
1: Noruega.
4: Costa de Marfil.
2: Anda muy contraria la peli, ¿no?
4: Sí, sí, sí.
2: ¿Cómo que pasó? Noruega, peli. ¿Haaland? ¿Confías en Haaland?
1: Noruega.
4: Cuando
1: estoy en la presa, así haciendo hombros.
4: Sí,
2: te digo.
4: No, la verdad, eso que hicieron ellos está súper padre.
2: Sí.
4: La verdad.
1: ¿Qué quieres, Eric? O sea, ¿quieres que lea tu mensaje?
2: A las 2:00 p.m.
1: Pero, espérame un momento. O sea, está escuchando que estás dando tú tus pronósticos deportivos y quiere a fuerza que lea tu mensaje. Brasil jugaba mejor cuando era puro vato borracho irresponsable. ¿Es lo que quiere que lea acaso?
4: ¿Ya?
1: ¡Ya, es todo!
4: Ahí está todavía... Bueno, no.
2: O sea que se quedó en los 2002. Está ahorita Neymar, pero está lesionado. No está jugando.
4: ¿No jugó?
2: No, no sé por qué no está jugando.
4: Entonces, ¿para qué lo llevan?
1: Pues nomás, así, pues nomás. Va.
2: 2:00 p.m. mañana. Francia contra Suecia. ¿Quién les gusta?
1: Le France.
4: Francia, Suecia. Ay, Dios santo. Traigo un problema con Mbappé personal, la neta.
1: No, hombre, déjalo.
2: ¿Están así?
4: Sí, güey.
1: Le France.
2: Bueno, es que dicen que es el problemático de Francia,
4: sí,
2: ¿eh?
4: Sí, sí, sí.
2: Que es el que está ordenando todo el despapalle.
4: Sí.
2: ¿Francia?
1: Le France.
2: 6:00 p.m, que creo yo todos vamos a estar viendo.
1: Claro.
2: En el FunFunFunFunFaz. Van a ir tres personas más. Nomás no le tomen tan cerca las fotos. Porque luego dicen que fueron como un millón de personas.
4: Es que si fueran inteligentes, utilizaran la inteligencia artificial, güey, para decir, güey, ponlo lleno, que se mire el ambientazo y todo el asunto en un modo realista.
2: Toman
4: y la
2: fotos, como unas 5 fotos donde, híjole, está todo lleno.
4: Pero no
2: el
4: lo
2: mismo
4: hacen,
2: lugar,
4: pues.
2: El mismo lugar, nomás diferente ángulo. 6:00 p.m, tiempo local, México contra Ecuador.
4: Ya se calentó. ¿Quién gana? Se calentó mucho ese partido, Pero sí. No sé si realmente lo que están escribiendo de lo que dicen los ecuatorianos sea verdad. No, pero digo, a final de cuentas, México ha sido superior ante Ecuador. Y bueno, pues aunque traiga jugadores del PSG y jugadores de quien quiera, no importa. México es México.
1: Eso se va a demostrar en la cancha, señoras y señores.
2: ¿Gana México?
4: Claro. Yo creo que sí.
1: 1-0, 1-0, no sé.
2: Se van a tiempo extra.
4: No, yo creo que, ¿sabes qué? Se va a 2-0.
2: México.
4: Sí.
2: Confianza total.
4: Bueno, vamos 2-1. Vamos 2-1.
2: ¿Confianza total?
4: Sí.
2: ¿Vuelve a entrar Memo Ochoa?
4: Es más, ¿sabes qué? Vamos a hacer una cosa.
2: ¿Otro homenaje?
4: ¿A quién le vas?
2: A México.
4: ¿Cuánto le vas a meter?
2: Ay, no sé. Todavía no he decidido. Voy a consultarlo con la peli.
4: Vamos a hacer una cosa. Vamos a meterle un 500.
2: Te fuiste recio. Yo voy con bajitas. Voy bajitas.
4: Vamos, 500. 500, hombre, pues qué.
2: Déjala, pito.
1: 250 y 250, hombre, para que sea 500 entre los dos.
4: No, no he visto ni siquiera el momio cuánto están dando por el estilo. Ajá, no sé ni quién es el favorito, pero vamos, hombre, pues qué tiene. México puede, confía.
2: Ay,
1: no
2: sé.
1: No le saques.
2: Me han quedado mal los equipos.
1: No le saques.
4: Y te recuperas del de Japón.
1: Para eso me gustabas.
2: No. 9:00 a.m, el miércoles, Inglaterra contra el Congo.
4: Inglaterra. Esa delantera que trae Inglaterra, Dios santo.
1: ¿Quién sabe? Yo le voy a mis hermanos del Congo.
4: Me cae.
2: El momio, favor, México, más 122.
4: Va.
1: Yo le voy al Congo.
2: ¿Sí?
1: Sí. ¡Qué porterazo!
2: ¿Estás viendo que es bien Contreras?
4: Ay, es que, ¿sabes una cosa? Es que el tema de
1: están sorprendiendo equipos que no pensabas.
4: El portero, la neta, sí está bien bravo, Sí está bien bravo. Y no, sí me gustaría ver.
2: Sería una sorpresa que
4: esa quede delantera, bien, ¿no? Esa delantera, quiero ver cómo le van a meter gol a este portero, porque respondió bastante bien en el partido pasado.
1: Sí, la verdad es
4: muy bueno,
1: buenísimo el portero, y creo que se merecen a ver hasta dónde más llega el Congo después de tantos años de ausencia en esta justa.
4: Pues a su casa van a llegar.
1: Bueno, sí, yo lo sé. Pero es la segunda justa que de la cual participan. Fueron los primeros en participar y hasta ahora, no sé cuántos años después.
2: Habían pasado
1: pues
2: muchos
1: bueno,
2: años.
1: Bueno, otra vez.
2: Bueno, ahí está. Recuerden, mañana 6:00 p.m, tiempo local, México en contra de Ecuador. Y rápidamente, ya para terminar, Fórmula 1. El día de ayer se llevó a cabo el Gran Premio de Austria. George Russell de Mercedes se llevó el primer lugar, seguido de Max Verstappen en segundo. Kimi Antonelli de Mercedes en tercer lugar. Y el viejo sabroso, Sergio Checo Pérez, tuvo que abandonar el Gran Premio de Austria en la vuelta 7 debido a un sobrecalentamiento severo en los frenos de su monoplaza Cadillac, lo que provocó humo en el habitáculo. Su compañero Valtteri, así dice, Valtteri Bottas sufrió el mismo fallo mecánico poco antes, marcando el primer doble retiro del equipo. Yo pienso que traen como que el rollo aquí de la ciudad. Pero bueno, mi estimada Peli Psycho, información deportiva, excelente inicio de semana.
1: Eric, invítame los camarones, mijo, no te me agüites. No,
4: cálmate tú, Lady Camarón.
1: Pues es... No.
4: Ah, ¿verdad? No. Regresamos con los préstamos. Regresamos
1: dice
4: con los
1: que
4: préstamos.
1: Me va a llevar Ensenada una piñita colada.
4: Pero pájaro en algo. Regresamos, te lo dice. Somos
1: el Psycho
4: y la Peli
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0: ¡Mi querido Sasasaico!
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0: Continuamos aquí nomás en esto que se hace llamar
1: La Peli
0: y el Saico
1: Show. Lo voy a hacer, Peli, ¿eh? Sí, lo voy a hacer.
0: Ya te voy a grabar.
1: No,
0: voy a documentar. Aquí
1: qué gorrón, qué gorpa, que digan no era así por algo. Aquí, señora gorrona, voy por usted.

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1: 12 del mediodía ya con 34 minutos, aquí nomás en la mejor FM, la 103.3, mi querido Sasa Psycho. Ahora sí, dame la cola del cruce de garitas.
2: Y actualizamos la información. Oiga, por la garita es una centro, mire, me puede ir por la centro y baja 15 minutos. Ready Line, 1:27, 3 líneas abiertas. General, 1:03. Y general, bueno, la normalita caminando, son 32:02. Por la no Mexicali, señores, Sentry, 16:00, 4 líneas abiertas. Ready Line, 1:13 con 4 líneas abiertas. La normalita, la general, 54:00. Y general caminando, peatonal, 4 líneas abiertas, 9:00.
1: Así que si usted va a cruzar hacia lo que es por Sentry en zona centro, pues bueno, tome sus rutas porque se está congestionando lo que es el Río Nuevo y pasando lo que es la Jalisco. Entonces, ahí tome sus rutas alternas. Lo que es López Mateos, precisamente a la altura del Lerdo de Tejada y la W Stone, se está congestionando. Tome sus rutas. Por supuesto, también, déjeme decirle que en lo que es Calzada Independencia entre Anáhuac y Río Nuevo, ambas vialidades, zona de centro cívico, congestionamiento vial. Tome sus rutas alternas. Exacto. 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
1: Ay, no, qué bárbaro. Ya nos llegan mensajitos, mi querido Sasa Psycho, de alguien que dice.
2: A ver.
1: De los préstamos, de que cuando de prestas
2: los
1: y
2: sí,
1: todo.
2: Los préstamos. Sí, los préstamos.
1: Ok. O regresamos, sea, retomamos el tema.
2: Ajá, acuérdense, como dijo la niña, si ya sabes que no tenía, ¿para qué me prestas? O sea, camarea, ¿no?
1: Ok, y ya ves que tú estabas hablando de un amigo y todo el
2: sí,
1: rollo.
2: Sí,
1: de
2: sí, sí, no, amigo. Y ese amigo sí existe, ¿eh?
1: Sí, ya
2: o sea,
1: sabemos.
2: La neta sí existe ese amigo.
1: Entonces,
2: pero
1: alguien...
2: No es ese.
1: No, no es el que dijeron. Entonces alguien mandó un mensaje que dice más o menos así.
2: A ver.
1: A consideración, porque aquí escuchamos.
2: Pero no juzgamos.
1: Y dice así.
2: Ah, ya sé cuál.
1: Hola, yo le presté a un don y hasta su nombre lo puedo decir. Le presté porque ocupaba.
2: Ajá.
1: Y hasta la fecha no pagó lo que solicitó. Y a una doña en su fraccionamiento también la dejó bien endeudada. Y todo el tiempo pone a sus hijos o a su esposa de que se enferma. Está bravo. Entonces,
2: sí,
1: está bravo. Entonces, ya saben cómo era, ¿para qué le prestaban?
2: No, es que no saben.
1: No. Si está diciendo que en el fraccionamiento así era, y luego le piden a él y también lo hace, ¿para qué le prestan?
2: Ay, peligros con los otros mensajitos.
1: No, es que uno sea malo, ¿verdad?
2: No.
1: No,
2: pero a veces, ¿sabes
1: te gana
2: qué?
1: El corazón.
2: Exactamente.
1: Te gana, quieres echarle la mano y todo el rollo y te gana.
3: Siempre el que te pide prestado y no le prestas sale enojado contigo
2: sí.
3: Y pierdes la amistad. Entonces yo siempre he dicho, prefiero perder solo tu amistad que tu amistad y mi dinero. Ahí estamos.
2: Y si le prestas y le cobras, también se enojan.
1: Entonces, ¿cuál es el chiste?
4: Psycho Peli, buenas tardes.
2: Buenas tardes.
4: Oigan. A mí me pasó lo mismo con una cuñada. Le presté hace un año 3,000 pesos y a la fecha no va ni a la casa. ¿Cómo ven?
2: Ajá. Así que ya saben ustedes. Está bien fácil. Si ya no quieren que vaya la suegra, pues préstenle. Fácil. Ya no quiero que venga, doña. Tenga, le voy a prestar 3,000 pesos. Listo, bye.
1: No, nomás tres.
2: Ah, sí, no. Bueno, 1,500.
1: ¿Cómo?
2: 1,500.
1: Dice así.
5: Peli, Psycho, yo creo que es mejor no prestar, porque el prestar, o como dice el dicho, lo prestado es pariente de lo dado.
2: Exacto.
5: Y después no podemos recuperar nada de eso. Yo soy de la persona que no presto. No presto porque... yo sé que es bonito cuando ya tienes el dinero en la mano y sales del problema, pero es muy difícil cuando tienes que devolver ese dinero, porque al tenerlo otra vez en tus manos, prefieres gastártelo que pagarlo. Mejor no presto, la verdad.
2: Miren, les voy a decir algo. Cuando tú conoces a la persona.
1: Sí.
2: Y tú sabes si la persona anda apretada, si a lo mejor está pasando por un mal momento... si trae un problema urgente, no sé. Pero nosotros conocemos a las personas, las vemos, las observamos, ¿ok?
1: Claro.
2: Y una vez me dijeron, mira, yo soy, como dijo acá mi compa, yo prefiero no prestar, ¿ok? ¿Por qué? Porque voy a perder dinero, voy a perder amistad. Entonces, lo prestado también es...
1: Pariente de lo dado.
2: De lo dado. Yo aplico esta. Cuando ya toca prestar, si me piden, es que ocupo 3,000 pesos, híjole, no traigo. Mira, traigo 1,000 pesos, ¿ok? Y yo ya estoy pensando que a lo mejor no va a llegar ese dinero, no va a regresar. Entonces ya no perdí 3, güey, perdí 1,000 nada más. Pero de alguna manera, pues tú ya ayudaste a la persona.
1: Ya que saliera de su bronca.
2: Si te regresa la lana, te puede dar la confianza de que le vuelves a prestar. Pero si no regresa... pues no pasa nada, loco. La verdad, y ya mira, esa persona en la vida te va a volver a pedir prestado.
1: Y ya ahí queda, mira.
2: Y ahí muere.
1: Y ahí muere. Dice por acá, yo le daría 5,000 a la suegra para que ya no vuelva.
2: Sin comentarios.
1: Y por acá te llega un mensaje.
2: A ver, ¿qué quieren?
1: Psycho.
2: Mande.
1: Pero ponlo en fondo triste.
2: Ah, ¿tristón?
1: Porque es real lo que dice esta persona.
2: A ver, dale.
1: Yo lo conozco.
2: ¿Tú lo conoces, de verdad?
1: Dice Psycho.
2: Ok.
1: Préstame.
2: ¿Ah?
1: Soy Didi. Tengo 5 chamacos. Mi vieja me pega y aún así no me alcanza.
2: Ok. Cámbiame el fondo, por favor.
1: Cámbialo.
2: Ahí está. Carnal. Soy locutor. Tengo 4 chamacos. Y mi mamá me pega. Entonces, ¿cómo quieres que te explique? ¿Cómo te explico, gorilón? Que no soy gorrón por querer. Es por necesidad, amigo.
1: Yo te presto, pues, dice.
2: O sea, no es porque uno quiera, no es porque uno quiera.
1: El otro dice, es el René el que te está pidiendo. No,
2: no es otro gorrión.
1: No.
2: No, oiga, ¿sabes una cosa? No sé. A veces
1: el
2: estamos...
1: René ya ni nos escucha ahorita.
2: Sí, no. Estamos muy apretados a veces con el tema económico.
1: Claro.
2: Pero la neta, es mejor como que trabajarle un poquito más, sacar la deuda en vez de pedir prestado. Porque después se vuelve más pesado el pedir. Pierdes una amistad por una cosa como esa. Entonces, la neta, no.
1: Ahora, estamos en épocas de graduaciones, viene el nuevo ciclo escolar. Vienen conciertos, fiestas, no se las quieren perder. Espérate. Ah, espérate, por ahí va también.
2: Prioridades,
1: espérate, por ahí va también. El lugar, por eso, prioridades.
2: Prioridades.
1: No gastes en cosas que no necesitas.
2: Exacto.
1: Y ve juntando para el nuevo ciclo. Porque realmente es un billete el que se afloja, el billete el que se suelta.
2: Sí, hombre.
1: Entonces, en lugar de decir, ay, pues unas caguamitas, un 24, ¿qué tanto es tantito?
2: No, arre.
1: Si es tanto, si es tanto, si lo vas haciendo.
2: No, pero jalo.
1: Continuamente.
2: Como quiera, jalo, no pasa nada.
1: Mañana, ¿qué vamos a hacer? ¿Dónde vamos a ver el juego?
2: Mañana, juego, mañana. En la banqueta.
0: Yo la neta no presto porque mi mujer no me deja, me regaña.
2: Ay, hermoso.
1: ¿Ves? Tienes a alguien que te cuide.
2: Muy bien, mijo. No te regaña. Cuida tu dinero.
1: Claro.
6: Oigan, yo le presto al Didi y al Psycho. ¿Pero qué me va a prestar a mí ese dinero para recuperarlo? Porque no me van a pagar.
2: Buen punto, amigo. Muy bien.
1: ¿Tú? Tu visión es grande.
7: Hola. Psycho, peli. No seas mendigo, Psycho. Ya sabemos que eres el burromino número uno. Saludito desde Parajes de Oriente. Sigo siendo Guillermo.
1: A veces quisiera bloquearlo, pero ya sé de dónde viene.
2: ¿De dónde?
1: De Parajes.
2: Ah, no.
1: No, Guillermo.
2: No, ¿sabes qué? A Guillermo, me sigue en el Facebook, Guillermo. Sí, ya lo ubiqué. Ya lo tenemos ubicado. En Parajes. En Parajes. Un saludo.
8: Una vez le presté el rockero. Psycho, pregúntame si me quedaron ganas.
1: Muchísimas gracias, señoras y señores. Nos escuchamos el día de mañana. Que tengan un excelente inicio de semana, una excelente tarde. Yo soy Rocío Murillo, la peli.
2: Interpreta mi silencio, carnal.
1: ¿Cómo te explico, gorilón?
2: No, a mí.
1: ¿Y tú eres?
2: Gorrioncillo.
1: El Psycho.
2: Ah, sí, el Psycho, sí. ¿Ya nos vamos?
1: Ya nos vamos.
2: Ah, déjame platicar la anécdota.
1: No, vámonos. ¿Dónde vas a estar hoy?
2: Ah, déjame platicar.
1: Ya nos vamos. It's time to go to home. Ay. O sea, vámonos a las casas ya.
2: Sí, hija, déjame platicarla, peli.
1: Vámonos.
2: Ay, hombre.
1: Platícala, pues.
2: Una vez, a mí me pidió. Te rías, es en serio. Y luego me dijo, ya me prestó el leñador, ya no ocupo. Y dije, ah, bueno. Y yo por eso te digo a ti, leñador, gracias.
1: Llama.
2: De la que me salvaste.
1: Llama.
2: Sí, no, ya desde hace mucho.
1: Yo soy la peli.
2: Yo soy el Sasasaico.
1: Y juntos fuimos.
2: Esto fue la peli
1: y el Psycho.
2: ¡Chao!
1: Hasta mañana. Te quedas con el mazapán y sus batonas. ¿Y dónde vas a estar?
2: ¡Esto fue la peli
1: y el Psycho!
2: ¡Chao!
1: Hasta mañana. Te quedas con el mazapán y sus batonas. ¿Y dónde vas a estar hoy?

0: aquí llegamos. Ya nos vamos y no nos quedamos. Pero mañana regresamos con más en el show de la peli y el psycho por la mejor FM.
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1: Vámonos al reporte de Garitas, arrancando este lunes, siendo exactamente la 1:03 p.m. Nos vamos a la Garita Centro con un tiempo de espera de 1:08 p.m. por la fila normal, que es la Polo Nuevo. En la Ready Lane con 3 líneas abiertas, 32 minutos, que es la Colón. Y la Sentry ya marca 20 minutos, que se sienta que es inicio de semana. Y en la fila peatonal ya marca 40 minutos. Y en la Garita Nuevo Mexicali, en tiempo de espera de 42 minutos por la fila normal, 1:03 p.m. por la Ready Lane, que aún así sigue siendo mi favorita. 32 minutos por la Sentry, 4 líneas abiertas. Y en la fila peatonal, usted nomás lléguele. Llégale, y en los permisos hay como 5 personas nomás, así que va a ser rapidito, y si ya lo pagó, va a ser mejor todavía. Vámonos recio, iniciamos el Mazapán y sus matonas el día de hoy, que es Las Viejas del Mazapán. ¡Arrancamos!

0: Mazapán, déjate caer con la canción de Falso Amor, de los Bukis, de aquellos añitos. Un paro ahí para todos los que han vivido con un falso amor. ¡Ay!
1: Toda tuya, muñeco, y te mando un saludote donde quiera que te encuentres. Yo creo que anda chambeando, ¿va? Ahí te va, llega por acá en voz de Marco Antonio Solís. Este es que es el falso amor.

0: Mazapán, Mazapán, te puedes poner la de Cenizas y Fuego de Viento y Sol.
1: Yeah, don José, la tengo por aquí. Y con eso nos vamos a ir al corte comercial y ahorita vamos a regresar. Así que vaya mandando su WhatsApp audio. ¿Qué rolita va a querer el día de hoy? 686-216-5971. Hoy es la música del recuerdo del ayer y hoy es la música de las viejas del mazapán. Agárreme porque me voy a las dos, ¿eh?

Vámonos con la etapa migajera de los rojos. Ahorita regresamos, 1:11 p.m. Ahorita volvemos porque tengo bastantes WhatsApp audios el día de hoy. Doña Mati, la terminación 1334-6304. Ahorita volvemos.

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17: Llega Grupo Firme y si fuera hace uno o dos años atrás no pudiera decir esta palabra, pero la voy a deliciosear, la voy a... Cabrón y medio. La disfruto. Vámonos, Grupo Firme.

0: vamos con todo. 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
0: Seguimos con la música en vivo. Y esto dice por acá, adelante, Doña Pelos.
3: Buenas tardes, Mazatán. Quiero... saludar a mis compadres, el chiquito Bojorque Beltrán, a mi comadre Shelly, hermanos, y a doña Nela y a la señora de mi compadre Enriquito Lupita. Les quiero decir que muchas gracias por sus atenciones ayer, que estuvo muy deliciosa la comida, gracias a Dios, muy orgullosa de pertenecer a esa familia. Y saludos a... Y ahora se va mi comadre Shelly, doña Nela, quiero desearle buen viaje y que Diosito Santo me los bendiga. Y saluda a mi nueva chafarrita y a todos los que me faltaron. Adiós.
2: Doña Mati, trépela al Spotify, le voy a abrir una cuenta. Y me dicen qué horario lo podemos empezar a escuchar.
0: Oye, no, ya fuera de cura, sí tengo algo que decir. Que mucha gente dice, nada, el mazapán es muy mentiroso y esto, pero bueno. Le mando un saludo a mi madrina, que sí, el día de ayer los miré a mi madrina y a mi padrino. Son hermanos. Uno es de bautizo, el otro es de primera comunión. Y ni siquiera le dije a mi madrina la historia de la primera comunión del mazapán. Ya la platiqué una vez en el sub y baja, ¿te acuerdas que le hice de trampa? ¿Pero cómo de trampa? Pues no pasé el examen que te hacen cuando haces la primera comunión. Lo reprobé. Y mi madrina es mamá del Calismaris. Ese personaje que usted mira detrás de una pantalla que dice que anda criticando a los que hacen comida en la India. Oh, viejo, no, ya le está echando el pelotón verde otra vez. No, viejo, mire pues, el aceite, cómo está todo contaminado. No, oh, así es como le gusta a usted. O sea, ese vato es hijo de mi madrina de bautizo y le mando un saludote. Se llama Daniel. Y ayer me dio mucho gusto de verlos y le está yendo súper bien al Dani. Vamos por acá a ver qué es lo que nos dice. Mira, tan emocionado, doña Mati, que ni canción pidió. Adelante.
4: Hola, Mazapán, buenas tardes. Déjame caer una de Los Solitarios, por favor.
0: ¿Otra?
4: Una de Dolidos o de Dolidas. Feliz inicio de semana, Mazapán.
0: Igualmente, gracias. Igualmente, acabamos de poner a Los Solitarios, pero ahí te va a mirar un cachito. Esto que se titula Ya se va. Adelante.

0: la arrolladora Banda Limón con la Si las miradas mataran. Así que ahorita regresamos. Vaya mandando su WhatsApp audio 686-216-5971. ¿Qué pasó, criatura?
1: Buenas tardes, Mazapán. Buenas tardes. ¿Cómo es él? No, ¿quién es él?
0: Con esa regreso.
1: De Napoleón, creo que se llama el cantante.
0: ¿Se puede? Con esa regresamos. Con esa volvemos. Vámonos, recio.

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1: Ese mero soy yo y nos vamos al reporte de garitas actualizado, que ya bajó un poquito la fila, pero un poquito nomás. Nos vamos a la garita de Nuevo Mexicali en tiempo de espera de 38 minutos por la fila normal. Una hora con un minuto está marcando la Ray Lane, 32 minutos por la Sentry con cuatro líneas abiertas y 5 minutitos en la línea peatonal. Eso es en la garita Nuevo Mexicali, en la garita centro, y en tiempo de espera de una hora exacta por la fila normal. 29 minutos por la Ray Lane y 15 minutos por la Sentry, cuatro líneas abiertas con 30 minutos en la fila peatonal. Ahí está el reporte garitas, traído a ti gracias al Mazapán y sus matonas. Vámonos con esto. Tengo rolleado de este lado. Esto me lo está pidiendo la chaparrita. Dice que los besos no se piden, los besos se roban. Gente, yo creí que había salido una rola y me estaba diciendo, ah, pues róbamelo, dije yo. Pero bueno, vámonos. Pequeño Norte.

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0: Hola, hola, Mazapán. Buenas tardes, saludos. Sigo siendo Guillermo de Parajes. Mazapán, Mazapán, una rolía de Los Ángeles Negros. La que dice: murió, murió, murió la flor, tú, Mazapán, Mazapán. Así que ahí estamos, escuchando la 103.3, la mejor. Saludos y buena tarde.
1: Ok, Memito. Live Session The Black Angels. A las que hablan inglés, los que no lo hablan, pues son los ángeles negros, ¿no?

0: masa. Papi, quiero mandar un saludo a mi esposa Reina, que la amo mucho. Saludo para mí de parte de yo, que me quiero mucho, con una canción de Viento y Sol, ¿no? También saludos a mi carnalito Juan Roberto, que ahorita por ahí anda. Ahora pues ahí estamos, bye.
1: Claro que yes, diría que él. Así que yo creo que te voy a aventar esto, que yo sé que a muchos les gusta, que a muchos les encanta. Yeah, baby. Ese par de anillos. Hoy no más.

Hola, la está pidiendo al David Robles. Mazapán, buenas tardes, aquí David Robles, dice, desde el Centinela para el mundo. Eres mi mundo de Grupo Indio, por favor, excelente lunes, gracias. Ahí te va, David.

0: Buenas tardes, Mazapán. Te saluda la Mari. La Mari Salazar. Oye, el otra vez escuchando canciones así de viejitas.
1: Dios santo, esa Mari es otro pedo, ¿eh? Desde el Valle de Mexicali para el mundo. Adelante.
0: Escuché una que tenía años que no lo oía. Se llama Los Criados del Norte. Quédate este ratito. Saludos.
1: Esa Mari, saluditos. Déjame ver si la tengo acá de este lado, Mari. ¿Se escuchará bien esa? Vamos, ya en voz de... ¿Ya era Belito o es... ¿Cómo se llama? ¿O es el Borre? Es el Borre, ¿verdad? Ok.

0: Amor Quemado de Pancho Barras. Excelente programa. Felicidades. Buenas tardes. Y saludos para mi esposo José Gómez. Bye.
1: Eso, saludos a tu esposo, gracias, saludote, ya es probadita nomás porque ya nos vamos, señores, se me acabó el tiempo. Gente que están pidiendo también secretos de mi memoria. Voy a ponerle un pedacitito de esta y le suelto la otra para irnos con otro pedacito. Vámonos, recién.

Ya nos vamos, señores, ya nos vamos. Gracias por acompañarnos. Espero que tengan un excelente inicio de semana. Hay que tomar agua, plebes. Hay que tomar mucha agua, lo que el cuerpo les pida. No tomen de más, ¿eh? Hay que salir a caminar. Inicio de semana. Hay que tomar agua, plebes. Hay que tomar mucha agua, lo que el cuerpo les pida. No tomen de más, ¿eh?

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Continuamos de la mejor 103.3, 2 de la tarde con 7 minutos, señores. Hoy que es lunes 29 de junio del 2006. Hoy estamos en luna llena en Capricornio y estamos iniciando, sí, el tan afamado Mercurio retrógrado. Hoy inicia Mercurio retrógrado. Y yo aprovechando, pues dándole la bienvenida a ustedes, que están aquí en compañía, pues, de nosotros, los locutores de La Mejor FM. Ya escuchó el sub y baja en la mañana, ya escuchó al Psycho y a la Peli, el Peli y la Psycho Show, Peli Psycho Show, ya escuchó el Mazapán y sus matonas con sus viejitas. Y pues ya empezamos con el 4K, ¿verdad? Pero si usted ahorita dice, ya están los chamacos de vacaciones, yo ya me voy a ir a la playa, ¿a qué vas a Caléxico? Yo recuerdo mucho cuando yo estaba chamaca, ¿a qué yo iba a Caléxico? A comprar las sandalias, los bikinis, para irme a San Felo, porque viene el 4 de julio. A eso me iba yo, a San Felo. Digo, a Caléxico, comprarme los cambios. Si yo iba a estrenar ropa, yo me iba para los United States, ¿sí o no? Pero si usted va a otra situación, a otras cosas, a otros trámites, a otros diligencias, pues le comento que la garita Zona Centro, por la Sentry, tiene un tiempo de espera de 11 minutos. La General, 1 hora 13 minutos, con 3 líneas abiertas, y caminando 31 minutos a pie. Por la Rail Lane, 32 minutos, y Rail Lane, caminando 3 minutos. Por la garita Nuevo Mexicali tenemos un tiempo de espera de 27 minutos en la Sentry, con 4 líneas abiertas, 44 minutos la General, con una línea abierta, y la Rail Lane en carro, en vehículo, con 4 líneas abiertas, hay un tiempo de espera también de 1 hora con 13 minutos, General 9 minutos, que es una chulada irse caminando por la garita nueva, es un buen paso, pero pues es que si es un tramote, si caminamos un buen tramote, pues ese es el tiempo de espera de para cruzar Estados Unidos. En el tráfico, señores, dicen que al parecer tenemos ahí en... ¿Qué pasó? ¿Por qué me lo quitan? Tenemos ahí un pedacito del Boulevard Adolfo López Mateos, en Calzada Independencia, hay otro aglomeramiento, ¿cómo se llama? ¿Aglomeramiento? ¿Cuál es esa palabra? Que hay aglomeración, pues. Aglomeración de vehículos. Ahí está. Vámonos, señores, con todo lo fue Len Ramírez. ¿Me la regresas toda? No, tú regrésamela nomás toda. Eso. Estamos iniciando 4K, señores, aquí en La Mejor 103.3.

0: Ese error es cosa de ayer.
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0: ya me andan corrigiendo. Por eso me encanta mi auditorio. Aileen, ya está la Aileen Nuño aquí. Saluda, Aileen.
1: Hola, ¿cómo están, auditorio de 4K?
0: ¿Cómo te fue el fin de semana, Aileen?
1: Bien.
0: Yo ando un poquito, ya saben, ya les había comentado que andaba un poquito recelosa de mi garganta. No me he dejado vencer, porque otras veces ya estuviera súper afónica, pero ahí ando. Como que no estoy al 100%, entonces, a lo mejor me escucho media rara, o me escucho sexy. Ay, la Aileen y yo así, la Aileen y yo, imagínense, vamos a hacer un programa el día de hoy. Hay que buscarlo. Pero acá me andan corrigiendo, a ver, corazón, ¿qué dice?
2: Aglomeramiento.
0: Ay, disculpen la dislexia. Aglomeramiento. Ay, Aileen.
1: Con la voz sensual que trae la carajilla hoy.
0: ¿Así? Hoy vamos a Aileen.
1: Carajilla.
0: Y la carajilla. La escorpiona. Así te vamos a poner, la escorpiona de la mejor. La que pica con la cola. La escorpión. ¿No hay otro escorpión aquí en la mejor? A ver. No, fíjate.
1: Qué raro.
0: Hay virgos, hay tauros, hay dos tauros, de hecho. Dos tauros, Aries, la peli. El psycho es... Creo que es Libra el psycho. Libra. El Pepe Rentería es... Creo que también Libra. Géminis, la otra vez es Géminis. No tenemos escorpios.
1: Pues aquí ya tienen a uno.
0: Ay, la escorpiona de la mejor te va a picar con la cola. Gracias, Becky, por la corrección. Entonces es...
2: Aglomeramiento.
0: O sea, aglomeramiento vehicular.
1: Así
0: ¿dónde
1: es.
0: Te dije que había aglomeramiento vehicular? Según yo... Ahorita que estaba checando aquí mis puntos, tenemos uno aquí cerquita por lo que es Benito Juárez y Calzada Independencia, lo que es aquí el cruce de Benito Juárez, Independencia, bueno, ahí siempre hay, donde sí. Está el hotel, el Lucerna, ahí siempre hay aglomeramiento. Tengo otro por acá por la Calzada de las Américas y Cuauhtémoc, ese también siempre está, ahí donde está la técnica número 2, ese también aglomeramiento siempre está. Tengo uno pequeñito por la Calzada de Independencia y Carranza. Ay, ¿sabes cuál va a ser ese? Se hace bien feo.
1: ¿Cuál?
0: Abajo del puente de la Coca-Cola. No sé para qué se hicieron el puente para que no hubiera tráfico.
1: Hay más tráfico.
0: Y se hace tráfico. Tenemos un pequeñito también tráfico, lo que es la Carranza y la San Luis Río Colorado, carretera San Luis, o mejor conocida como Corredor Palaco. Ahí también hay aglomeramiento. Allá para aquel lado. Llegando al Hilario Ruela, sí, ahí también siempre se hace el tránsito vehicular. Entonces esto es un poquito del tráfico. Llega mi compadre, a ver qué dice.
3: Tardes, es embotellamiento.
0: Mira, hoy me llegó, Becky, me llegó uno más trucha. No, pero el aglomeramiento. Ok, a ver. Ponme una canción. Ay, no tengo un fondo. Ponme el de. Ajá, el de H, el que tiene H, ese. A ver. No, a mí no me van a venir. Ah, no es cierto, yo encantada de que me corrijan. A mí me encanta que me corrijan porque eso es aprendizaje. Y el que usted comparta el aprendizaje, aglomeramiento. Creo que el aglomeramiento es por persona, ¿no? Aglomeramiento.
1: Y aparte que todavía no es la hora del tráfico, ahorita a las 3 es cuando...
0: No,
1: más...
0: y Mexicali todo el tiempo. Ok, el aglomeramiento, también conocido como aglomeración, que era lo que yo andaba buscando, ¿va? Okay. Aglomeración. Es la acción efecto de reunir personas o cosas de forma desordenada, compacta y numerosa. Se refiere a amontonamiento, hacinamiento o multitud. Ah, bueno, pues yo estaba hablando de No puedo hablar el día de hoy, Aileen. Jefe, me doy por vencida. Traigo la traba muy lengua. Amontonamiento. O sea, yo hablaba de multitud, pues. Aglomeramiento. aglomeración, acción y efecto de reunir personas o cosas de forma desordenada y compacta y numerosa, ¿ok? Y lo que es embotellamiento, ese sí yo sé que es un embotellamiento vehicular, porque hacen como un cuello de botella donde no, pues, no se puede salir. Eso sí lo conozco, embotellamiento. Yo me hice un embotellamiento por el fin de semana. En la casa un chingo de botellas tiradas ahí. Embotellamiento. Una vez, Aileen. A ver. Como 5 botellas de vino me tomé yo sola.
1: No manches.
0: 5 botellas. Embotellamiento. Un embotellamiento es la congestión o el estancamiento del flujo vehicular en una vía, lo que provoca que los automóviles avancen lentamente o se detengan por completo. También hace referencia al proceso industrial de envasar líquidos como bebidas en botellas. El término se utiliza principalmente en tráfico vehicular, en causas comunes, en sinónimos geográficos, dependiendo del país, también se le conoce como atasco, trancón, tranque, taco, presa, retención o cola. Y envasado, en la industria se refiere a la acción y efecto de introducir líquidos o gases dentro de las botellas. Ok, ¿nos vamos con música? ¡Qué bárbaros! Me encanta el auditorio, a lo mejor me encanta mis radioescuchas, Aileen, porque son bien inteligentes.
1: Sí.
0: Me encantan, los amo, gracias. Y no me siento mal porque me corrijan, al contrario, me nutren, me dan experiencia. Y la verdad, si traigo, como se los comenté hace rato, si traigo la traba bien lengua, media tonto alegra. Ustedes me entienden. Vámonos con el Chapo de Sinaloa. Esto se titula La Noche Perfecta. Son las 2 de la tarde con 35 minutos. Estamos en donde, Aileen?
1: En 4K.
0: La Carajilla y la Escorpiona.

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3: ¿Quieres cruzar a Estados Unidos? ¿Vas a ir a hacer una compra, una diligencia? ¿Vas a ir a ver algún amor? Por Garitas Zona Centro tenemos un tiempo de espera de 10 minutos, 4 líneas abiertas por la Sentry Vehicular. Por la Vehicular General tenemos un tiempo de espera de 1 hora con 3 minutos, con 3 líneas abiertas. Y la General Caminando, 25 minutos de espera a pie, a patín. Con dos líneas abiertas, Ready Lane, 1 hora con 28 minutos, 3 líneas abiertas, y Ready Lane Caminando, 3 minutos de espera con 5 líneas abiertas. Si te vas para Nuevo Mexicali, Calexico S, tenemos un tiempo de espera de 28 minutos por la línea Sentry con 4 líneas abiertas. Tenemos Ready Lane de 1 hora con 7 minutos, 4 líneas abiertas. En la General tenemos un tiempo de espera de 36 minutos con solamente una línea abierta, y General 9 minutos. Como se los comentaba, puedes cruzar Estados Unidos por Garita Calexico West caminando. No hay nada de fila, pero sí es un buen tramo. Pero si usted está en perfecta condición física, como si nada puede pasar, ahí llega, a la gasolinera. Vámonos con música, señores. Esto viene a cargo de Montes de Durango. Si tú te vas, son las 3 de la tarde con 4 minutos. Esto es 4K.

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1: Prepárense para hacer la conexión en 4K con lo espiritual, con lo astrológico. Señores, hoy inicia Mercurio retrógrado. ¡No! Aileen, te voy a poner a hacer tarea.
2: A ver.
1: Búscame así, pequeña definición de lo que es Mercurio retrógrado. En eso vamos a entrar al mundo de los horóscopos, que próximamente ando planeando, ando en pláticas de que personas reales de la astrología, la astronomía y la, ¿cómo se llama? La gastronomía, no, eso es de comida, puedan pues darnos los horóscopos, alguien ya así más real, ¿verdad? Alguien más concreto. Pero ando llegando a números, ando llegando a acuerdos. Así que próximamente tal vez ya la carajía no sea quien le dé los horóscopos, y si lleguemos a unos buenos personalidades del mundo astrológico. Entonces, vamos a iniciar en lo que... Y tú, Robert, me puedes buscar rápidamente, les voy a dejar tarea, de qué luna llena es el día de hoy, ¿ok? En lo que yo me busco aquí. ¡Ay! No me sale, ahí está. Nos vamos, iniciamos. Les voy a dar el que es día por día, ¿ok?
2: Ok.
1: Iniciamos con...
2: Aries.
1: Lunes 29, Aries. Para mejorar tu salud será importante que analices la energía de los lugares que visitas. Cambia de rumbos. Martes 30, cierras el mes con una alta tendencia de dejar atrás lo que ya no va contigo y no habrá marcha atrás. Miércoles 1, inicias el mes con el brillo y la creatividad a tu favor, permitiéndote lograr cosas muy especiales en esta temporada. Jueves 2, date el espacio para entender qué emociones no le huyas, porque ellas te mostrarán la verdad. Viernes 3, sentirás que debes avanzar con velocidad y podrás hacerlo si tienes las cosas medianamente organizadas. Sábado 4, el arcángel Raguel te regalará un día de conversaciones y conexiones poderosas con gente muy inteligente. Domingo 5, el arcángel Haniel te mostrará la ruta para realizar uno de tus sueños. Será distinto a como esperamos. Ay, mira, mi comadre sí sabe. Dice, hoy estamos en la luna de fresa. Ahorita va a hablar el Robert de eso. Nos vamos con el signo de...
3: Tauro.
1: Lunes 29, Tauro. Escucha sin involucrarte en discusiones. Analiza y así podrás entender en dónde si hay justicia. Martes 30. Finalizas el mes con el arcángel Metatrón, mostrándote a las personas correctas para lograr tus sueños. Miércoles 1, inicias el mes con el amor puro y elevado sosteniendo todas tus relaciones. Verás cómo habrá unidad. Jueves 2, ten paciencia y no cortes de inmediato antes de tener varios puntos de vista. Date la oportunidad de revisar. Viernes 3, escucha tu corazón. Cuando late demasiado rápido, te indica que debes detenerte y respirar. Tómate un espacio, Tauro. Sábado 4, algo encontrará equilibrio y podrá hacerse importante en tu vida. Una persona, trabajo o idea se consolidará. Domingo 5. Sé justa o justo con tus palabras y habla desde el amor. Te harás entender y todo marchará en forma positiva. Nos vamos con el signo de...
2: Géminis.
1: Lunes 29, Géminis. Estructura las ideas de esta semana y también las actividades. Hoy será especial para dar orden al camino. Mira, es que andamos trabajando en el orden, ¿va? Porque traemos un desorden bárbaro. Martes 30, Géminis. Finaliza el mes respirando profundo y dejando que cada quien se exprese. Recuerda que cada quien es un mundo. Miércoles 1. Inicias el mes con la carta de la familia, motivándote a fortalecer vínculos y a sanar relaciones importantes. Jueves 2. Ve con calma cuando se trate de abrir puertas. Eres la persona que se necesita y de por sí ya tienes el chance. Viernes 3. Te dará una información que te permitirá entender cómo lograr algo que parecía imposible. Será muy sencillo. Sábado 4. Vas cambiando a medida que pasa el tiempo y eso es lo que te permite adaptarte. No perdiste tesón, maduraste. Domingo 5. Analiza los eventos de la semana para identificar en qué situaciones te diste lugar y felicitarte.
0: Seguimos con Cáncer.
1: Lunes 29. Inicies la semana con ganas de mirar al pasado y pararte desde ahí. Hazlo para sanar y perdonar. Martes 30. Finalizas el mes con fuerza y metas cumplidas. Vas por buen camino y lo irás sintiendo con el paso de los días. Miércoles 1. Inicias el mes sin llevarte extremos. Permítele a tu energía que se acomode donde se sienta bien y sin prisas. Jueves 2. Todo lo que te cuenten llegará a ti como desahogo. No tienes que hacerte cargo, solo escucha con calma. Viernes 3. Algo que ya iniciaste te comenzará a mostrar cómo va a dar frutos, porque has dado lo mejor de ti. Sábado 4. La justicia estará a tu favor. Por eso es un gran día para revisar acuerdos, contratos y documentos. Domingo 5. Finaliza semana defendiendo tu posición en tu lugar. Tú tienes muy claro qué te gusta y qué es lo que aceptas. Robert, ¿qué es la luna del día de hoy?
0: Según ciertas fuentes de información, la luna del día de hoy es la luna gibosa creciente.
1: ¡No! Luna llena de fresa.
0: También conocido como luna llena de fresa.
1: Ah, ¿qué? ¿Luna llena de fresa? ¿Y no te salió más de qué tenemos que hacer el día de hoy? Luna llena de fresa, que tiene que ver mucho con el amor, ¿eh? Amor propio, el amor entre los demás, el amor que nos espera, el amor que desespera. Es una luna bonita. Adelante, Robert.
0: Muy bien, voy a encontrar qué se debe de hacer el día de hoy, la luna de fresa.
1: En lo que tú encuentras, mi Aileen, ¿estás lista, preparada?
3: Así es.
1: Empezamos con Mercurio retrógrado el día de hoy.
3: Es un periodo que es desde la Tierra y parece que Mercurio se mueve hacia atrás. En astrología se interpreta como una etapa de introspección, revisión y reajuste. Se cree que puedes mover energías relacionadas con la comunicación, pensamientos, decisiones y relaciones, haciendo que salgan temas pendientes o personas del pasado.
1: ¡Regresa los ex con Mercurio retrógrado! ¡Ay, sí, sí quiero que vuelva!
3: La idea principal es que no es momento de correr, sino de reflexionar, corregir y cerrar ciclos antes de avanzar.
1: ¡Ay! Me voy a cortar el pelo. Cortito, voy a cerrar ciclos. Robert, ¿encontraste? ¿No?
0: Bueno, las actividades de intención y manifestación, primero que nada, hay que escribir nuestras metas.
1: Ok.
0: Anotar en una hoja tus propósitos y deseos en tiempo presente como si ya fuera una realidad. Luego hay que darse un baño de luna, dedicarse unos minutos a respirar profundo y reflexionar brevemente al aire libre o cerca de una ventana para renovar la energía emocional. Y tanto en cuidado personal como espiritual, hay que cargar nuestros cristales. ¿Qué me refiero con eso? Limpiar nuestros cuarzos o amuletos y dejarlos bajo la luz de la luna durante toda la noche para purificarlos y potenciar su energía.
1: Perfecto, pues ahí está. Ahorita continuamos con los horóscopos. Nos vamos con la cama de piedra del recodo. Hoy es luna llena de fresa en el signo de Capricornio. Ay, mi ascendente. Si usted es Capricornio, le va a ir bonito el día de hoy. Muy bonito. Oye, que los escorpiones se llevan muy bien con los Capricornio, ¿eh? Y los Libra también. O sea, hacemos buen match, chamacos. Hacemos buen match. Vámonos con la cama de piedra, el recodo, estos 4K aquí en la mejor 103.3.
0: Vámonos.

0: iba a cruzar a los Estados Unidos, iba a cruzar a los Estados Unidos. Tenemos el tiempo de espera por Garita, zona centro, Calexico West, 15 minutos en línea Sentry, 4 líneas abiertas. Ready Lane en vehículo, 3 líneas abiertas, 32 minutos de tiempo de espera general. 3 líneas abiertas, 1 hora con 3 minutos. Ready Lane, 3 minutos caminando con 5 líneas abiertas. Y la general, 36 minutos de espera con 2 líneas abiertas. Si usted quiere irse por Nuevo Mexicali, Calexico East, le recomiendo que tome la Sentry, que tiene un tiempo de espera de 29 minutos con 4 líneas abiertas. Ready Lane, 58 minutos, 4 líneas abiertas. General, 42 minutos con 1 línea abierta. Y la de peatonal, con 4 líneas abiertas, 9 minutos de tiempo de espera. Esto es el tiempo de cruce de Garitas, tanto para línea de centro y Nuevo Mexicali. Estos con datos oficiales que le llegan a la carajilla. Nomás yo los tengo, ¿eh? ¡Nadie más! Vámonos, señores, esto es 4K.
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0: 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Nos vamos con Grupo Duelo para que ya no duela. 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

0: Eso, bebé, alócate, bebé, alócate. Aileen, a ver, nos vamos con la otra parte de los horóscopos que nos corresponden.
1: Así es.
0: ¿En qué me quedé? Ya ni supe en qué me quedé, Aileen. En cáncer, ¿verdad? En cáncer me quedé, en cáncer, efectivamente. Ya sé que en cáncer me quedé. Nos vamos entonces con Leo. Ok, vámonos con Leo. Aileen, revisa con atención todos los acuerdos que ya estén andando. Tendrás la posibilidad de hacer cambios. Martes 30, el arcángel Raziel te mostrará algo en la letra pequeña de una negociación que hiciste para ser reformulado. ¡Oh! Me va a llegar la letra pequeña. ¡Ay! Miércoles 1, inicia el mes con calma. Quizás quieras que avances, decidas y te lances, pero te recomendamos ir despacio. Jueves 2, inicia el mes con calma. Quizás quieras que avances, decidas y te lances, pero te recomendamos ir despacio.

0: cierre que de semana muy feliz y evolutivo. Nos vamos con Virgo. Qué miedo le tengo a los Virgos. Miedo no, pero ay, Dios mío, tanto Virgo que conozco, tanto Virgo. Lunes 29, la estrella de la buena suerte entra contigo con la semana. Aprovéchala y realiza ese milagro que anhelas. Martes 30, te sentirás sostenido o sostenida en todos tus planes. Confía en ti y te apoya. Tienes todo para lograr tus metas, Virgo. Miércoles 1, inicias el mes con tu ángel de la guarda, enviando señales en forma de cruz o X, te marcarán el destino. Jueves 2, la abundancia acompañada de la estrella te traerá crecimiento si enfocas bien tu energía. Sé estratégico. Viernes 3, alguien habrá cumplido con una misión y esto traerá alegría a tu entorno. Tú serás parte de esa celebración. Sábado 4, estás evolucionando y hoy sentirás como todo lo que aprendiste en el pasado será la base para cimentar. Domingo 5, el arcángel Uriel te invitará a seguir avanzando. El pasado ya pasó, construye tu camino y expansión. Nos vamos con música, nos quedamos entonces en Virgo y te regresamos con la otra parte. Esto viene a cargo del señorón Vicente Fernández. ¿Cómo se titula?
1: El Rey.
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0: ¿Qué hora es?
1: Las 3:56.
0: No sabes medir las horas de 15, 16, 17.

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2: Vámonos con el tiempo de espera para cruzar a Estados Unidos. Por Garita Sauna Center tenemos un tiempo de espera de 14 minutos por la Sentry, 4 líneas abiertas general, 1 hora tiempo de espera. Aunque me llegó un WhatsApp y me dijo, carajilla, voy cruzando y al final hice 1 hora 45 minutos por la Garita Zona Centro, ¿ok? Ahí está, aproximadamente 1 hora 40 minutos por la Rail Lane, 1 hora 24, 3 líneas abiertas, Rail Lane, 3 minutos caminando y caminando general, 33 minutos. Por Nuevo Mexicali, por la Sentry, 29 minutos, 4 líneas abiertas, por la Rail Lane en vehículo, 57 minutos, 4 líneas abiertas, y la general 39 minutos. Si usted tiene otro tiempo de espera, si usted está cruzando y me dice cuánto tiempo de espera tiene, yo con gusto lo comparto. Esto es el tiempo de espera de Cruces Garitas aquí por 4K. Vámonos con eso que viene a cargo de Julión Álvarez con Somos Tres. Ahí te va, pues, Charlie. Soñé. 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
1: Ya ni sé en qué me quedé, espérenme. Ay, me quedé en el horóscopo del Robert. Me quedé, según yo, en...
2: nada más y nada menos que Libra.
1: Líbranos del mal. A ver, sí, dije Líbranos Cáncer, dije mal. Leo, dije Virgo. Ajá, nos vamos con...
2: Líbranos del mal.
1: Libra, ok. Lunes 29, Libra. Viajar, moverte, salir de la rutina será lo ideal. Tu cuerpo y alma te pedirán cambiar de aire y podrás hacerlo. Martes 30. Finalizas el mes con tus planes mostrándote una alta posibilidad de éxito. Mantente en la ruta. Miércoles 1. El arcángel Remiel iniciará el mes contigo trayéndole buenas noticias a tu cuerpo. El cortisol bajará. Jueves 2. Potencia tu chakra raíz caminando o bailando. Esto te ayudará a entender la ruta que podrás elegir. Viernes 3. Será importante hablar de amor, relaciones, compromisos y límites para que todo esté acordado. Sábado 4. Ay, ¿qué haces el próximo viernes?
2: Pues no tengo nada contemplado, pero a ver si tengo una charla motivacional de amor.
1: ¡Uy! Relaciones, compromisos. ¡Uy! Sábado 4. Verás tu mundo en orden y te sentirás bien. Las cosas buenas se sostendrán y seguirán creciendo. Domingo 5. Confía en ti y sigue con tus planes, intentándolo una y otra vez que... hasta que se cumpla todo lo que te prometiste. Nos vamos con el signo de la Aileen.
3: Scorpio.
1: La escorpiona de la mejor. Lunes 29. Linda semana para sentirte orgullosa, orgulloso de tu progreso laboral o proyectos de vida, porque vas por muy buen camino. Martes 30. Finaliza el mes en calma y sin presiones. Evalúa si la gente que te rodea te aporta y toma decisiones. Miércoles 1. Inicia el mes con calma. Te queda bastante tiempo para cumplir tus objetivos. Disfruta el proceso. Jueves 2. Podrás fortalecer el vínculo con los hombres de tu vida. Serán ellos quien te abracen y te impulsen. ¿El jueves? ¿Fortalecerá las relaciones con los hombres de tu vida?
3: Venga, su.
1: Viernes 3. Conversaciones pendientes se realizarán. Lo mejor será dejar todo en orden de una vez por todas. Sábado 4. Construir en equipo es parte de tu misión de esta semana. Si cada quien se hace cargo de su parte, vencerán. Domingo 5. Permítete este día para dudar, para que la incertidumbre te traiga la certeza que tanto buscas. Vámonos con...
2: Sagitario.
1: Lunes 29. Revisa tu pasado y date cuenta de todo lo que has evolucionado. Sostente en tus promesas y avanza. El arcángel Miguel cierra mes contigo trayéndote mensajes esperados y esperanzadores. Miércoles 1. Inicias el mes con determinación para determinar algo que empezaste y darte el nuevo aire a tu vida. Jueves 2. La clave será no exceder la velocidad. Piensa con calma y ve realizando tus tareas que tienes tiempo aún. Viernes 3. Será importante que te distraigas de lo que estás haciendo. Realiza otras actividades y claridad llegará. Sábado 4. Eres la suma de todos tus momentos de vida y eso es lo que te hace tan especial. Valórate como eres. Domingo 5. Verás que la recompensa llegará si te mantienes en línea con las actividades que te llevarán a lograr tus objetivos.
3: Capricornio.
1: Lunes 29, Capricornio. El arcángel Zariel te mostrará que el camino son los cambios y por ese motivo algunas cosas se detendrán. Martes 30, finalizas el mes con el arcángel Amiel, permitiéndote ver el por qué y para qué cada situación. Miércoles 1, inicia el mes dándote los aplausos que sabes te mereces. Sabemos que das todo lo mejor siempre. Jueves 2. Hoy será un día para mover energías, ya con los cambios en la puerta y dejándolos pasar, todo será divertido. Viernes 3. Mira todo lo que has logrado y entiende que aún queda más por recorrer y sembrar. Confía. Sábado 4. Comprométete contigo y con las cosas que en realidad te alcance el tiempo para hacer, no te sobreexijas. Domingo 5. Te harán saber que estás en un círculo de confianza y será especial para ti, te garantizará estabilidad. Nos vamos con...
2: Acuario.
1: El arcángel Rafael te cuida esta semana y te traerá espacios para agradecer por todo lo que tienes. Martes 30. Finalizas el mes con tranquilidad y confianza en que lo que ya tienes andando se expandirá. Miércoles 1, el arcángel Zadkiel abrirá un portal de perdón. Junta tus manos y envía amor a todos por igual. Jueves 2, te eligen siempre más que todo por tu gran autoestima y energía vital. Además, por tu carisma. Viernes 3, podrás liberarte de varias responsabilidades porque se cumplirá un propósito. Disfruta el momento. Sábado 4, algunas conversaciones sobre dinero podrían incomodarte. Tómatelas con calma y deja que los demás se expresen. Domingo 5, revisa tus ingresos hasta el momento y te hará sentirte en paz, mucho o poco. Es que hay hacia adelante. Nos vamos con
2: Piscis.
1: Piscis, lunes 29, tú tienes los hechos a la mano y expresarlos te harán sentir bien. Habla y comunica lo que sabes. Finalizas el mes entendiendo que hay personas que no están listas para ciertos temas y eso no te afectará. Miércoles 1, inicias el mes con Arcángel Raziel mostrándote que hay nuevas rutas para mover tus proyectos. Anímate. Jueves 2, salir de casa y de la monotonía te hará bien. También realizar actividades nuevas te ayudará a relajarte. Viernes 3, te darán la tranquilidad de estar a salvo en un lugar y sostendrán tu palabra. Te cuidarán y protegerán. Sábado 4, inicia el día con la rutina de agradecimiento. Respira profundo, sonríe, tu ángel de la guarda también te sonreirá. Y domingo 5, Piscis, descansa por favor. Quédate en silencio unos minutos y recupera tu centro. Te sentirás mucho mejor. Señores, estos son los horóscopos de la semana. Dichos dirigidos aquí por 4K. Nos vamos con música. ¿Les parece que caliente? Tere, tete, tere, tete, tere, tete. Aquí anda la línea el Robert en
2: 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Vámonos.

0: caliente.
1: ¡Sí, sí!
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3: Vámonos con el tiempo de espera para cruzar a los Estados Unidos. Me marca aquí un tiempo de espera por Garita, zona centro, Calexico West, de 13 minutos. De tiempo de espera por Sentry, 4 líneas abiertas. Por la línea general, 1 hora, 3 líneas abiertas. Por Rail Lane en vehículo, 1 hora con 27 minutos, 3 líneas abiertas. Y Rail Lane caminando, 3 minutos con 5 líneas abiertas. La general, 9 minutos con 2 líneas abiertas. Por Garita, Calexico East, Nuevo Mexicali. Por la Sentry, 18 minutos, 4 líneas abiertas. Rail Lane, 46 minutos, 4 líneas abiertas. General, 22 minutos, 1 línea abierta. Y general caminando, 9 minutos con 4 líneas abiertas. Hasta aquí el reporte de Garitas por 4K.
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1: Les informo, les aviso, les anuncio que el tremendísimo Sasaico va a las calles de Mexicali con nuestros amigos de Pisonón, así que hay que estar al pendiente. 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
10: Tiempo de espera, señores. Por Garita, zona centro, tenemos por la línea Sentry 12 minutos de espera, 4 líneas abiertas. Rain Lane en vehículo, 3 líneas abiertas, 1 hora con 23 minutos. General, 57 minutos con 3 líneas abiertas. Caminando, Rain Lane, 3 minutos con 5 líneas abiertas. Y General, 9 minutos con 2 líneas abiertas. Por Garita, zonas Nuevo Mexicali, Garita Calexico East. Tenemos un tiempo de espera de 19 minutos en la Sentry con 4 líneas abiertas. Red Lane, 46 minutos, 4 líneas abiertas. General en vehículo, 22 minutos con una línea abierta. Y General, 9 minutos con 4 líneas abiertas. Eso es el tiempo de espera proporcionado por 4K.